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0: ¿Qué tal? ¿Cómo están, familia de FM Bolívar? ¿Qué tal? ¿Cómo está el hincha bolivarista? Ya también esperando el partido tan importante que tenemos este día miércoles, el Día de la Madre. Al mismo tiempo, Bolívar tiene que defender los tres puntos, rescatar estos tres puntos a como dé lugar y así obviamente estar bastante cómodos para pasar a octavos de final. Con un equipo que vamos a ir viendo cómo se perfila también el rival, que bueno, al parecer una que otra sorpresa vamos a tener. Pero entonces, con esto podemos mencionar que Bolívar está absolutamente con todo para poder ir. No hace falta nada, ya se hicieron las gestiones correspondientes. El partido se queda en la ciudad de La Paz. Y también hoy, día viernes 22 de mayo, tenemos la presentación de Restrepo. Habló el gerente general, Pablo Suárez, Sebastián Lopera, el director deportivo, también en esta presentación de la nueva cabeza, hablando también de lo que es el DT Celeste. Igual, de todas maneras, tenemos las palabras de toda la representación celeste que estuvo hoy en el Centro de Alto Rendimiento y como FM Bolívar presentes. De esta manera, nosotros iniciamos el programa, amigos. 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
0: Y también, amigos, no se olviden que para este Día de la Madre ya tienen todos una cita correspondiente, el regalo ya también, para que puedan estar este día 29 en el Teatro al Aire Libre. 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
0: Saludo también a quien nos está acompañando en esta jornada, como cada noche, Yasu Miranda. Yasu, bienvenida a FM Bolívar.
5: ¿Qué tal, Kenny? Buenas noches a Dylan, a toda la hinchada bolivarista. Un placer estar en una nueva jornada y con una semana que cerramos con muchas noticias del plantel académico. Sin duda sabíamos de qué iba a ser estos días bastante intensos y la preocupación del hincha lo estaba, por supuesto, también preguntándose qué iba a suceder con Bolívar. Ya hoy, como lo habíamos mencionado en FM toda la semana, hoy se iba a tener ya todo definido, todo confirmado, con no solo con la sede de Santa Cruz, sino también con el nuevo director técnico que estuvimos presentes. Cerramos esta semana realmente con mucha información del plantel que ya se vendrá con esto. Las siguientes semanas muchas más novedades con el partido, que es pues también lo que va a definir el futuro de Bolívar en esta gestión. Entonces, bueno, todo eso vamos a repasarlo. Hoy bastante movido también lo que fue no solo en La Paz, lo de la presentación del director técnico Restrepo, sino también lo que tuvimos la información en la mañana de en Santa Cruz, cuando también estaba el mismo gobernador y todo el plantel también presente en cuanto a la dirigencia, que estuvo aceptando también este cambio de sede y viendo que todo esté a cabalidad. Así que todo eso vamos a repasarlo.
0: Es de esa manera, Dylan, también bienvenido a FM Bolívar.
6: ¿Qué tal, Kenny? ¿Cómo estás? Yasu y a toda la familia celeste que nos sigue acá en Radio Cana 98.5 FM. Exactamente, mucha información, mucho movimiento en Campamento Celeste y seguramente con toda la predisposición para hablar, para debatir con ustedes, queridos hinchas, porque sí, hoy fue la presentación, como lo dijo Jasu en Ananta, del director técnico Alejandro Restrepo, que llega con mucha ilusión a un partido muy importante. Le hicimos la consulta del partido correspondiente que se viene frente a Rivadavia, el desafío que quiere Bolívar estar en octavos de final. Por otro lado, lo que decíamos, el tema de Santa Cruz, obviamente va a ser un partido picante, caliente frente a Rivadavia. Vamos a jugar sin altura, pero vamos a jugar con nuestro público boliviano, que seguramente hay muchos hinchas de Bolívar que se van a dar cita, hinchas de diferentes departamentos de Cochabamba, La Paz, seguramente la vieja escuela. Así que hay que alentar a Bolívar, y le digo al hincha, porque sí, es momento de estar presentes en el Tahuichi con todas las condiciones. Seguramente estos días de trabajo van a ser intensos para Restrepo.
0: Van a ser de esa manera, y me voy con ustedes directamente, que estuvieron en la presentación de Ananta. ¿Qué es lo que sucedía? Lo presentaba tanto el director deportivo como el gerente general. ¿Cómo vieron a Alejandro Restrepo, chicos? Viene también y con bastante seriedad. Me gusta bastante. Y siento que para aportar demasiado, en un momento bien complicado, ¿no? Le hacían las consultas.
6: Sí, en un momento bien complicado que estaba pasando Bolívar. Y ahora lo agarra en un momento bueno, te diría, entre comillas, Kenny.
0: ¿Ya?
6: Porque creo yo que deja Vladimir Soria y Ronald Arana a Restrepo la oportunidad de estar en octavos de final. O sea, ahora solo depende de Restrepo el clasificar, y tiene la presión ya desde el primer partido de decir si puedo ser o no un buen director técnico para Bolívar. Porque sí, así lo dijo, no lo dijo Soria, pero así yo lo siento. Es como que Soria te dice, toma el equipo, te lo doy, tienes la oportunidad de estar en octavos de final de Libertadores, pero en el torneo local con la oportunidad de remontar lo que tal vez Bolívar no estaba haciendo bien, sacar resultados importantes. Escuché las declaraciones de Restrepo, Kenny, es un director técnico sincero, una idea de juego interesante que puede proponer, un sistema interesante que creo que de aquí en adelante hay que ver cómo juega el equipo Gaso.
5: Sí, yo creo que estas primeras impresiones también son buenas, porque nos hace ver de que tiene muchas ganas, llega por supuesto con el objetivo no solo de ganar un partido, sino también conseguir a futuro estos torneos que claramente un director técnico lo quiere conseguir con su plantel, dirigiéndolo. Entonces seguramente él tiene mucha ímpetu de querer hacer las cosas bien, y va a tener sí las cosas complicadas, porque llega en un momento que tal vez no imaginaba, bien lo dijo cuando se le preguntaba si imaginó que iba a llegar justo para un partido tan crucial en Copa Libertadores, para el partido más picante de la división profesional, que es el Clásico Paceño. Y claro, no lo pensaron de esa manera, influyó muchos otros temas más para que justamente en esta semana, en estos dos días, llegara. Y bueno, va a tener que enfrentarlo así, pero ahí se va a ver cómo se caracteriza Restrepo, de qué está hecho este director técnico, que hemos estudiado también sus antecedentes y vimos que es un director técnico que le ha dedicado toda su vida a esta carrera. No ha sido jugador profesional, ha sido una persona que ha querido estudiar la dirección técnica y el análisis, es incluso experto en videoanálisis, es alguien muy estratégico que plantea mucho en sus estudios de letras y números, todo lo que tiene que plantearlo en cancha. Entonces, ojalá se note todo aquello, ¿no? Porque uno puede tenerlo todo en la mente, saber cómo funciona, pero la idea es verlo en cancha y en acción, así que ojalá pueda resistir también en todo lo que, bueno, va a tener que encajar en lo que se ha visto, que sabemos que es un plantel que no lo ha creado. Entonces ojalá pueda englobar todo lo que él sabe con lo que hay en Bolívar y pueda funcionar.
0: ¿Influye en algo que no haya tenido pasado como director, bueno, como jugador de fútbol? Porque también sonaba mucho eso, ¿no?
5: Sí.
0: Que Restrepo no fue jugador, Restrepo simplemente llega como el una persona muy sabia en lo que es el fútbol, lector de lo que es el fútbol, le gusta mucho, estudioso del mismo. Entonces, a ver, ¿acá hay alguna dificultad?
5: A veces influye. A ver, es que por lo menos en el ámbito local tenemos a muchos directores técnicos que han sido figuras en nuestra selección, en algún equipo del país, y son buenos técnicos, pero ¿ya? Creo que es la capacidad de cada persona, ¿no? Porque ellos lo supieron manejar, de lo que ellos en cancha podían hacer, llevarlo a plantear a la gente que aprenda lo que ellos vieron en los partidos, pero otra cosa es también estudiarlo, saber cómo se entiende y que no lo hagas tú, no lo juegues, pero sepas cómo puede funcionar y que funcione en otras personas. Yo siento que es capacidad de cualquier persona, puede o no influir, pero si lo sabe manejar, puede ser un punto bueno también el que él sepa en números y letras.
0: No, para mí que, bueno, no debería influir tanto y conteniendo que, mira, puedo tener dos títulos, Atlético Nacional y ahora el más reciente Pereira. Con Pereira, pero mirá, son equipos que por lo menos lo de Pereira es resaltante, ¿no?
5: Sí.
0: No es el de renombre, no voy a decir que es el peor tampoco, pero sí pudo sacar a un equipo adelante. A ver, nos vamos con la conferencia de prensa, qué es lo que nos comentaba también en esta presentación, Restrepo, cómo lo hacía, me gusta un poquito de cómo llega con tanta seriedad, me gusta, se nota que es un director técnico bastante serio, va a tratar de imponer muchísimo el carácter del fútbol. Bueno, entonces lo escuchamos.
7: Un saludo especial a todos ustedes, disculpas si alguno no le respondió el WhatsApp, no devolví sus mensajes. Creo que a partir de hoy con Rodrigo, cada cita, cada momento que quieran con nosotros, con el cuerpo técnico, lo vamos a atender con mucho gusto, pero entenderán cómo son estos días previos a la llegada a un nuevo lugar, a un nuevo desafío. En ese orden de ideas, agradecer al presidente Marcelo Claure, a Pablo, a Sebastián, a toda la directiva por confiar en nosotros, por después de haber recibido esa hoja de vida, estudiarla de la manera que se hizo, y es un orgullo para mí haber sido escogido en este gran club, para nuestro cuerpo técnico también. Un saludo muy especial a toda la hinchada, estamos muy orgullosos de llegar a la academia, a este club que ha sido tan grande durante tantos años, con más de 100 años de vida, de historia, de títulos, y bueno, eso es lo que queremos también sumar, aportar a que la institución siga creciendo, siga estando en esos lugares de privilegio y competir de la manera y trabajar de la forma que lo hacemos en todos los clubes.
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0: Bueno, palabras de Restrepo, ¿no? Que llega también en un momento difícil. Mirá, se puede decir que conoce un poco de Bolívar. Hay opiniones divididas en todo momento de parte del hincha celeste. Está bien, pero a ver, ¿le van a dar la oportunidad a Restrepo o no? ¿Se le va a dar la chance de poder conocerlo? Ojo, está jugando también bien difícil, ¿no? Es como que llegas en el momento más difícil. La hinchada está con la cabeza caliente. ¿Vas a poder también salir con eso adelante?
6: Tienen que darle la oportunidad.
0: El día miércoles, ¿no?
6: Claro, o sea, son partidos bien difíciles, Kenny. Y creo que esto la hinchada lo entiende. Porque uno, te juegas el estar en competición internacional. Porque bueno, ya estás en Sudamericana. Eso hay, ¿sí? No hay que negarlo, ya estás. Pero ahora el objetivo de Bolívar principal es estar en octavos de Libertadores. O sea, es un partido donde vamos a ver qué es lo que te propone Restrepo. Y él lo dijo, lo decía en conferencia de prensa.
0: ¿Ya?
6: Va a agarrar todo lo bueno y adecuarse a lo bueno que hizo Vladimir Soria. Creo que todavía en este partido con Rivadavia, creo que no se va a arriesgar a implementar su sistema de juego que él quiera, porque si lo hace, o le puede salir bien o le puede salir muy, muy mal. Yo creo que él no quiere arriesgarse, quiere seguir con lo que está haciendo Soria. Y en los siguientes partidos o en los siguientes encuentros ya tal vez aplicar lo que es ya su estilo de juego que seguramente tiene Restrepo, que ya podemos verlo seguramente en otro partido picante que vamos a tener el fin de semana próximo a Rivadavia, que sería el clásico, ¿no?
5: Sí, hoy fue el primer entrenamiento que cumplió con el plantel y bueno, debe llevar 2 días como máximo en conociéndolos a todos los jugadores, que son bastantes también, no los ha visto en cancha. Entonces, por lo menos en el último partido,
0: ¿ya?
5: Dijo que estuvo presente,
0: sí,
5: contra Fluminense, analizó por supuesto qué es lo que presentó Soria, si ha funcionado, si puede ayudar también ahí en conseguir también esos buenos resultados, porque funcionó para el plantel, parece un seno, y que puede también llevarlo hacia este último partido. Entonces yo creo que tiene que darle tiempo. Yo sé que no hay tiempo y esa es la situación, pero por lo menos para estos dos partidos, que son los más fuertes que va a tener, me parece, siempre un clásico en todo el año va a ser lo más fuerte, y este último partido de Libertadores, que va a definir si continúa en un torneo internacional o no, yo creo que hay que dejarlo, que se tome el tiempo de ver si va a cambiar, y no se sorprenda que no cambie el onceno en el siguiente partido, okay. O vea uno o dos cambios como máximo, porque claramente estaría arriesgando mucho si es que trata de sacar todas las figuras que ya se conocen y funciona el plantel.
0: Es de esa manera, y con tan poco tiempo de trabajo, esto es lo que nos comentaba también en conjunto con Vladimir Soria, el cómo lanzaba la práctica de esta jornada.
7: Vladimir ya hizo hoy parte de la práctica con nosotros, va a estar permanentemente en el cuerpo técnico como un segundo asistente, como lo ha dicho Sebastián también, Rolando, Elliot, el analista que ya venía trabajando con el equipo, también va a ser parte de todo el staff de trabajo, así que venimos a sumar, venimos a ser parte de esta gran familia, considerando que hay unas personas que son muy valiosas dentro de la institución, que nos pueden aportar, y bueno, yo creo que Bolívar como club grande exige estar en los primeros lugares siempre, exige campeonar, exige buscar resultados en el torneo internacional. Es un club que desde afuera tú lo ves y habitualmente está en octavos, está en cuartos, está en semifinales, ya supo jugar una final en el pasado, y bueno, ¿por qué no permitirse soñar con todo eso? Somos muy conscientes del momento, de ir paso a paso, de ir conociendo a los futbolistas. Hay objetivos a corto, mediano y largo plazo, y bueno, a corto tenemos un gran desafío con la Copa Libertadores, a los 3-4 días tenemos el clásico, y ya cuando tengamos un poquito más de tiempo de hacer nuestra pretemporada, de hacer los ajustes al equipo, irán llegando. Por lo pronto, los objetivos a corto plazo, que son los que acabo de mencionar. No es lo mismo tener los jugadores cerca, verlos competir, sentir y palpar cómo se comportan en un entrenamiento, en la competencia, siendo titulares, entrando de cambio. Esas son cosas que de afuera no puedes ver. Hay un análisis previo muy detallado con todo nuestro cuerpo técnico, ya nuestro analista, Juliano, nuestro asistente, el mismo Walter, que se encarga también de ver muchas cosas del juego. Conocíamos la plantilla previamente en cuanto a características, nombres, quiénes vienen jugando más, los jóvenes, por aquello de la norma que hay en el país, pero el club siempre por convicción impulsándolos. Así que eso lo conocemos de afuera, hoy ya tuvimos nuestro primer contacto, pero sin lugar a dudas que el aspecto que tocas, en unos 15 o 20 días nos vamos a poder concentrar mejor, dando nuestra visión a la dirección deportiva, y seguramente desde allí tomando las decisiones y haciendo los contactos para que el club, como es habitualmente, siga trayendo jugadores de trayectoria.
0: Ahí estaba entonces Alejandro Restrepo con el tema de hablar de los jugadores, ¿no? Poco tiempo pude verlos y para esta jornada, es lo que comentaba, hablando por Vladimir Soria al mismo tiempo, y creo que tiene que ver muchísimo el cómo Bolívar se paró ante Fluminense. Vladimir Soria comprendiendo lo que es una línea de 3, a veces línea de 5, también mostrándole eso a Restrepo, ¿no? Que el equipo está listo para poder adaptarse rápidamente a cualquier idea de juego. 9 de la noche con 22 minutos, ya casi hay, amigos. Mira, ya también para el segundo bloque toca hablar del cómo Bolívar ya se perfila para jugar en Santa Cruz, que ya es completamente un hecho, ¿no?
5: Que se va a manejar también, ya nos informaban de que este domingo Bolívar viaja a Santa Cruz, dos entrenamientos tendrán, lunes, martes, entonces ojalá sea lo suficiente también para que ya defina todo Restrepo. El debut será el miércoles, no se olvide, contra Independiente Rivadavia, 8:30 de la noche. 8:30. Pregunta a la gente mucho respecto al precio de las entradas, todavía no ha salido la escala, seguramente será este fin de semana que saldrá para también darle tiempo a la gente de comprar sus entradas, abonos y pases internacionales que adquirieron. Recuerden que están habilitados para este cotejo, esperando que por supuesto puedan asistir. Si en todo caso no lo pueden hacer, será canjeado en todo el año en un partido de local que usted decida y pueda asistir.
0: Ahí está entonces también para que tomen en cuenta este punto. Sabemos que es hacer un esfuerzo, ¿no? Por el equipo, hablando por los que están en la ciudad de La Paz, los que están en Cochabamba, en las distintas partes de Bolivia, y que van a poder estar presentes en este partido. ¿Será que el estadio del Román Tobucho Aguilera se llena?
6: Yo creo que tiene que
0: una buena capacidad, yo creo que sí, ¿no?
6: Tiene que llenarse, sí. Kenny, tiene que explotar el Tawichi. Porque bueno, a veces en La Paz no lo llenamos de la mejor manera por Copa Libertadores en estos últimos partidos, pero yo creo que este partido, si hubiera sido en La Paz, explotaba el Siles, Kenny. Así que bueno, si va a explotar el Siles, ¿por qué no explotar el Tawichi Aguilera? La invitación al hincha de Santa Cruz, que vaya, que aliente, que apoye a Bolívar, porque seguramente va a ser un partido de alta exigencia y necesitamos el apoyo del hincha, indudablemente.
0: Se necesita el apoyo de todo el hincha bolivarista que pueda acercarse al Ramón Tawichi Aguilera. Ya van a salir el tema de la escala de los precios, uh-huh. Y también muchos de acá van a viajar a tierras cruceñas. De paso aprovecha, ¿no?, para traer un poquito de pollo, la carne, no sé, doy ideas, pero... Para que vaya el hincha. En los coolers, que de
5: Santa
0: verdad.
5: Santa Cruz está muy emocionado, te digo, por recibir una Copa Libertadores, sí, después de tantos años. E imagínense, no es de un equipo cruceño. Bolívar
6: es de un
5: tuvo
6: que
5: llevar.
6: Va a competir.
5: Bolívar tuvo que llevar la Copa Libertadores a Santa Cruz.
0: Bueno, entonces, de esta manera, amigos, creo que se perfila lindo el partido.
6: Se perfila lindo.
0: Ya también en el segundo bloque tenemos las palabras de Dardo Gómez. La gestión correspondiente que pudo realizar Dardo, sí, para que también el partido se pueda quedar en Bolivia. Mira, se decía en Cochabamba en primera instancia, creo que no se tomó muchísimo en cuenta ese escenario, no le prestaron demasiada atención,
6: no,
0: ese
6: no
0: es el
6: punto. No
0: hubo mucho
6: apoyo tampoco.
0: Exacto,
6: para
0: ¿no?
6: esa sede, ¿no? Si no hay apoyo, ¿qué
0: así difícil
6: hacer? Es difícil.
0: Y el apoyo tiene que venir de las cabezas de arriba.
6: De arriba, y no solo de parte del Club Bolívar,
0: claro,
6: de la Federación, parte de la Conmebol y todos en consenso. No hubo eso y más bien ahí Dardo apoyó,
0: sí,
6: para
0: sí,
6: que se pueda... hacer las gestiones en Santa Cruz, por lo menos, Kenny.
0: Entonces, eso también después de la pausa acá en FM Bolívar, amigos, hinchada celeste, vamos a ir viendo también que el rival llegaría con una baja bien interesante, bien interesante. Entonces, se genera una atmósfera de fútbol. Nosotros vamos a ir marcando una pausa acá en FM Bolívar y regresamos con más.
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12: Regresamos con más de FM Bolívar. Ya tenemos también un poquito de las notas acerca de Dardo Gómez. ¿Qué es lo que hizo Dardo en coordinación también con la gobernación de Santa Cruz? Bastante abiertos ellos en también poder aportar a Bolívar, ¿no? La gobernación de Santa Cruz dispuesta a poder aportar en Bolívar, el fútbol boliviano también como tal. Que no se pare y también al mismo tiempo tengan que trasladar el partido a una sede que no corresponde. Por lo menos se hizo que el partido se quede en Bolivia y de esta manera está trabajando Dardo Gómez. Lo hacemos nosotros con la cortesía de todos nuestros sponsors. 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
12: Perfecto, familia de FM Bolívar, vuelvo con ustedes, chicos. Dylan, Yasu, ya se prepara todo para que Santa Cruz sea en sí la sede tan importante para un partido como este. Y no hacían la consulta, ¿hace cuánto que no se vio un partido de estas características para algo tan importante, no?
16: En Santa Cruz, a ver, ¿tienes el dato, Yasu, tal vez? A ver.
17: Sí, justamente hablábamos con la gente que está conectada
12: en el TikTok
17: de FM Bolívar. Nos decían que la última vez que clasificó un representante boliviano a octavos de
12: final
17: fue Die Strongest en 2023.
12: Ah, en 2023.
17: Y, a ver, hablamos de que el último representante, exceptuando Bolívar, obviamente.
16: Bolívar claro,
17: es el último representante.
12: Ah, no, claro.
16: 2024.
17: Ahora, hablando de cuándo fue la última vez que tuvieron Copa Libertadores en Santa Cruz, eso ya retrocedemos bastantes años también.
12: Sí, en Santa Cruz, ¿no?
17: Claro,
12: en
17: recordando que está Guavirá, está Oriente Petrolero y está Blooming, tres representantes que no pueden clasificar hace mucho tiempo a un torneo internacional, por lo menos a Copa Libertadores, porque sí, Blooming ha tenido participaciones en Sudamericana, pero de ahí no mucho más. Entonces va a llegar este partido que sin duda es atractivo para cualquier persona, hablando del torneo más importante de Sudamérica, ¿no? Entonces la hinchada, por más tal vez, yo creo que si no son de Bolívar algunos en Santa Cruz, que tampoco es raro, porque sí hay mucha hinchada en todos los departamentos, pero son muy aficionados también a los clubes de su departamento, ¿no?
12: Sí, sí, sí.
17: Igual yo siento que van a asistir, es atractivo realmente.
16: Es atractivo.
17: Entonces, hablamos de que es Rivadavia ahora, un equipo que no pensábamos tampoco que iba a ser competitivo y que ahora lo conocimos como el primer clasificado de este grupo, que juega bastante bien, no voy a decir que no, el último partido con La Guaira lo gana muy bien, un 4-2, que realmente es un equipo argentino que decían que muchos salió por suerte campeón el año pasado. No, realmente pelea
12: es laburo,
17: bastante.
12: No es trabajo.
17: Sí, entonces llega un Bolívar que hace tiempo no se lo veía bastante bien, como en el último partido en Brasil, poniéndole todo el ímpetu, y ahora puede ser también que sea de la misma manera. Entonces los dos están peleando bastante. Para mí va a ser muy atractivo este cotejo en 90 minutos, donde puede ser idas y venidas.
12: Es de esa manera, entonces, bueno, ¿cómo se hicieron las gestiones correspondientes? Dardo Gómez en el micrófono de FM Bolívar.
18: Primero, mencionar el agradecimiento a nombre del Club Bolívar, a nombre de su enorme afición a la gobernación de Santa Cruz, por la seriedad con la que pudimos trabajar este intempestivo cambio de sede. Lamentablemente, debido a la coyuntura que sufre nuestro país, tenemos que abandonar la sede natural, que es la ciudad de La Paz. Sin embargo, ahora ya estamos trabajando con la logística, el tema del precio de las entradas, seguramente hasta la tarde vamos a hacer el anuncio. Van a ser totalmente accesibles, porque la idea es llenar el tabiche y que podamos sentir ese apoyo del jugador número 12 para un partido difícil ante Independiente Rivadavia, jugándonos la clasificación a la siguiente fase. El equipo va a estar desde el día domingo en primeras horas de la tarde ya en Santa Cruz. Vamos a entrenar, por supuesto, en la sede de la nueva Santa Cruz que tenemos en la academia, tanto el día lunes como el martes, y el día miércoles ya estar totalmente concentrados para el partido a las 20:30 aquí en el estadio Ramón Aguilera Costa.
19: ¿Cuánta gente se espera al partido?
18: Mire, el estadio alberga como 32.000 personas, esperamos 32.000. O sea, hay que apuntar lejos, la expectativa es grande, lo dijo el gobernador. De mucho tiempo se está recibiendo un partido de fase de grupos de Copa Libertadores, pero además un partido definitivo, da la coyuntura que estemos jugándonos la clasificación y justamente en la ciudad de Santa Cruz. Así que la invitación está hecha a todos aquellos que viven en esta hermosa tierra, de todas las latitudes, de todas las regiones de nuestro país. Sabemos que tenemos una inmensa hinchada por todas las regiones donde vamos, y la de Santa Cruz no es la excepción. Hay, además de mucha gente residente ya viviendo acá, que viene desde La Paz, que ha migrado desde La Paz, tenemos hinchas que son cruceños, que les gusta la academia, que siguen a la academia. Así que, repito, esto es traspolando cualquier tema fronterizo, de regiones, de equipos. El miércoles nosotros vamos a representar a Bolivia y nos quedamos con eso para que la gente pueda venir a apoyarnos.
12: Ahí estaba Dardo Gómez entonces en esta conferencia de prensa con personas importantes de Santa Cruz. Estaba JP Velasco, ¿no? Estuvo la gobernación de Santa Cruz para poder tener en cuenta este partido. Mira, esperamos alrededor de 32 mil personas, y fuera de micrófonos también hablábamos que yo creo que sí, hinchas de Blooming, de Oriente. ¿Hace cuánto que no viven un partido de esta magnitud? Y sabiendo que es Bolívar, Independiente de Rivadavia, tal vez no tan reconocido, pero quieren ver buen fútbol, ¿no? También.
16: Claro. Van a ir, yo creo que ni... A ver, hinchas bolivaristas, yo te digo unos 15.000 a 20.000 podría ser. Y el
12: 15
16: resto,
12: me suena, un buen número.
16: 15, un buen número, sí, ¿no? Sí. Y de ahí en adelante creo que el resto puede ser hinchas de cruceños de cualquier equipo a nivel departamental ahí en Santa Cruz.
12: ¿Ya?
16: E inclusive hinchas de Cochabamba que tal vez se den la cita y de los departamentos alrededores de Santa Cruz. Entonces yo creo que vamos a tener, espero y creo yo que vamos a tener un lleno total en el Tahuichi Aguilera, porque sí, allá conocemos, ¿no?, el tema de llenar el tema del estadio. Hay que hacerlo, el bolivarista, okay, tiene que hacerlo y tiene que estar de la mejor forma, ¿no?
17: Otra pregunta que hacían hoy muchos hinchas también después de escuchar la conferencia, ¿sí?, era respecto a si en todo caso en estos días se resolviera esta situación, si se cambia o no, ¿no? Bueno, ¿sí?, la respuesta la tenemos, ¿verdad? No se va a cambiar pese a que se resuelva o no en estos días, ya está confirmada la sede.
12: Ya estaría confirmada la sede, pero ¿sabes qué? Buen punto el que toca Yasu. Tenemos a Pablo Suárez esclareciendo un poco más este tema, lo escuchamos. Totalmente.
20: Bueno, por el momento está confirmado Santa Cruz y se va a jugar allá. Si el día de mañana hay alguna solución, tendríamos que hacer una nueva gestión, que yo no te la puedo asegurar por lo que les decía anteriormente. Son varios actores, no solo es el Club Bolívar. Logística, tú sabes que para el equipo visitante también es un tema importante, para la Conmebol. Entonces, si se soluciona, haremos la gestión, pero por el momento está definido Santa Cruz.
21: Ayer se llevó a cabo una reunión con el alcalde César Dogbaile para ver los avances. ¿Cómo fue la reunión? Si nos puede contar un poquito sobre el avance del estadio.
20: Básicamente hemos tenido una visita de la alcaldía. El alcalde César Dogbaile ha estado en nuestras oficinas. Hemos hablado un poco sobre el avance del estadio justamente. Pero ha sido una reunión más informal, de conocernos, presentarnos y intercambiar opiniones del futuro que tenemos los dos en sentido del deporte y mejorar en La Paz y obviamente en todo el país.
21: Don Pablo, ya recibieron el fixture del Mundial. Bueno, se va a jugar algunos partidos, ¿no?, de la división profesional. ¿Ya los tienen programados? ¿Les han mandado ya también el cronograma de los partidos?
20: Sí. Ya tenemos la programación. Son tres partidos que se van a jugar, dos en junio y uno en julio. Y bueno, vamos a ir preparando uno a uno, ¿no?
16: Pablo, ya se viene el libro de pases a mitad de año. ¿Qué nos podría comentar? ¿El trabajo que se hace también con Sebastián Lopera? ¿Va a haber tal vez alguna salida o jugadores que se van a quedar?
20: Bueno, hoy día hemos presentado al nuevo técnico. Es algo que se va a evaluar en el camino. Y por el momento estamos con la plantilla completa. Vamos a jugar los partidos que se vienen con ellos. Y como tú bien dices,
22: somos portadores sanos de todo lo que contagia la música. Por eso,
20: reuniones que tendremos tanto con el cuerpo técnico, la dirección deportiva, obviamente los directivos, gerencia del club, y las decisiones que se tomen vendrán después.
21: ¿Algo sobre el retorno ya de Damián Batallini, que su recuperación está haciendo en la ciudad de Argentina, en el país de Argentina?
20: Sí, él sigue en recuperación, todavía no tenemos una fecha definida, así que no, por el momento él va a estar todavía en recuperación.
12: Ahí estaban las palabras del gerente general Pablo Suárez en relación a muchos temas, ¿no? Para ver si se puede cambiar la sede, retomar La Paz. Bueno, se va a hacer lo posible, pero para mí que esto ya es un 100% confirmado y con que ya se juega en Santa Cruz. No veo otra opción, no hay más. Y también sí, por la coyuntura que tiene el país, es difícil.
16: Sí, sí, ya, para mí ya está confirmado. Sí, sí, si mañana pasa algo, Kenny, ya sería hacer gestiones desde el día sábado. Y inclusive, como lo decía Pablo Suárez, las gestiones de Rivadavia en términos logísticos, seguramente ya saben ellos cuándo van a llegar. Hasta donde tengo entendido es un vuelo charter directamente a Santa Cruz. Entonces hay que tomar ese detalle, por un lado. Y Bolívar también ya está haciendo la planificación de su viaje. Entonces yo creo que ahí, no sé si nos ha tratado de ilusionar un poquito tal vez Pablo Suárez, pero no, puede pasar cualquier cosa en estos días, pero ya sería volver a hacer las gestiones, volver a planificar, volver a retomar el jugar en el Hernando Siles, creo no, que sería ¿no? dar vueltas. Entonces no creo que pase eso, Kenny, así que bueno, seguimos, yo afirmo que va a ser en Santa Cruz.
12: Y mira, ya Dardo Gómez también hizo la gestión correspondiente, ¿no? En menos de 24 horas.
16: Totalmente.
12: Sí. Entonces, mira con qué movimiento lo pudo hacer. Dardo también tiene mucha gente conocida en lo que es Conmebol y me imagino que también tiene una buena relación con Alejandro Domínguez, presidente de la Conmebol en Paraguay. Así que bueno, mira, por este tipo de cosas también es que ya tenemos una sede.
16: La importancia de tener un dirigente que esté ahí y acompañando esté presente a Bolívar y esté presente. Estuvo allá en Río, si no me equivoco, Kenny.
12: Sí,
16: y
12: sí.
16: Ahora también está en Santa Cruz, entonces viaja para gestionar de la mejor manera.
12: Claro, mira, pudo aprovecharlo de la mejor forma, ¿no? Porque recordemos que Dardo todavía es parte de la dirigencia del Club Bolívar, es por eso que también tiene gran peso para este tipo de apariciones que al final, una que otra, no está mal. Y cómo te salva el poder todavía respaldar a tu equipo y respaldar a tu hinchada, que vas a poder jugarlo aunque sea en Santa Cruz. Y para mí eso ya es un montón. Para jugar en Paraguay, para mí era un estadio completamente silencioso. No se trataba de eso. Entonces, muchas gracias también a Dardo Gómez por poder realizar la gestión. A toda la gerencia de Bolívar, que ahora también ya pondrá el tema de los precios. ¿Cuánto tiene que estar una entrada para este partido? A ver.
16: Buena pregunta. Es un partido muy picante,
12: sí,
16: importante para estar en octavos de final. Y creo yo, no sé si Alejandro Escobar va a poner precios bajos como lo ha estado poniendo de la mano de gerencia, o se va a animar a poner precios más altos, Jasu, tomando en cuenta que se va a jugar en Santa Cruz.
12: No debería, ¿no?
17: Claro, es que yo creo que si en todo caso vemos un estadio Ramón Tawich Aguilera que no se llena por completo, considero que no es porque el hincha bolivarista no quiso asistir, más aún sabiendo todo el contexto, sino por estos temas logísticos que, así como le ha afectado a los clubes, también le está afectando al hincha que quiere asistir, ¿no? Esperemos que se solucionen estos temas, porque yo también creo que depende de aquello, ¿no? Para ver si se puede trasladar al hincha bolivarista de otros departamentos vía carretera. Si se puede tal vez este fin de semana solucionar así, ilusionándonos y pensando muy bueno, me parece que pueden ser precios accesibles, porque están haciendo un arduo esfuerzo en viajar de un departamento a otro, donde va a costar un monto económico adicional al que es la entrada. Entonces debería ser de esa manera. Igual, de todos modos, si no se resuelve, me parece que el hincha puede hacer de todo para asistir, puede viajar en avión, y eso es mucho más complicado, mucho más dinero. Entonces debería ser la verdad accesible por toda esta coyuntura, que sabemos que el hincha no se quiere perder este partido, y más allá del que va a ir la gente de Santa Cruz, sin duda va a llegar mucha gente. Entonces debería ser, la verdad, para mí accesible. No sé, las curvas, ponerlo tal vez 50 bolivianos.
12: No, yo te pongo 35 la curva. Te pongo 50 la preferencia y exagerando, recta, lo que sería recta y preferencia, digamos,
17: sí.
12: 70, sí, ya, sí. Así, punto.
17: Ojo que hay precio socio, ¿no? Debería haber precio socio.
16: Claro, de los socios que habría rebaja, ¿no? Yo sí, no te pondría precios tan bajos como se ha estado poniendo, pero ¿ya? tampoco exageradamente caros.
12: ¿Cuál es el tope máximo para una curva en condición de visitante? Bueno, en el Tawichi, no en La Paz.
16: En el Tawichi, creo que Copa Sudamericana Blumen lo ha puesto bien alto sus precios.
17: 80 era curva.
16: 80, 90.
17: Sí.
16: Contra 80. River, creo que estuvo.
12: Y que tampoco llenó
16: 200
12: a su capacidad.
16: Sí, eso también.
12: Contra River, claro, no.
16: Claro, el River Plate, ¿no? Yo te pondría unos 40 bolivianos, tal vez curvas.
12: Exagerando. Bueno.
16: Un precio no tan alto ni tan bajo. Y obviamente si eres socio dorado platino, ya las rebajas.
17: Sí, sí, ¿no? Ahí tiene que haber realmente.
16: Claro. Y de ahí en adelante, pues va subiendo a rectas 70, preferencia 100 y de esa forma.
12: Bien, para terminar entonces el programa, también un poquito hablando del rival Independiente Rivadavia, lo de el jugador Sebastián Villa, ¿no?
16: El parcerito no va a estar.
12: No va a estar, amigos.
16: El Prime.
12: Se va perfilando todo.
16: Noticias sí. Buenas porque es el que la está rompiendo, Kenny, sí, con ¿no? Rivadavia. Es el...
12: Es el corazón del equipo, el
16: es
12: motor.
16: El corazón.
12: Es todo en Independiente Rivadavia.
16: Que la
12: obvio.
16: Gente entienda es Donny Romero. Nada,
12: no, mentira. A ver.
16: ¿Destinator?
12: No, no, es más. La
16: ¿Robson?
12: Verdad. Es un jugador que está Robson? Para otra liga. Bueno, digo, para otro continente.
16: Por algo está convocado a su selección.
12: Sí, tuvo mucho problema, ¿no? Mucha polémica que no le ayudó. Pero está claro. Para equipos bien grandes, Sebastián Villa. Y es el que genera ataque. Le pone también esas ganas en la cancha. Y contagia a sus compañeros con esto.
17: Uh-huh.
12: No estará esta fecha.
16: Luis Arce fecha. Sí va a estar.
12: Igual, ¿no? Pero
16: es bueno, no como Vila, pero es delantero.
12: Para mí, Sebastián
16: picante. Pero no va a estar Luis Arce, pero casi igual no está por el tema de la selección, que lo han convocado en Paraguay.
12: ¿Sí?
16: Pero finalmente va a estar por el buen nivel que está presentando Rivadavia a Jasso.
17: Claro.
16: Que en la Libertadores están punteros y en su liga siguen de la misma manera.
17: Viendo también de que ya va a llegar Rivadavia clasificado, de hecho lo está desde la fecha 4.
12: Increíble.
17: Y aún así estuvo en Venezuela toda su delantera, que me parece que Rivadavia en general,
16: no
17: lo que menos le falta es definición. Son muy buenos los delanteros
12: sí,
17: que
12: sí.
17: tiene.
12: Totalmente.
17: Entonces, fue con todos sus titulares, ahora ya se priva de uno muy importante que es
16: de
17: Villa,
16: uno, ¿no?
17: pero sigue
16: cuidarnos.
17: Uno, pero sigue otro. Sí, sí, sí.
16: Quedan 10 más ahí.
17: Y no me parece que lleguen con suplentes igual, viendo
12: no,
17: contexto.
12: Creo. No, no,
16: si
12: no.
16: Quieren cerrar la fase de grupos de manera histórica para ellos, mira.
12: La primera, ¿no?
16: 13 puntos sí. De 15. Que...
12: Eso es demasiado.
16: Que casi puntaje ideal. ¿Con quién empataron? Solamente con Fluminense.
17: De 16 puntos.
16: Y a nosotros nos ganaron raspando 1-0 en un partido que...
12: Que no me quiero ni acordar.
16: No me quiero ni acordar de ese partido, Dios mío, por favor.
12: Ya es otro Bolívar. Es otra cosa. Es un Bolívar completamente distinto. Restrepo también comprende la exigencia del hincha, ¿no?
16: Claro.
12: Sabe que está llegando en un momento complicado, es un momento difícil. Pero aún así, le agregase algo que él comentaba y que le gusta. La palabra desafío. No,
16: sí.
12: Es un desafío para él. Y bueno, muy con el poco gracias. Tiempo, mira, Bolívar, y lo que tengo entendido, sale el día domingo de la ciudad de La Paz para ir a Santa Cruz. Entonces,
16: sí.
12: Te da cierto tiempo conocer a tus jugadores. Por lo menos lo mental tiene que funcionar acá. Si no va a entrar lo táctico por el tema de tiempo, bueno, entra en la cabeza de los jugadores y dales, no sé, otra forma de ver el fútbol, otra forma de querer ir adelante, ¿no? Y bueno, de esta manera nosotros ya hemos terminado en el programa, 9 de la noche, ya con 51 minutos en Bolivia. Amigos, los que pueden ir a Santa Cruz, si se arregla la situación, qué lindo sería hasta el día lunes saber si hay algo nuevo en este tema. Bueno, te puedes ir en avión hasta Cochabamba, otros decían avión a Cocha, Santa Cruz en tierra, distintas formas si quieres para poder economizar o directamente en bus hasta Santa Cruz, para la academia todo, ¿no? Y muchos hinchas van a estar. Nos despedimos, familia Celeste, nos despedimos, Yasu.
17: La siguiente semana va a ser muy especial, será el partido más importante, por lo menos de este primer semestre, y esperemos que se vengan mucho más importantes en el segundo, con una clasificación. Soñemos, es posible, entonces haremos la previa lunes y martes de todo.

0: El resto de jornada, obviamente FM Bolívar va a estar presente en Santa Cruz, querida familia celeste, con todas la cobertura respectiva para este partidazo que vamos a tener por Copa Libertadores. El hincha celeste sueñen en grande, muchachos, porque sí, no hay que decirlo, somos el equipo más grande de Bolivia, somos el equipo más copero de Bolivia y seguramente espero que se dé este resultado. Tengan un lindo resto de jornada, como siempre, Dylan Amélez para usted. Chao.
1: Muchas gracias, le decimos a Dylan y a todo el hincha que nos acompañó en esta jornada, en esta transmisión. Vaya a Santa Cruz si se puede dar, y el que está cerca y está pisando tierras cruceñas, lleva absolutamente a todos, que tenemos que tener un marco celeste bastante lindo, y se nota que Bolívar quiere recepcionar a toda esta gente. Yo me despido, soy Kenny Sanginés, nos vemos el día lunes en el especial de FM Bolívar y también a mediodía para poder continuar con esta previa, que es lo que va a formar Restrepo también, vamos a hacer las consultas. Me despido, que tengan todos una linda noche, chau chau.
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1: Gracias a todos por estar junto a nosotros, por estar compartiendo esta edición del programa que se genera desde la sede de gobierno en territorio boliviano. Las sensaciones son varias y las preguntas, interrogantes también, a partir de lo que significa el trayecto que toma el nuevo consejo bien marcado dentro de la alcaldía y también el comandante como tal, que termina siendo el señor Dosweiler, de todo este movimiento que se genera a partir de la presencia de él, y esto que no es nada cómodo, nada tranquilo, porque así se han presentado estas historias, por lo menos para la flamante autoridad. Quiero mandarle un saludo a don Ramiro Narváez, secretario municipal de Ciudad Vital, que está junto a nosotros. Le mando un abrazo. Don Ramiro, ¿cómo le va? Bienvenido a Radio Cana, bienvenido a Inconsciente Colectivo, es un gusto.
2: Un placer de poder estar con usted y a través de usted acercarme a la gente y comentarle algún tema.
1: Gracias. Don Ramiro, yo digo, ¿qué historias, no? Las que se tejen a veces, porque yo calculo que dentro de todos estos ejercicios uno cree y entiende, por lo menos así lo hemos escuchado siempre al alcalde y también a todos los que lo siguen, en tratar de cambiar lo antes posible esta historia, la que veníamos sopesando con el mandato de Arias y tratar de reformular muchos detalles, pero los agarró en una situación muy compleja. ¿Realmente podemos decir que el gobierno autónomo municipal de la ciudad de La Paz, comandado por César Dosweiler, ha despegado o todavía no?
2: Bueno, Asbel, el trabajo que emprendimos a la cabeza de nuestro alcalde ha sido intenso. A través de las secretarías hemos desarrollado una cultura de trabajo permanente. Estamos todavía 2 semanas recién, pero bueno, ante las circunstancias, pues es importante el liderazgo del alcalde para que podamos de manera proactiva actuar, y en ese sentido venimos trabajando siempre con la idea clara de trabajar por la vida y por la salud de la gente.
1: Yo decía esto, don Ramiro, porque claro, uno puede tener las mejores gestiones, la mejor actitud también, si usted quiere, pero claro, la situación como que de La Paz y del país no ha colaborado tampoco, ¿no? No ha ayudado a que definitivamente esto tenga otro aire, tenga otra sensación, incluso hasta para la gente, para el paseño como tal, don Ramiro.
2: Sí, las circunstancias son muy especiales, Asbel. Pero también estas circunstancias especiales permiten aquilatar la importancia del liderazgo del alcalde y su equipo de trabajo. En estas circunstancias lo que cuenta es trabajar, es intentar en equipo resolver los problemas y trabajar para generar condiciones que puedan permitir paliar todas estas circunstancias y, claro, integrarse, solidarizarse en estas circunstancias es importante, promover diálogos, abrir espacios, puentes, solidaridades, y en eso estamos, querido Asbel, coincidimos plenamente. Las circunstancias tan difíciles que nos toca vivir, nos ha tocado también trabajar en el tiempo de la pandemia, en circunstancias muy difíciles, y parece ser que esta es un poco la dinámica de nuestro país. Es de esperar que el diálogo prospere y que podamos allanar estos caminos y, en definitiva, lograr emprender, como tú dices, el trabajo directo de nuestro municipio en beneficio de toda la población.
1: Don Ramiro, ¿qué ha sido lo más complicado? Usted me habla de 2 semanas, sí, en estos días, ¿qué ha sido lo más difícil que ha tocado resolver como alcaldía?
2: Bueno, inicialmente hemos analizado las condiciones en las que estamos recibiendo la alcaldía, difíciles. Un sistema de salud en crisis, una fragmentación que ha talado profundamente en la integración en lo que a nosotros respecta del primer y el segundo nivel. Nosotros somos responsables del 85% de la salud. Entonces, administramos el nivel de atención. Tenemos 67 centros de salud en 5 redes, con 5 hospitales municipales, ¿sabes? Entonces, este personal del primer nivel depende del CEDES, o sea, de la gobernación, y esto dificulta de entrada esta integración que queremos hacer. Nos hemos reunido con la ministra de Salud, nos hemos reunido con el secretario departamental de Salud, el director técnico del CEDES, para buscar los mejores caminos para que esto se pueda resolver. Luego hemos abordado el tema de los hospitales, como tú sabes, con nuestro alcalde, y hemos dado fe concreta de que los hospitales 24/7 tienen que hacer ese trabajo. Y hemos abierto las puertas y hemos acuñado el término hospitales 24/7 humanizados, con la finalidad de que definitivamente la gente no tenga que hacer filas fuera de los establecimientos en un momento tan, tan frío del clima.
3: Entonces, de esta forma planteamos una suerte de transformación de nuestro sistema, que es lo que queremos, acercar a la gente. Y claro, tenemos un trabajo largo que hacer. Posteriormente veremos ya el tema de la digitalización del sistema, la historia clínica electrónica y la integración entre el primer nivel y el segundo nivel, garantizando la prevención, la promoción, la mejor capacidad resolutiva del primer nivel y la continuidad de la atención para los casos que así los requieran en los hospitales municipales, en un concepto de red, y así ir construyendo y transformando nuestro sistema de salud.
1: Ahora, otro de los problemas también que ha marcado el termómetro en estos días es el tema del combustible, ¿no? Que no le ha permitido tener una acción verdadera. Acontecimientos que están ya bien marcados en el día a día, en el cotidiano del paseño, ¿no? Hablar solamente de paralizar el Pumacatari para muchísimas familias, para los trabajadores, para los propios estudiantes, ¿ah? Que tienen ese elemento fundamental de transporte también parado. Me imagino que han recibido un montón de cuestionantes, ¿ah? Que también es necesario aclararlos, ¿no? Porque no pasa por ustedes, don Ramiro, pasa por lo que está ocurriendo en el país en realidad,
2: Sí, tú ya lo mencionaste a un principio de nuestra conversación sobre la problemática y con lo que nos venimos enfrentando. Esta suerte de iniciar el trabajo de manera coordinada en equipo de trabajo con las secretarías bajo el liderazgo de nuestro alcalde nos ha permitido enfrentar, creo, de adecuada manera esto. Y a pesar de los conflictos y a pesar de los problemas, pues las voluntades fueron importantes para allanarlos.
1: También hay que marcar, don Ramiro, esta posibilidad verdadera de aclarar también la posición del alcalde, porque muchos dicen no lo estamos viendo en acción al alcalde, por lo menos estoy replicando parte de las sensaciones del paseño, que dicen, ¿y dónde está el alcalde? Justo en estos momentos. ¿Qué le decimos a esa población que entiende la ausencia de la autoridad municipal en algunos espacios? Entendemos, repito, habrá que hacer otro ejercicio, pero hay un importante también sector de la población que piense así, don Ramiro.
2: Bueno, tú sabes que en el marco de esta pluralidad vamos a tener gente que no esté muy conforme con las cosas, pero en definitiva la voluntad del alcalde siempre ha estado implicada a hacer un trabajo
3: en beneficio de la población de La Paz, lo sigue haciendo, ha dado señales claras de su compromiso, de nuestro compromiso. Estamos generando una cultura permanente de visitar y de apoyar a la población. Hemos estado en los hospitales, hemos estado en los temas del deporte, hemos estado en los mercados, hemos estado trabajando denodadamente con el liderazgo del alcalde y todas las secretarías en este afán. Y a pesar de las circunstancias, él ha puesto todo su empeño, como tú lo sabes, y bueno, estamos camino a consolidar. Estamos haciendo 2 semanas el programa de gobierno municipal.
1: Esperemos que todo esto tome otro cauce para que la normalidad vuelva a los hogares paceños y también podamos ver ya en acción verdadera el laburo que sin duda alguna estamos esperando por parte de todas las autoridades, flamantes autoridades que están al frente de la ciudad de La Paz. Don Ramiro, le mando un abrazo, le agradezco muchísimo por su tiempo, que le vaya muy bien.
3: Un gusto hablar contigo y un saludo a la población de La Paz.
1: Hasta pronto. Era una comunicación inevitable. Ahí estaba don Ramiro Narváez compartiendo junto a nosotros esta historia que, repito, tiene estas connotaciones bien marcadas en razón de lo que significa la problemática que está viviendo La Paz, la Ciudad del Alto, el país. Pero claro, es La Paz la que más golpeada está. Y cuesta creer que la solución no llegue. Y fíjese, la pregunta no estaba desencajada. Por ahora, pues no lo hemos visto despegar a César Dosweiler como alcalde. ¿Por qué? Porque estamos viviendo este clima tan caótico en la ciudad de La Paz.
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1: Hola, ¿cómo están? Gracias por estar junto a nosotros. Termina la semana laboral y también quisiéramos contarle que terminan los problemas en lo político, en lo social, pero ocurre todo lo contrario. Bueno, la revista nocturna más completa de la radio comienza. Vamos a analizar todos estos temas, señoras y señores, al aire.
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1: Sin duda alguna, ha sido una semana compleja, una semana difícil, no hay donde perderse, ¿eh? Esta realidad nos ha llevado a situaciones hasta complejas, desde todo punto de vista. Claro, hay que hacer simplemente una revisión de cómo está esta historia, de cómo se está tejiendo, e inevitablemente, claro, que nos llama a la preocupación absoluta. A partir, insisto, de estas historias que marcan el termómetro mismo de nuestra realidad. Yo quiero mandarle un saludo al doctor Luis Larrea, que ya está acompañándonos en esta edición. Doctor, ¿cómo le va? Le mando un saludo, le agradezco muchísimo por su tiempo. Bienvenido al programa, señora.
2: Asbel, la verdad, un gusto volverte a ver y estar en esta entrevista contigo.
1: Esta historia tan triste, de la situación de no solamente los médicos, sino de la medicina como tal en territorio nacional, ¿no? Con tantas complicaciones, bregando ante la adversidad, y una vez más, en estos tiempos, nos encontramos con realidades de estas características, doctor.
2: Sí, mira, realmente es algo que uno ha vivido tantas cosas, hemos vivido nosotros tantas cosas en diferentes tiempos, en un gobierno que se ha quedado casi 20 años, y hoy día esta situación, pues apena, porque una vez que se tiene una nueva persona gobernando, no se deja trabajar, no se deja el hecho de que de lastimar al país para que no crezca. He escuchado declaraciones de algunos representantes y parece que fuera como que un odio que tienen al hecho de que no estén en el gobierno, ¿no? No hay justificativo. He visto que el justificativo que les ha molestado, dice, para asfixiarnos a la paz, es porque alguien les dijo que son una horda. Y dice que eso es totalmente lastimante hacia el sector, y por esa palabra están bloqueándonos, están esperando que la gente muera, ¿no es cierto? Porque en los hospitales sí estamos en una emergencia sanitaria. Acabo de terminar de hablar con la representante de los pacientes con cáncer, y imagínate, es una historia penosa la que están sufriendo. No pueden venir a hacer su tratamiento, tratamientos para quimioterapia se están acabando, no saben qué van a hacer. Realmente es catastrófico eso.
1: Sí, es una situación muy difícil, lo seguimos sintiendo además a plenitud, y bien que lo toca, doctor, porque esto no es de ahora, ¿no? Esto tiene muchos capítulos, los cuales lo seguimos mostrando, lo seguimos reflejando. Esta historia no cambia, y ahora mismo las testarudeces, porque es así, la irracionalidad, le pongamos términos, le pongamos adjetivos, que no están alejados de lo que estamos viviendo, nos están pasando una factura muy alta, y en cualquier momento vamos a comenzar a contar muertos involucrados con esta realidad, porque no está llegando oxígeno y otros tantos detalles que son parte del día a día y que ustedes los están sopesando. Vaya a saber cómo, doctor.
2: Sí, es así. Mira, la verdad estamos preocupados porque el tema va por lo que pasa actualmente en el país. Asbel, ayer un muerto, un niño de 12 años de Potosí. ¿Por qué? Porque no le han dejado pasar para que se haga un tratamiento. Puede llegar a tanto la intolerancia, puede llegar a tanto el hecho de que no tengas pena por el sufrimiento de la gente, puede que agarres y pienses que un niño de 12 años te va a lastimar y que te está mintiendo y por eso no lo dejes pasar. Realmente creo que ¿Quién salva a ese niño? ¿Quién le devuelve la vida a ese niño y a la familia? Ahora, ¿hay que enjuiciarlos o es porque no hay que enjuiciarlos porque es su reivindicación? A ver, alguien debería explicar eso, ¿no? O sea, deberían ser más honestos y decir, somos inmunes, podemos matar a quien sea, pero cuando nos maten a nosotros hay juicio y hay guerra civil, ¿no? Entonces no está bien. Yo creo que eso es algo que la población tiene que comenzar a entender, que ya este es una reivindicación de toda la ciudadanía.
1: Seguro, tiene que estar marcado. A ver, las complicaciones más recurrentes en este último tiempo, ¿nos puede contar, doctor? ¿Qué es lo que realmente está pasando en la intimidad? ¿Quién mejor que usted que nos cuente?
2: A ver, en los hospitales, Asbel, el oxígeno es un tema de nunca acabar. Lastimosamente no tenemos generadores de oxígeno, no tenemos máquinas para elaborar el oxígeno. En este momento creo que vamos a recurrir a la Universidad Mayor de San Andrés, que son los que tienen esta potestad, se puede decir, pero los hospitales, clínicas privadas, clínicas de la Seguridad Social, están sufriendo por el tema de oxígeno. Tú sabes que una persona sin oxígeno 5 minutos fallece, muerte cerebral, daño cerebral, y por lo tanto esa es nuestra preocupación. ¿Por qué estamos tan preocupados por el oxígeno? Porque esto es lo que llega al paciente. Eso es lo que el paciente necesita en terapia intensiva, un paciente que está totalmente sedado, que no respira, tiene que ser una respiración asistida y necesita flujos grandes de oxígeno. Nos ha llegado el oxígeno y la gente dice, ya llega el oxígeno, ahora otra vez bloquear. No es así. Nosotros necesitamos cada 2, cada 3 días ir a provisionarnos de oxígeno. Y por eso ustedes que han visto que los hospitales siempre llegan los camiones de oxígeno para ir cambiando y para que nunca nos falte el oxígeno. Hoy día estamos racionalizando la parte de oxígeno, viendo cómo medimos al paciente. Si tú tenías que recibir 3 litros para que satures 90%, estamos viendo la manera de que te demos 2 para que te dure el oxígeno, ya no satures 90, sino satures 88. ¿Te parece justo? ¿Te parece que estamos haciendo lo correcto? Pero tenemos de alguna manera que nosotros... Otro tema es la falta de medicamentos. Los pacientes de cáncer no tienen cómo les podamos enviar sus medicamentos. No podemos ver el hecho de que vengan a hacer su tratamiento aquí de quimioterapia. O niños que viven a 2 kilómetros que tienen que salir a pie para recibir su quimioterapia, su medicamento. ¿Te das cuenta? O sea, eso es algo que ya no se puede seguir tolerando y que todavía... agarres si seas agredido por aquellos que están bloqueando cuando ni siquiera saben el dolor que está pasando esa familia. Y el tercer punto, Asbel, que no lo habíamos visto tan grave, pero hoy día sí, porque hoy día estamos viviendo el hecho de que no tengan alimentación los pacientes, los hospitales, dietas que tienen que seguir porque han sido operados, porque están con alguna patología. Entonces realmente ya estamos en el colapso. Y creo que vamos a tener que tomar decisiones y estos días van a ser para tomar decisiones muy fuertes.
1: Seguro, es inevitable una posición también de esas características por todo lo que nos está contando y por cómo esta historia ha encontrado ribetes ya de desesperación y que estamos a un pasito nada más, es una delgada línea la que nos separa de la tragedia, es la verdad, es así como estamos transitando. Doctor, yo le mando un saludo, le agradezco muchísimo, esperemos que esto... encuentre una solución lo antes posible. Repito, teníamos que charlar con usted por toda la experiencia. La última, ¿podemos encontrar alguna analogía en razón de situación como la que estamos viviendo ahora con el pasado, doctor?
2: Mira, no sé, creo que esta es la primera vez que nos bloquean tan fuerte a la ciudad de La Paz, los mismos movimientos sociales. Y creo que hoy día pues ha habido momentos en el que estábamos en un colapso, pero los dirigentes agarraban y daban una tregua, y la tregua era de 4 o 5 días para que se aprovisione de comida, de todo esto.
1: Bárbaro. Doctor, muchas gracias por su tiempo. Vamos a seguir molestándolo en razón de que es algo prioritario también que entendemos. Lo más importante es la salud, en realidad, es la salud de todos nosotros. Entonces, obviamente, que es relevante. Y ojalá las autoridades también entiendan que necesitamos que tengan una atención muy marcada en el ámbito de la salud. Que le vaya muy bien, doctor. Ha sido un gusto.
2: Un gusto, Asbel. Hasta luego.
1: Hasta pronto. Ahí está el doctor Luis Larrea compartiendo junto a nosotros esta edición a través de Radio Canal 98.5. Hemos levantado el telón. Gracias a todos por ser nuestros cómplices. Bienvenidos una vez más.
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3: Gracias a todos, ¿eh?, por estar junto a nosotros, por estar compartiendo esta edición del programa que se emite a través de Radio Cana 98.5, los que nos están acompañando en nuestro canal digital Inconsciente Colectivo Bolivia. Es así como puede observar todas las entrevistas que se generan a lo largo de la jornada. Es una semana, son días complejos, pero digo, es una semana con situaciones extremas, ¿eh? Y cuando hablamos de salud, y cuando hablamos de niños, claro que la situación es mucho, mucho más difícil de digerir. Como sociedad, definitivamente no hemos podido. Las autoridades no han gestado la oportunidad verdadera de poder avanzar, ¿eh?, de poder encontrar en la salud una prioridad. Y hoy estamos pagando una factura demasiado alta. Yo quiero mandarle un saludo enorme al doctor Alfredo Mendoza, que está junto a nosotros. Doctor, ¿cómo le va? Lo saludo, le agradezco muchísimo por su tiempo. Bienvenido a Radio Cana, ¿eh? Siempre es un gusto, señora.
4: Casbel, un gusto estar en tu programa y a tus órdenes.
3: A ver, recurriendo a la experiencia que usted tiene, doctor, claro, esto no ha cambiado. Fíjese que de estos temas, más allá de los inconvenientes sociales, políticos que estamos viviendo, la salud tendría que ser prioridad. Siempre lo decimos, siempre lo hemos charlado, pero esta historia nunca ha cambiado. Es más, se mantuvo estancada, creo, o no sé si está dando pasos en reversa. ¿Cómo analizamos el momento de la salud ahora mismo, doctor?
4: La salud está en una condición crítica en el Departamento de La Paz por la asfixia que estamos sufriendo los últimos 20 días con los bloqueos. El sistema de salud departamental ha estado con un riesgo crítico, crítico, crítico, en el sentido de que hasta hace 2 o 3 días el 90% de los hospitales tenía reservas de oxígeno muy, muy limitadas. En el caso del Hospital del Niño, nuestra reserva duraba 24 horas. Hemos hecho otro tipo de gestiones con algunas empresas privadas, a las cuales quiero agradecer, Linde Bolivia, por ejemplo, que nos ha dado cierto alivio, 48, 72 horas en el tema del oxígeno. Entonces es una situación bastante complicada. No vivíamos esto desde la época del COVID, en el sentido de que teníamos una serie de requerimientos que no podíamos satisfacerlos precisamente por estos bloqueos, pero incluso ahora, Asben, tenemos falta de alimentación. En el Hospital del Niño tenemos asegurada la alimentación para los siguientes 5 días, pero ojo, hemos quitado la alimentación al personal que trabaja 24 horas para priorizar la atención de los pacientes. De persistir estos bloqueos, vamos a tener un déficit de medicamentos y de insumos médicos esenciales, puesto que la mayoría de las empresas farmacéuticas tienen sus centrales en Santa Cruz, por lo tanto tienen que traer esto a La Paz. Es una situación muy complicada, se han establecido, pero muy pocos corredores humanitarios para el ingreso del oxígeno, insumos. Por ejemplo, la cisterna de Nitrox que nos provee el oxígeno ha tenido un viacrucis. Nos han explicado que tenían que cavar, que retirar piedras, y han tardado en un trayecto de 70 kilómetros más de 18 horas. Vale decir que la situación todavía está complicada. Hemos tenido un poco de respiro con esto, pero ojalá que las cosas se solucionen en el menor tiempo posible, porque no vamos a aguantar una semana más.
3: Ahora, doctor, ¿Qué dicen las autoridades? Porque, claro, de alguna u otra manera, a partir que usted es el máximo representante, por ejemplo, en el Hospital del Niño, ¿qué dicen las autoridades? Porque usted tiene que lidiar con los inconvenientes diarios ahí presentes, ¿ah?, en el día a día. ¿Qué dicen las autoridades, ¿ah?, cuando usted se acerca y le cuenta, ¿ah?, lo que está pasando ahora mismo? ¿Va a haber solución? Aguántenos un tiempo. Estamos haciendo todo lo posible. No sé, me estoy imaginando respuestas que no son suficientes, está claro. En los que están viviendo un verdadero tormento, porque va a ser así, si esto no se arregla, va a ser hasta de límites de tragedia, porque no estoy exagerando, ¿ah? Si no hay oxígeno, no hay comida, yo no me quiero ni imaginar. ¿Qué les dicen las autoridades a usted, doctor?
4: El director del Servicio Departamental de Salud es una persona muy, muy empática y está haciendo todas las gestiones. Él está haciendo, se está comunicando con las autoridades nacionales, con el Ministerio de Salud, con la ministra. Nosotros también hemos hablado con la ministra. Demuestran predisposición, pero las acciones como tal tienen que efectuarse de manera más pronta. Hemos tenido la ayuda de la Cruz Roja, que la Cruz Roja ha efectivizado estos corredores humanitarios, pero como te digo, Asbel, no un sistema de salud y un hospital no puede vivir contando las horas en que tiene oxígeno, o que va a tener alimentación, o que va a tener insumos. Esto es algo con lo que no se puede trabajar. Lo que se tiene que hacer como autoridades es establecer un diálogo que dé frutos, un diálogo que tenga resultados, no un diálogo de sordos en que cada bando o cada lado tenga sus ideas totalmente cerradas. Tenemos que dialogar porque tenemos que conseguir una solución inmediata. La paz está asfixiada hace 21 días y todo lo que estamos sufriendo es debido a los bloqueos.
3: Es esta historia la que estamos consumiendo nosotros, la que estamos devorando también y nos está marcando este termómetro tan doloroso. Y más allá de los pedidos que hacemos siempre desde determinados espacios, doctor, ahí poniéndonos en los zapatos de otros, creo que a esta altura todos en realidad estamos marcando una realidad muy compleja, pero repito, y así comenzaba mi alocución, nos preocupa más lo que está ocurriendo con los niños, ¿eh? Es ahí donde tendríamos que centrar nuestra atención. Por eso es que también le preguntaba sobre las autoridades, para que encuentren la solución. Ese es el mensaje también desde estos espacios. No podemos seguir esperando, no podemos seguir diciéndole, como más o menos como en hogares, ¿no? Están haciendo magia para comer, están haciendo magia para llevar algún alimento, dinero a las casas. Y lo propio están haciendo nuestros galenos, ¿ah? Están dándose modos, y no está bien eso, lo que estoy diciendo no está bien, ¿ah? Porque se están dando modos para llevar algo de tranquilidad a este momento que estamos viviendo. Tendrían que tener absolutamente todo para llevar la tranquilidad necesaria a los hogares de tantos y tantos niños, que incluso, me imagino, doctor, no están pudiendo llegar hasta el hospital, ¿no? Tantos y tantos que tienen diversas patologías, que están en diversos espacios, que por estos bloqueos, por estas razones, no llegan a atenderse, y vaya a saber lastimosamente lo que va a pasar, doctor.
4: Tienes toda la razón, Asbel, en el sentido de que tenemos, por ejemplo, muchos niños, pacientes programados para cirugías que no eran de emergencia y que tenían que acudir, pero que no han llegado al hospital y se han tenido que suspender esas cirugías. Ahora, pongámonos en el escenario, ¿qué va a suceder si no se soluciona durante este fin de semana este asunto de los bloqueos? Vamos a tener que racionalizar el oxígeno, y la primera medida de racionalizar el oxígeno es de suspender algún tipo de cirugía electiva de pacientes que no están críticos. ¿Por qué? Porque también los quirófanos, las máquinas de anestesia utilizan el oxígeno. Sin embargo, quiero dar tranquilidad. Aprovechando tus ondas, la gran audiencia que tienes, tranquilidad a los padres de familia. El Hospital del Niño está trabajando.

0: La Paz, y ojalá no tengamos mayores inconvenientes, Asbel. Y aprovechando también la gran audiencia, hacer un llamado a la dirigencia de los bloqueadores, que establezcan corredores humanitarios, que dejen pasar medicamentos, alimentos y oxígeno para los centros de salud.
1: Hay un detalle que lo marco y que no dejaba de llamarme la atención a propósito de estas razones de comparaciones, ¿no? De analogías que son inevitables también, y no dejaba de llamarme la atención, digo, cuando usted mencionaba que una situación de estas características no la vivíamos desde el COVID, ¿ah? Y eso es alarmante. ¿Ah? Haber retrocedido por la intransigencia de algunos propios bolivianos, ¿ah?, que están yendo contra la salud de otros bolivianos, es una locura. ¿Ah? Nos lo está contando el director del Hospital del Niño, lo está diciendo acá en la radio, y de verdad, para que reflexionemos todos, ¿ah?, para que lo simplifiquemos y realmente entendamos el daño, y fíjense a los niveles a los que hemos llegado. Comparar estas situaciones, sí, con lo que ocurrió con una pandemia mundial, caramba, definitivamente es preocupante. Doctor, yo le quiero mandar un saludo, le quiero agradecer muchísimo, como siempre, por su tiempo, y todos albergamos definitivamente, no la esperanza, sino la razón de racionalidad que tiene que llegar absolutamente a todos para que sigamos avanzando y le demos tranquilidad, sobre todo y ante todo a nuestros niños, ¿eh?, que están por ahí vulnerables en razón de salud. Doctora.
0: No, muchas gracias, Asbel, por la preocupación con el hospital, por la preocupación con los niños y niñas que atendemos en el hospital, y estaremos en contacto y ojalá encontremos ilusión en las próximas horas. Muchas gracias, Asbel, un saludo cordial.
1: Le vaya muy bien, doctor, ha sido un gusto para nosotros. A través de Radio Cana 98.5, a través de nuestro canal digital Inconsciente Colectivo Bolivia, lo hemos escuchado al director del Hospital del Niño, el doctor Alfredo Mendoza. Reflexionemos todos, repito, ahora terminando la semana, nos sentemos un rato, ¿ah? Charlemos, evitemos el odio a las autoridades también, que la divinidad los llene de sabiduría, porque es así, hay que encontrar la fórmula, no podemos estar cruzados de brazos como si nada estuviese ocurriendo, o como que ellos tienen que ceder y pare de contar, y nos van a entender y van a reaccionar de la manera que nosotros estamos esperando. Eso no va a pasar. ¿Ok? Entonces son las autoridades las que tienen que dar el primer paso. Es así de simple.
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1: 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Porque ya se va pronto el gigante de América. 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

0: Gracias a todos. Gracias.
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0: hasta siempre, gracias.
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0: Muchas gracias. Gracias.
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Muchísimas gracias. Muy buenas noches a todos ustedes. Realmente, a nombre de todos los artistas que han estado aquí presentes, muy agradecidos por esa respuesta, por apoyar a sus artistas nacionales. ¡Que viva Bolivia!

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0: Salud, dinero y amor para todos ustedes, mis queridísimos hermanitos en Cristo Jesús. Desde aquí, desde esta cabina radial, les envío un cálido saludo, un abrazo fuerte y sincero, colmado de los mejores deseos de éxito y de superación para todos aquellos que se encuentran en la sintonía de esta muy prestigiosa radioemisora. Hermanitos queridos, quien se dirige y les saluda en este bendito día, un amigo más para todos ustedes. Yo soy el hermano Alejandro, maestro de las artes místicas, maestro de la santería, el curanderismo, médico tradicional por excelencia. Y me encuentro aquí presente para ser su confidente, su amigo de confianza, ese guía que lo encamine por la senda correcta, el camino correcto hacia la verdadera felicidad. Por eso hoy, al comienzo de este programa, primeramente quiero brindar una plegaria, una oración a nuestro Señor Jesucristo, a nuestro Dios de todo lo alto, para que una vez más me ilumine y me dé el conocimiento necesario, la fuerza divina que me ayude a sembrar en todos ustedes la semilla de la fe. Esa semilla que le devuelva la motivación a todo aquel hermano que tristemente hoy en día se encuentra sumergido en un mundo de fracasos, en un mundo de tristezas, hombres y mujeres que se encuentran absorbidos en un espacio totalmente negativo, donde todo a su alrededor le genera mala suerte, a tal punto de que cada día, cuando se despierta, se mira al espejo y se pregunta: Dios mío, ¿qué he hecho yo para sufrir tanto en esta vida? ¿Por qué no puedo salir de esta enfermedad? Has llegado a un punto donde te sientes que tu vida ya no tiene ningún significado, que tu vida ya no vale nada. A diario miras con mucha tristeza que por mucho que te esfuerzas, no consigues nada en la vida. Todo el dinero que llega a tus manos, fruto de tu esfuerzo, del trabajo duro, lastimosamente se desvanece como sale en el agua. En el campo sentimental amas, pero no eres correspondido o correspondida. Muchos a esta hora, en este preciso momento, están arrastrando una enfermedad rebelde, una enfermedad desconocida, una enfermedad que no le permite hacer nada, ni siquiera trabajar. Y lo peor, sin saber la causa, sin saber el origen, ni el motivo de tanta desgracia en la vida. Hermanitos en Cristo Jesús, hoy quiero recordarte que en esta vida, en este mundo en el que vivimos, existe algo tan malo, algo tan cruel, algo tan dañino, que no se puede ver, pero sin embargo está ahí, en silencio, acechando en la oscuridad de las sombras, esperando un descuido tuyo para causarte enfermedad, para llevarte a la soledad, a la miseria y a muchas otras cosas negativas en tu vida. Es algo tan pero tan destructivo que ha existido desde el comienzo de los tiempos y existirá hasta el final de la vida misma. Es algo que tiene nombre y se llama envidia. Y es que la envidia es un sentimiento tan peligroso, tan dañino, que muchas veces existe incluso hasta dentro de la propia familia. Un sentimiento tan dañino que se genera en el corazón del propio hermano de sangre, entre primos, entre cuñados, tíos y demás familiares. Por eso cuídate, sí, cuídate, mi querido hermano, mi querida hermanita. Porque sin darte cuenta, puedes estar viviendo bajo el mismo techo con aquel que quiere hacerte daño. Y es que el mundo está lleno de muchos lobos disfrazados de ovejas, esperando el momento oportuno para arrebatarte eso que más quieres, pero no porque realmente lo necesitan o lo quieren, sino porque su única intención es verte en total fracaso, convertido en un despojo humano. Y es por ello que hay un dicho muy viejo, muy conocido, muy antiguo, que dice: caras vemos, pero corazones no sabemos. Por eso, el mejor amigo termina siendo el peor enemigo. El familiar más cercano es en el quien más confías, termina siendo el que peores cosas te desea. Por eso es que en la vida hay hogares que se destruyen sin explicación alguna. Sí, así es, mi hermano, porque hay hogares que eran construidos con fuertes columnas y cimientos de paz. Han sido construidos con comprensión, cultivados con amor, armonía, pero inexplicablemente y sin razón alguna, los problemas dentro de ese hogar han empezado poco a poco hasta que finalmente el hogar se ha destruido. Son tan incomprensibles esas discusiones que a veces ni las parejas saben el porqué de tanta pelea. Hay muchos hombres y mujeres que me visitan a mi santuario bendito y me dicen: hermanito Alejandro, yo vivía tan feliz en mi hogar, yo y mi pareja estábamos creciendo creciendo poco a poco y éramos tan unidos. Por eso yo no entiendo por qué de pronto todo se ha convertido en un calvario, en un constante sufrimiento, a tal punto de que la vida en mi hogar se ha vuelto un total infierno. Muchos hermanos, al visitarme a mi consultorio con lágrimas en los ojos y con una voz temblorosa, me dicen: hermano Alejandro, a veces quisiera quedarme en la calle a dormir o en un alojamiento, porque llegar a mi hogar a veces es insoportable, a tal punto de que ni descansar se puede. Hermano, ya no aguanto más, ya no aguanto esas constantes reclamaciones sin sentido, ya no tolero esos gritos, insultos injustificados de mi pareja. Siento que tarde o temprano voy a reaccionar de una mala manera y voy a ocasionar algo de lo cual me puedo arrepentir toda la vida. Porque ya no puedo más, todo es insoportable, mi pareja me hace la vida imposible. Incluso ya últimamente, cuando lo veo, siento un odio profundo hacia mi pareja. Hermano, ¿es qué es lo que me está sucediendo? ¿Acaso Dios me está castigando para que mi hogar se destruya? Hermanitos queridos, realmente es triste escuchar ese tipo de malos comentarios, porque están muy alejados de la realidad, porque Dios no puede castigar de esa manera a nadie. Dios no puede querer destruir un hogar feliz como el tuyo, porque Dios es bondad, Dios es amor. Hermanita querida, lo que está pasando en tu vida, lo que está acabando con tu hogar, viene y es provocado por motivos muy diferentes a la bondad de nuestro Dios Todopoderoso. Sí, mi hermano, sí, como lo oyes, recuerda que así como existe el bien y todas sus formas de bondad, tristemente existe el mal, existe la maldad. Hermanitos queridos, en este mundo existe la envidia, el resentimiento infundado, el odio de esas personas que están cerca tuyo. Sí, mi amigo, así como lo oye, son precisamente esas personas cercanas las que muchas veces son poseídos por sentimientos maleros, sentimientos que los llevan a visitar a curanderos maleros para realizar prácticas de brujería, con fotografías, con prendas de vestir, con cabellos, con uñas, con tierra de tu casa y con muchas otras cosas más. ¿Pero para qué? Para destruir la vida de las personas, para ahuyentar el amor de las parejas que vivían en paz, que vivían en armonía, en felicidad. Sí, mi hermano, sí, mi querida hermanita, es por ello que el hogar se destruye, es por ello que el hogar se desarmoniza por completo. De repente el hombre odia a su esposa, descuida a los hijos, la mujer no quiere que el hombre se le acerque a ella, lo detesta, lo aborrece, siente una repulsión total por su pareja, al igual que por los hijos, y de pronto el hombre se va de la casa, la mujer se va del hogar, y los hijos quedan en total abandono a su suerte, y así terminan en la mala vida. Pero la maldad y la envidia de la gente no solamente busca la desarmonía de un hogar, un rompimiento, una separación, sino que incluso llega a tal punto de desear el dolor, el sufrimiento e incluso la muerte de su víctima. Por eso es que hay personas que son afectados en lo más preciado que existe, eso es la salud. Sí, mi amigo, hay personas que a veces son truncadas de una manera tan pero tan desagradable que muchas veces caen enfermos, afectados por enfermedades rebeldes desconocidas, a tal punto que día tras día sus energías las van perdiendo. La enfermedad los va consumiendo porque no pueden recuperar su salud. Visitan al médico, van a una clínica particular, van a un hospital, pero de pronto los análisis, todos los estudios que les pueden hacer salen totalmente negativos. Realmente cosa rara, cosa extraña, que ni los médicos encuentran una explicación a su enfermedad. Ningún tratamiento, ninguna medicina puede tratar su enfermedad, y no porque esa medicina o ese tratamiento sea malo, sino más bien porque su cuerpo, hermano querido, escúchame bien, su cuerpo está amarrado a la enfermedad, amarrado desde una mesa negra de curación. Es por eso que hoy te preguntas, ¿qué está pasando con mi vida? ¿Por qué mi cuerpo se está enfermando cada día más? ¿Por qué tomo medicamento de una clase, de otra clase, pero todo es en vano? Son preguntas que giran y te quitan el sueño, te atormentan y no hallas una explicación coherente. Pero ahora que me estás escuchando, sé que al fin lo estás comprendiendo todo. Ahora te estás dando cuenta cómo todo ha empezado, y aunque no lo quieras creer, aunque no lo quieras aceptar, ahora la verdad está saliendo a la luz. Porque hermano querido, lo que está pasando en tu vida es que usted está siendo víctima del mal, usted está siendo víctima de un daño. Acuérdese de que caras vemos, pero corazones no sabemos. Pero ahora que ya lo sabes, hermano querido, no te quedes así. Busca días mejores, porque para todo en la vida hay solución menos para la muerte. Y tu problema, sea cual sea, tiene una justa solución. Y esa solución la traigo yo, porque yo soy el hermano Alejandro. Yo soy su confidente, su consejero, su amigo incondicional, un experto conocedor de las ciencias ocultas, médico tradicional, curandero mayor, único capaz para ayudarlo a salir de cualquier problema por el cual estés atravesando. Yo soy un maestro reconciliador, armonizador de los hogares, hogares que viven diariamente en conflicto. Yo soy médico del alma, capaz de romper las cadenas que te atan a esa enfermedad rebelde, experto floreciendo estudios, negocios, trabajos. 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Y si tú quieres visitarme, anota bien mi única dirección. 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darte esa respuesta que tanto estás esperando. Bien, mis queridos hermanos de la sintonía, lastimosamente el tiempo pasa volando, el tiempo en radio es corto. Ahora quiero dar un pequeño corte para poder retomar la fuerza necesaria que me ayude a continuar con el programa del día de hoy. No me cambie de sintonía, no se mueva de su lugar, porque lo bueno, lo más importante, todavía continúa. Miso.
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Bien, mis queridos hermanitos de la sintonía, de esta manera vamos a comenzar a leer sus mensajes el día de hoy. Así es que atentos, por favor. Vamos a leer este mensaje que nos dice: hola don Alejandro, mi nombre es Liliana MS, he nacido el 15 de julio de 1983, quiero saber acerca del amor con mi pareja, quiero saber si él me conviene, si vamos a estar bien, si vamos a vivir juntos, estaré escuchando su respuesta, gracias. Atenta por favor que voy a echar las cartas del tarot para ti. Y mi querida hermanita del alma Liliana, aquí lo que veo es que de un tiempo a esta parte tu relación se ha puesto un poco conflictiva con tu pareja. Veo problemas, discusiones que más que todo se dan por la parte económica. Además de que los problemas están empezando de algunos comentarios que están llegando de algunos amigos y familiares tuyos. Déjame decirte, mi querida hermanita del alma Liliana, que en el tarot me indica que ese muchacho, ese hombre con el cual tú estás enamorando es una buena persona. Es una buena pareja para vos. Lo que veo aquí es que él no tiene la aceptación de tu familia, y esto a causa de que él es de bajos recursos, es de una familia humilde, pero sus sentimientos son realmente buenos hacia ti. Hermana querida del alma, ten presente de que cuando una pareja quiere formar una familia, debe respetar, valorar y sobre todo apoyar a su pareja en las buenas y en las malas. Si realmente quieres a tu pareja, debes de respetarlo y nunca dejar que nadie, ni siquiera tu propia familia, lo denigre. Ponte en el lugar de esa persona, de ese hombre, de ese enamorado tuyo, porque no te gustaría que hagan lo mismo contigo. Lo que veo aquí es que él intenta, busca, pero lastimosamente nada le sale bien. Ganas y voluntad de darte todo a ti y al hijo de ambos no le está faltando. Y eso es lo que tú sabes muy bien, mi querida hermana. Simplemente que sus caminos están amarrados al fracaso y él está arrastrando una herencia de familia, una herencia de mal, que no lo deja florecer, no lo deja triunfar en la vida. Pero eso no significa que él siempre va a vivir así. Recuerda que todo se puede cambiar, y en eso yo los puedo ayudar. Hermana querida, realmente sabes que él te quiere y tú también lo quieres a él, y eso es lo más importante en toda relación, porque cuando hay amor en una relación se puede salir de cualquier problema, porque lucharán juntos, trabajarán juntos. Ahora él es tu familia, tú y él juntos deben luchar y defenderse sobre todas las cosas. Si lo hacen así, verás que todo va a mejorar. No pelees, no discutas, no busques problemas, busca soluciones. Hermanita querida, hay mucho por decir, pero el tiempo lastimosamente no alcanza. Si realmente te interesa tu felicidad, yo los invito a que me visiten lo más antes posible para que juntos destruyamos esos amarres y así callen la boca de esa gente maliciosa, de esos malos familiares que quieren destruir tu relación. Cuando gusten, yo los espero. Ya saben, por haber enviado su mensaje, por haber participado del programa, el día que me visiten, la consulta será totalmente gratuita para ustedes. Los estaré esperando, hermanos queridos. Bien, este mensaje nos dice: hermano, escuché tu programa, me llamo Oscar AF, nacido el 13 de julio de 1995, quiero que usted me diga acerca de mi hogar. Últimamente las cosas están mal con mi esposa, incluso he tomado la decisión de separarme de ella, pero siento pena porque yo sigo amándola, tengo dos hijos pequeños, ayúdeme por favor. Bien, mi querido hermanito del alma, atento por favor que voy a echar las cartas del tarot para ti. Ya, escúchame bien, mi querido hermanito Oscar, lo que veo aquí es que el problema comienza porque ustedes son personas demasiado confiadas, porque ustedes siempre han sido una pareja que se ama mucho y eso lo han demostrado a puertas abiertas delante de todo el mundo. Y eso es bueno, sí, eso es bueno, eso es maravilloso, porque el amor que se siente se tiene que expresar de todas maneras, de todas formas, mi querido amigo. Pero hoy en día la maldad y la envidia de la gente no tiene límites. Hoy te das cuenta que por más que tratas de hablar con tu esposa de la mejor manera, ella te reprocha, ella te recrimina, ella te acusa, ella te dice que te han visto con otra mujer, y eso no es así, porque tú eres un buen hombre. Lo que aquí veo, mi querido hermano, es que hay una hermana tuya que te odia, y eso ya lo sabes bien, y precisamente esta mujer, esta hermana tuya, le ha llenado la cabeza con mentiras a tu mujer. Usted trabaja duro, de lunes a viernes, todos los días, mientras usted trabaja, le han envenenado el corazón a tu esposa, le han dicho que tú tienes otra mujer, lo cual sabemos
sabemos que no es cierto, pero todo esto lo dicen para que tu hogar se destruya. Aquí hay algo muy malo, aquí hay algo que se relaciona con la codicia, con el daño, con la brujería, con la envidia y el resentimiento. Y lo peor, ha sido mandado a hacer por tu propia hermana. Qué pena que por herencia la familia, los hermanos son capaces de hacer todo. 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Que Dios te bendiga, gracias por enviarme tu mensaje. 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

0: mis queridos hermanitos de la sintonía. De esta manera continuamos con este su programa radial, un programa único que lo transmito todos los días a esta misma hora y por esta misma radioemisora. Este es un programa fortalecedor, un programa creado con mucho amor para todo aquel que hoy en día se encuentra deprimido, se encuentra con lágrimas en los ojos, esa persona que sufre en silencio, en soledad, que sufre por las continuas desgracias, fracasos que tiene que aguantar a diario. Pero hermano querido, ya no sufra más por la sombra de su mala suerte, porque hoy tus oraciones te han llevado a un encuentro con mi persona. Yo soy el hermano Alejandro, su amigo, su consejero, y si me encuentro aquí es para ayudarle, para darle las armas necesarias que lo ayuden a hacerle contra a todo tipo de maldad, todo odio, a toda envidia, a todo mal que ponga en peligro su felicidad. Estoy aquí para brindarle los más grandes secretos místicos, secretos ancestrales que de una u otra manera lo aparten del fracaso, de la soledad y el sufrimiento. Porque no estás solo en este camino oscuro que te ha tocado recorrer. Aquí estoy yo para motivarlo, para que siga adelante, para que no te rindas, porque realmente existe una mejor manera de vivir, porque ser feliz es el privilegio que tenemos todos por el simple hecho de estar vivos. Ni tú ni nadie está condenado al sufrimiento, nadie está condenado al fracaso, ni a la enfermedad. Realmente qué triste, qué doloroso es ver a muchos hermanos que cuando caen en algún problema se dejan derrotar, esconden su dolor, su sufrimiento, refugiándose en vicios, porque no quieren aceptar su realidad o creen que ya todo está perdido. Realmente siento mucho dolor a ver a un hombre de bien, a una mujer buena, caer derrotada ante una mala experiencia o por haber atravesado por una situación traumática, un trauma que lo ha dejado marcado sin ganas de seguir adelante. En verdad es triste ver a tantos hermanos, a tantas hermanitas querer buscar escapar de su problema refugiándose en vicios como es el alcoholismo o la drogadicción. Duele ver a jóvenes, señoritas, cada vez más jóvenes, casi niños, tirados en la calle, arruinando, desperdiciando su vida por completo. Realmente duele ver a un hombre, a una mujer, destruir su hogar, su familia, a causa de los vicios. Qué pena, qué tristeza ver a distintas personas de toda edad, de toda religión, sexo o condición social, refugiándose en el vicio del alcohol. Y no lo digo por criticar ni mucho menos, porque ¿quiénes somos nosotros para criticar? Realmente nosotros no sabemos los motivos por los cuales las personas ingresan a ese nefasto mundo del alcoholismo. Por eso muchas personas que ven a un alcohólico, en vez de ayudar a esa persona, simplemente se limitan a criticarla, a juzgarla, a despreciar a ese alcohólico. Hermano querido, no lo haga. Recuerda que tienes familiares, gente a la que quieres, que también puede ser débil y caer en algún vicio. Nadie está libre de la desgracia. Nadie está libre de la enfermedad. Recuerda ese dicho que dice: nunca escupas arriba, que te puede caer en la cara. El rato menos pensado tú mismo puedes caer en el vicio. Por eso no critiques, mejor ayuda. Extiende la mano al que lo necesita, porque tarde o temprano tú también podrías necesitar de una mano amiga, esa mano que te ayude a salir de tus problemas. Sabemos que muchas personas ingresan a ese mundo del alcohol o la drogadicción porque creen que pueden solucionar o hacer desaparecer su problema con el consumo del alcohol. Pero esto es un completo error. Lo que no se dan cuenta es que tomando, bebiendo, solo consiguen empeorar su situación, agravan su problema. Por eso usted, mi querido hermano, hermanito de la sintonía, escúcheme bien. Jamás escondas tu fracaso, jamás escondas tu tristeza o tus problemas entrando con el vicio del alcohol, el cigarro o la drogadicción. Porque no dudes ni por un segundo que tarde o temprano te vas a arrepentir toda tu vida por esa mala decisión. Porque yo, en mi amplia experiencia como médico tradicional, he visto con mucha tristeza, con mucho dolor, cómo hogares donde reinaba la paz, reinaba la armonía, la felicidad, han sido destruidos completamente porque la sombra del alcoholismo ha tocado su puerta. A mi consultorio me han visitado personas con lágrimas en los ojos, contándome que su hijo, aquel hijo que era el ejemplo de la familia, de un de repente y sin explicación alguna, ha agarrado el vicio del alcohol o la drogadicción. A mi consultorio me han visitado señoras decaídas, totalmente demacradas, porque su marido gasta todo el dinero en las bebidas, con mujeres y con malos amigos. He visto a mujeres maltratadas y golpeadas porque su marido, cuando sale con los amigos, al regresar a su casa llega totalmente ebrio, perdido y descontrolado, y sin razón alguna comienza a golpear a la esposa, a insultar a los hijos. Hermanitos queridos, a mi consultorio me han visitado hombres que se creían fuertes, insensibles, pero llegaron a mi consultorio llorando como niños indefensos, contándome que un día de fiesta, cuando estaban tomando, bebiendo junto a personas conocidas, junto a familiares, su esposa, la madre de sus hijos, en total estado lamentable de ebriedad, le ha sido infiel con su propio compadre. Por eso, hermanos queridos, recuerden que con el consumo excesivo de bebidas alcohólicas no se gana nada bueno en la vida, sino todo lo contrario, se pierde todo, se pierde dinero, se pierde la dignidad. Incluso puedes perder aquello que más quieres y amas en la vida. Hermanitos queridos de la sintonía, todos sabemos que muchas veces esos vicios son naturales, motivados por los distintos problemas y desgracias por los cuales uno tiene que atravesar en su vida. Pero lo que pocos saben es que muchas ocasiones este vicio, este mal, bien tiene orígenes ajenos a lo normal, a lo natural, porque es causado, es provocado por gente maligna, gente dañina, gente maliciosa, envidiosa, que por parecerles gracioso o por querer arruinar la vida de una persona, hacen preparar brebajes en sesiones negras con curanderos maleros, brebajes que llegan hasta la voluntad propia de su víctima, dejándolo sin fuerza, dejándole sin voluntad, sin ánimo, sin decisión propia, para que ese hombre o esa mujer de bien, ese que nunca ha probado bebida alcohólica, de repente se vuelva dependiente de ese vicio, a tal punto de que para ese consumidor el alcohol es tan necesario para él como el aire para respirar, y aunque quiera dejar de beber ya no puede hacerlo, su cuerpo le pide alcohol. Por eso nunca se confíe demasiado en esos disque amigos, porque un amigo suyo puede ser la persona que quiere acabar, destruir su vida por completo. Recuerde que los verdaderos amigos son pocos, la mayoría son solamente conocidos, y muchos han comprendido eso con dolor. Recuerde que muchos han perdido su hogar, han perdido a su familia por confiados, porque cuando estaban de viaje o en el trabajo, un mal amigo, una mala amiga, ha enamorado, ha conquistado a su pareja de su mejor amigo o de su mejor amiga. He visto con mis propios ojos cómo personas de buenos sentimientos han ayudado dándole trabajo a ese que creían que era su amigo, pero tristemente su negocio ha fracasado, porque este mal amigo ha pagado con maldad, ha pagado con crueldad, con traición. He visto cómo jóvenes señoritas, hermosas como rayos del sol, han sido traicionados por esos que creían que eran sus amigos, porque las han llevado a beber, las han llevado a tomar, y cuando estaban inconscientes, totalmente ebrias, han abusado de ellas. Mis queridos hermanos, he visto cómo personas de buen corazón han servido de garantes para sacar préstamos, y así han querido ayudar a ese que se suponía que era su amigo. Pero sin embargo, ese mal amigo se ha escapado con el dinero, ha dejado la deuda a ese buen hombre, a esa buena mujer. He visto cómo cosechas enteras se han perdido, ganados completos han desaparecido, lastimosamente porque ese mal amigo, ese mal vecino, odia o le da envidia el triunfo ajeno. Por eso, mi hermano querido, cuídate mucho, porque tú no sabes las verdaderas intenciones de algunas personas. Y si hoy me encuentro aquí, en la joven, en la hermosa, florecida ciudad del Alto, es porque quiero ayudarte a que realmente sepas quién es amigo y quién es enemigo, en quién debes confiar y en quién no debes hacerlo. Es la persona que realmente te ama y quién juega con tus sentimientos. Nunca olvides que la persona que puede causarte el peor sufrimiento, ese sufrimiento como nunca has sufrido, esa que te desea todo el mal, puede estar más cerca de lo que te imaginas, esperando el momento oportuno para hacerte maldad, acechándote como un león a su presa, esperando un descuido tuyo para arrebatarte a tu pareja, para quitarte tu negocio, para acabar con tu vida, para destrozar tu corazón. Por eso atento, mi hermano, atento para no ser víctima de esta clase de gente maliciosa. Lastimosamente existen personas muy descuidadas, incrédulas, que por no creer o por tener un exceso de confianza, dejan que la maldad, dejan que la envidia los consuma poco a poco hasta que lo pierden todo. Muchas veces pierden hasta las ganas de vivir. 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Así que ya lo sabe, participe, mi hermano. Bien, mis queridos hermanitos, ahora voy a dar paso a un último corte, a un corte para recuperar el aliento, la fuerza necesaria que me ayude a continuar con el programa del día de hoy. No me vayas a cambiar de la sintonía ni se mueva de su lugar, porque lo bueno, lo más importante, todavía continúa. Permiso.
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Bien, mis queridos hermanitos de la sintonía, de esta manera vamos a comenzar a leer sus mensajes el día de hoy. Así es que atentos, por favor. Bien, este mensaje nos dice: hola, hermano Alejandro, felicidades por tu programa y gracias por tus palabras. Realmente son tranquilizantes y esperanzadoras. Le escribo porque quiero saber si me lo puede hacer un amarre con mi pareja. Ella se llama Julia Chm. Yo me llamo Ezequiel QJ, nacido el 19 de noviembre de 1980. Quiero saber si ella es para mí o no. Gracias, lo estaré escuchando. Bien, atento por favor, que voy a echar las cartas del tarot para ti. Escúchame bien, mi querido hermanito del alma Ezequiel. Una vez echadas las cartas del tarot para ti, veo que realmente la suerte no te acompaña en la parte sentimental. Veo que eres un hombre que has tenido bastantes fracasos sentimentales. Es difícil, por no decir imposible, para ti formar una relación seria y mucho menos un hogar estable, porque aquí el tarot me indica soledad, ya que siempre que tú quieres estar con una mujer, ella se te aleja inexplicablemente. Y cuando una mujer quiere realmente estar contigo, de repente tú ya también eres el que pierde el interés en esa relación. En sí, mi querido hermano, el amor es esquivo para ti. Tu suerte está amarrada a la soledad, y eso ya lo has debido consultar en algún lugar o en otra oportunidad, y también ya te lo han debido advertir, pero tu falta de fe, tu desconfianza, hacen que tú lo dejes así y no hagas nada para poder hacer florecer tu suerte en el amor. Hermanito Ezequiel, el tarot me indica trabajos con curanderos anteriores que tú mismo has hecho realizar, amarres sentimentales que has buscado con alguna pareja, pero lastimosamente a ti no te funciona nada, y eso es porque tú ya tienes tus propios amarres que revierten cualquier trabajo que tú hagas realizar para buscar una mejor situación sentimental. Tú eres un hombre curado, mi querido hermano, tú eres un hombre trabajado, maldecido por venganza. Aquí lo que veo es un amor anterior, para ser más preciso, una mujer a la cual tú has dejado con un niño apenas recién nacido, al cual lo has abandonado también. Ahora tú estás pagando las consecuencias de ese mal que has hecho, y también la consecuencia de una venganza que te han hecho por ese abandono que has hecho. Yo no soy quien para juzgarte, yo no puedo decir que te lo merezcas, ni mucho menos, pero lo que sí puedo decirte es que esos trabajos que te han hecho se pueden romper, se pueden destruir. Solo necesitamos saber qué tipo de trabajo te han hecho preparar, qué tipo de venganza te han hecho, y eso yo lo puedo saber, así que no te preocupes. Sé muy bien que la soledad es triste, es dolorosa, y no se la deseo para nadie. En la vida debemos tener a alguien con quien envejecer juntos, y eso yo puedo ayudarte. Visítame con fe y verás más temprano que tarde que la felicidad en compañía de una pareja es posible. Hermano querido Ezequiel, te estaré esperando. Ya sabes, por haber participado del programa el día de hoy o el día que tú me visites, la consulta personal conmigo será totalmente gratuita para ti. Bien, vamos a leer este mensaje que nos dice: don Alejandro, ¿cómo está? Lo felicito por su programa, lo escucho todos los días. Yo me llamo Lucero, de iniciales FH, fecha de nacimiento 4 de enero del 89. Véamelo, se pierde mi dinero, gracias. Bien, atenta por favor, que voy a echar las cartas del tarot para ti. Hermanita querida Lucero, lo que veo aquí es que no es la primera ni la última vez que vas a perder dinero. Veo que tu negocio se está levantando, eres una mujer muy trabajadora, eres una mujer muy responsable, soñadora. Siempre has trabajado desde niña, con alegría estás viendo cómo económicamente estás floreciendo a diario. Pero sin embargo, aquí no veo felicidad, lo que veo es fracaso sentimental. Veo que más de una vez has fracasado en el amor, tus relaciones sentimentales siempre terminan en desilusión, en traición. A lo que quiero llegar es que la persona que está sacando tu dinero es tu propia pareja. Esa nueva pareja que está contigo no es buena. Él no te quiere, él tiene otra mujer y tu dinero se lo está llevando para gastarlo con esa otra mujer. Ese hombre solo te está utilizando, y disculpa por lo que te lo estoy diciendo así, pero es mejor una dura verdad que una mentira amable. Porque tarde o temprano tenías que saberlo, y hoy el destino y la vida te ha llevado a consultar conmigo y a enterar
descarte de una vez por todas las verdaderas intenciones de esa pareja tuya. Tranquila, mi querida hermanita, si te digo todo esto no es para que sufras, sino más bien para que abras los ojos y te des cuenta que vives en una fantasía. Pero lo más importante, quiero que sepas que tus problemas en el amor tienen solución. Aquí el tarot me indica que el amor está más cerca de lo que te imaginas, pero tu mala suerte lo aleja cada vez más de tu lado. Lucero, hermana querida, hay mucho por decirte, pero te lo voy a decir de manera personal con más calma cuando tú me visites. Por el momento, aléjate de ese mal hombre que no te conviene, que no es para ti. Hermana querida, ya sabes, por haber participado, por haber enviado tu mensaje, el día que tú me visites, la consulta personal conmigo será totalmente gratuita para ti. Te estaré esperando, hermana querida. Bien, mis queridos hermanitos de la sintonía, lastimosamente el tiempo en radio es corto y mi tiempo se ha terminado. Conmigo será hasta el día de mañana. Mil disculpas a todos los hermanos que han enviado su mensaje y no he alcanzado a leerlos. No se preocupe, porque el día de mañana continuaremos con la lectura de los mensajes. Así es que, hermanos queridos, hasta el día de mañana y que Dios y la Virgen los bendiga. Permiso.

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0: Amigas, amigos, muy buenos días nuevamente con todos ustedes aquí en Cana 98.5 para poder acompañarlos en esta jornada de mañana de fin de semana. Y bueno, esperemos que todas las situaciones que vivimos en el país puedan desarrollarse de manera mucho más amigable, de manera que estemos ya más tranquilos. Toda esta semana ha sido un sinfín de acciones y actividades, obviamente que nos han dejado un poco preocupados a toda la ciudadanía. Le quiero comentar que en el transcurso de las anteriores horas, el gobierno ya ha dispuesto un corredor humanitario, no con banderas blancas, que estaban realizando junto con la policía y las Fuerzas Armadas a propósito de desbloquear varias carreteras donde habitualmente cruzan y pasan vehículos de transporte pesado, como combustibles, vehículos también que traen oxígeno, que es muy importante, y medicamentos que son destinados a los diferentes nosocomios del Departamento de La Paz. Y no solamente del departamento, sino de varios sectores del país. Hemos vivido unas jornadas bastante preocupantes todo el transcurso de la semana que ya concluye, y precisamente estas son las actividades que tenemos que desarrollar, obviamente, para mejorar, ¿no?, todas estas situaciones que estamos viviendo. Quiero mencionarles también que, a propósito de lo que ha sido la falta de medicamentos, las personas han mencionado que son importantes, ¿no?, la atención primordial para las personas que están en los diferentes hospitales y también clínicas del país. Ha sido una situación muy conflictiva para los familiares que necesitan que las personas ahí internadas necesitan operación, oxígeno, medicamentos, otros insumos como, por ejemplo, sangre, y esto ha dificultado bastante. Los bloqueos realmente y las movilizaciones han generado una especie de zozobra en la población, y esperemos realmente que durante las próximas horas la convocatoria que ha realizado el gobierno a propósito del diálogo que tiene que hacer con todos los sectores del país se pueda instalar y podamos ver una solución, una luz al final del túnel, ¿no?, para que todos los bolivianos podamos estar tranquilos, ¿no? El tema de los alimentos, ni qué le digo, los alimentos han sido otro motivo de preocupación para la ciudadanía. De esto vamos a comentar ahora en instantes con nuestros colegas de trabajo, así que yo les animo a que nos puedan acompañar el día de hoy, sábado, que es un sábado muy importante. La próxima semana vamos a ya ver el tema de lo que es el Día de la Madre, y el Día de la Madre es muy importante porque obviamente pues la mamá que siempre está en la casita es la que hace todas las cosas, y bueno, de esto también vamos a estar conversando el día de hoy. Pero antes de todo, yo quiero saludar al equipo que siempre nos acompaña aquí tempranito en Cana 98.5. Estamos en todos los controles de la radio también con Giovanni, y estamos también en la coordinación con Ruth. Ruth, muy buen día.
1: Buenos días, querida Jackie, querido Giovanni, a toda nuestra radio audiencia. De primero la salud, todos bienvenidos el día de hoy, este sábado 23 de mayo, como tú decías, a pocos días de celebrar el Día de la Madre, y adelantar que vamos a vamos a organizar este programa para el Día de la Madre especial, para cuidarlas, para mimarlas, para ver su salud. Bienvenidos a todos, e igual síganos por las redes con Primero la Salud. Háganle clic, denle un like.
0: Sí, por favor. Conectados.

0: Así es, y estamos creciendo también en la audiencia, así que por favor, amigas, amigos, denle like al programa en la página de Facebook de Primero la Salud. Y bueno, en los controles, como les decía, de la radio también nos acompaña como cada fin de semana Giovanni. Giovanni, muy buen día.
1: Amigos, muy buenos días. Ruth, Jacqueline, también y la audiencia que ya se conecta a esta hora de la mañana con Primero la Salud, información que estoy seguro le va a servir en su día a día con especialistas en cada área, en cada rama también de la medicina para poder orientarle y darle estas herramientas importantes, sobre todo en lo que corresponde a la medicina preventiva, que es importante que usted tome en cuenta, sobre todo en tiempos donde tal vez es importante.
0: Si quiere escuchar a alguno de los invitados que tuvieron, pues usted lo puede hacer también a través del reprise del programa, que son todos los domingos de 8 a 10. De la mañana en el mismo horario que tenemos en el día de hoy, y también a través de nuestra página de Facebook Primero la Salud, así que por favor ahí tienen los invitados, nuestros entrevistados, que además también los puede observar, ver su número de teléfono, los sectores donde tienen sus atenciones médicas. Y bueno, en algunos casos muchos de nuestros invitados también tienen campañas muy importantes de salud, las cuales también queremos relevar porque es importante que las personas puedan acudir a estas campañas muy importantes. Le quiero comentar a propósito de todo esto unas recomendaciones muy importantes en lo que estamos viviendo en el país. Lamentablemente, con todo lo que ha sucedido, sobre todo en la sede de gobierno, a propósito de las marchas, movilizaciones, por favor, tome muy en cuenta estar atentos a los informes, los informativos de los medios de comunicación, para que usted esté informado dónde, por qué sectores está yendo la marcha. ¿Por qué? Es importante esto. No nos tenemos que desconectar de la información cotidiana ahora que tenemos redes sociales, entonces está casi al alcance de todos el poder informarnos adecuadamente. Punto uno que es muy importante, ¿no? Es el hecho de que los medios de comunicación informan casi al instante. Punto número dos, que es importante, por favor, hay otras informaciones también que están lamentablemente desinformando, y esto lo tenemos que mencionar porque hay personas que están a veces haciendo alguna actividad y le da una información que dice, bueno, se fue tal persona o el ministro o X, ¿no? Entonces esto no hagamos caso, acudamos siempre a las fuentes fidedignas de información. Por otro lado, yo quiero comentar y mencionarle algo lamentable que ocurrió la pasada semana, esta semana que concluye en todo caso, ¿no? Donde un bus que transportaba niños con síndrome de Down, este es un centro que atiende en el sector de Achachicala, este sector de ingreso hacia la autopista La Paz El Alto, es el sector donde atiende una organización, obviamente, de atención de niños con síndrome de Down, y ellos tienen un minibús que transporta a los niños, primero que los recoge de sus domicilios, ¿no? A todos los niños, y luego se van a este centro porque es importante que los pequeños tengan una atención especializada, una atención física, es decir, presencial, ¿no? Para que puedan ir avanzando en todo lo que significa, pues, todas las acciones que tienen que hacer a nivel de salud, las prácticas, talleres, en fin, todo lo que necesitan saber. En todo caso, también en este lamentable hecho, la directora de este centro comentó que al momento de llevar a los niños a sus domicilios tuvieron que pasar por el sector que es Achachicala, dirigiéndose al sector de Naciones Unidas, porque ellos dijeron, bueno, aparece que hay una marcha, entonces vamos a tratar de pasar por este sector para que obviamente las personas que están en este tema de protestas no puedan hacer alguna acto, ¿no? En algunas ocasiones ellos también habían pasado por una situación similar, pero en esta ocasión, ¿no? Lo lamentable fue que los marchistas y las personas que estaban descendiendo hacia la sede de gobierno en esta marcha por el sector de Naciones Unidas fueron atacados realmente por estos grupos de personas, ¿no? Rompieron uno de los vidrios, lastimaron a uno de los niños con síndrome de Down, y eso es lamentable. Eso realmente, amigas, amigos, no se puede tolerar. Entonces, al observar que eran tantas personas, ¿no? Los niños se asustaron, el pequeñito que sufrió algunos, ¿no? unos rasguños en una de las manos por producto de esta agresión. Entonces, son situaciones que al los transcurso de los próximos días, la directora de este centro nos comentaba y decía, esperemos que esto

0: no sea una especie de retroceso en el avance que estamos haciendo con los pequeñitos, porque ha sido un momento de shock, ha sido un momento en que nosotros no podíamos actuar de la manera que sea un poco tal vez más equilibrada, pero trataban ellas de decir que no hagan daño porque son niños especiales, son niños con discapacidad, y aún así pues las personas no escucharon. Entonces todos estos elementos son los que podemos ver de las situaciones, y bueno, Ruth nos va a ampliar también este detalle.
1: Así es, bueno, cambiar un poco la información también, porque hemos visto, ¿no? Claro, en las noticias, lo que tú mencionabas, querida Jackie, todo lo que han, los han asustado los pobres pequeños con el haber roto los vidrios, pensando que, yo pienso, ¿no? Que han pensado que eran transeúntes normales, mayores de edad, en un minibús pasando, y no se dieron cuenta que realmente eran niños,
0: lamentable,
1: ¿no?
0: Sí.
1: Y pero, claro que los pequeños han debido alertarse, y ese momento debía haber parado, pero bueno, pues, tenemos que ver que por lo menos alguno, bueno, uno de los niños ha salido un poco afectado, no en gravedad, que eso nos llega a calmar a todos, a toda la población, pero de igual forma que se tienen que tomar los recaudos para eso, la policía tiene que estar ahí en resguardo de todos los minibuses, o bueno, todas las movilidades que estaban pasando por esa área, y también, bueno, pues hacer presente, ¿no?, a todas nuestras autoridades, de que tomen todos los recaudos para cuidar a la población, para que estén realmente detrás de estos bloqueadores, de estos machistas, que estén atentos. Yo creo que igual la Defensoría, el Ministerio de Defensa ha dicho que está haciendo la vigilancia, está revisando, que realmente que hayan grupos irregulares, entonces ellos están en ese
0: cometido,
1: están,
0: ¿no?
1: Están actuando en ese marco, ¿no? Es. Para garantizar la seguridad, dice, de la población. Exacto. Así que bueno, pues esperamos que esto se continúe y que ya pronto en estos días ya se tenga una solución, ya se tenga un diálogo, como dice, para poder cerrar acuerdos o cerrar realmente este tipo de acciones, ¿no?
0: Además,
1: cambiando un poco de información, como les indicaba, debido a estos bloqueos se han interrumpido el tratamiento de diálisis en La Paz. El riesgo de una niña de 12 años por bloqueos, que ha permanecido como cerca de 10 días sin recibir su hemodiálisis debido a los cierres de vías, ¿no? Es una niña que por culpa de los bloqueos del Alto, no recibió su tratamiento por los 10 días que puso su vida en riesgo, según alertaron los médicos del Hospital del Niño de Miraflores. El médico Alfredo Mendoza dice, informó que la menor no pudo acudir a tiempo a sus terapias debido a las dificultades de transporte ocasionadas por los bloqueos. Sin embargo, finalmente, dice, pudo llegar al centro médico y fue estabilizada. Es el caso que más nos preocupaba. En el sentido de que la niña recibe hemodiálisis 3 veces por semana, ¿no? No ha podido acudir por los conflictos cuales estamos viviendo, pero afortunadamente llegó a recibir sus terapias, explicó la especialista en nefrología pediátrica también, Yoconda Andrade. Advirtió que los pacientes con enfermedad renal crónica dependen completamente de sus sesiones de diálisis para mantener con vida. Sus pacientes deben recibir estas 3 veces por semana. Permanecen en el hospital entre 3 y 3 horas y media y luego retornan a su casa. Esta medida no los cura, les alarga la vida. Es la única forma en la que pueden mantener vivos a los pacientes, sostuvo. La especialista explicó que la suspensión de las terapias puede generar graves complicaciones médicas y relató que la niña llegó al hospital en condiciones delicadas, luego de varios días sin tratamiento, y tenía que dializarse el lunes pasado y no pudo llegar el miércoles. Estamos hablando de prácticamente 10 días, dice, sin dializarse. Llegó bastante complicada, tomamos todas las medidas y logramos estabilizarla.
0: Así es, y bueno, esa es la información que tenemos para compartir con todos ustedes, y bueno, esperemos realmente, como le menciono, que las personas que están en conflicto, las personas que están realizando estos bloqueos, estas situaciones un poco complicadas para la ciudadanía, no solamente del departamento de La Paz, sino de Santa Cruz, de Oruro, de Cochabamba, ¿no? De Chuquisaca también se ha mencionado que se va a efectivizar bloqueos de caminos. Esperemos que haya solución pronta durante las próximas horas. Eso es lo que todos los paseños bolivianos requerimos. En la ciudad del Alto también se han suscitado hechos lamentables con la violencia inusitada de marchistas hacia la población, a la ciudadanía. Y bueno, lo que le mencionábamos, los alimentos están, pero por las nubes, precisamente porque no hay la posibilidad ni siquiera de encontrarlos. Las filas enormes en EMAPA por la compra de carne de pollo, por ejemplo, y carne de res, pues ha sido duplicada, cuadras y cuadras se tenía de personas. Lo mismo con el tema de la compra de huevos, lo mismo pasa con la compra de verduras, porque La Paz y El Alto tienen provisión o son sectores donde se proveen de estos recursos, de estos alimentos importantes. En todo caso, el precio del kilo de la carne de res estaba por encima de los 110, 120 bolivianos, pero pues es un precio inalcanzable, ¿no?, para esta situación. Lo mismo, el kilo de la carne de pollo estaba entre los 90 y 100 bolivianos durante los últimos días. Entonces, son situaciones muy complejas que está viviendo la ciudadanía, ¿no?, de nuestro país, y es importante que las autoridades de gobierno tomen las previsiones que corresponde. Es bueno también actuar a propósito de la defensa de la ciudadanía en todos estos aspectos. Bien, le hemos dado así un pequeño pantallazo de todo lo que ha ocurrido y nos abocamos ahora sí al programa, como es primero la salud. Quiero comentarle que ya estamos en contacto con Carla Estrada Bermúdez. Ella es médico veterinaria en la veterinaria Mascotas Viajeras. Qué bonito nombre, Mascotas Viajeras. Y bueno, esto vamos a conocer porque a veces cuando las personas dicen, bueno, tenemos un proceso de vacación o queremos irnos una vueltita por fin de semana y nuestra mascotita, ¿qué hacemos con nuestra mascotita? Y de eso vamos a conocer con Carla Estrada. Muy buenos días, Carla. Jackie Quiñones te habla. Gracias por estar en el programa Primero la Salud.
2: Buenos días. Feliz de estarnos acá para poder ayudarles, asesorarles en lo que necesiten.
0: Así es. Carla, por favor, como mencionaba hace instantes, cuando las personas deciden viajar, darse una vueltita, tal vez a materia de que es fin de semana, pero no queremos dejar a la mascotita en la casa, ¿no? Generalmente los perritos, entonces, porque sabemos que no, pues es parte de la familia, entonces queremos que también disfrute con todos nosotros. ¿Cómo realizamos todos estos detalles, por favor, de los viajes para las mascotitas? Bien, estamos en contacto con Carla Estrada. Ella es médico veterinario de la veterinaria Mascotas Viajeras. Vamos a establecer nuevamente el contacto con Carla para que nos pueda explicar. Y como le decía, ¿no?, cuando se trata de poder hacer, por ejemplo, este tema de conocer a las mascotitas que nos acompañen, a veces muchas de ellas sí están acostumbradas a viajar, ¿no?, con las personas, porque les acostumbran a, sobre todo con los perritos, les acostumbran a pasearlos, ¿no?, conocer otras mascotitas similares. Pero cuando se trata de viajes hay que tener mucho cuidado con esto, primero porque tenemos que tener las previsiones y el cuidado necesario. Ahora sí, Carla, por favor, explícanos cuál es el proceso de trámites de viaje para nuestros animalitos y, bueno, nuestras mascotitas.
2: Ya, claro que sí. Es importante primero recalcar a toda la población, a todos los que nos están escuchando, que primero tenemos que cuidar siempre de la salud de nuestras mascotas. Eso conlleva todos los años colocarles lo que son sus vacunas, desparasitaciones, o sea, que siempre estén vigentes, ¿no? Si ya nosotros contamos con eso para un viaje, es más sencillo poder hacer los papeles, como quien dice. Si fuese un viaje departamental, que tenemos que irnos de acá a La Paz, a Cochabamba o a Santa Cruz, a visitar un familiar, pues si ya contamos con las vacunas, la antirrábica y la octavalente, pues ya no necesitamos más, solo un certificado de salud que garantice, que lo emita un veterinario y que garantice que esa mascotita está sana, no está apta para viajar. Uh-huh. Lamentablemente hoy en día, en Bolivia o en La Paz, se puede decir, estamos en una coyuntura muy terrible, ¿no?, por estos problemas que tenemos del gobierno, y pues muchas personas, muchas familias están decidiendo viajarse directamente a lo que es el exterior, ya vivir allá, erradicar allá, y pues no saben de los documentos que necesitan para sus mascotas, y esto conlleva pues un sinfín de problemas, como el de dejarles a las mascotas acá, no tener a quién dejarlos y pensar hasta en hacerlas dormir porque no saben a quién dejar por los papeles que se necesitan. Si son viajes largos como a Estados Unidos o a Europa, pues la documentación o los trámites conlleva más o menos unos 3-4 meses de hacer los documentos. No son sencillos. Y esto, pues, como le digo, pues lamentablemente tiende a no saber de los papeles de los propietarios que tienen que realizar, y pues tienen que directamente pensar en otras alternativas, y eso es lo que a nosotros como veterinaria nos duele, porque nosotros estamos siempre para colaborarlos, asesorarlos, y llegan ya el momento que han comprado los pasajes y quieren llevarse a la mascota cuando no tienen ni un documento elaborado. Eso es muy triste en esta realidad que estamos viviendo, ¿no? Y pues queremos siempre nosotros llamarles a la conciencia de que también averigüemos qué es lo que necesitamos para que puedan viajar nuestras mascotas, porque en muchos países, como les repito, Estados Unidos y Europa, han erradicado lo que es rabia. Allá ya no existe un caso positivo de rabia canina, y pues los controles son más minuciosos, más estrictos, en cuestión de que ingresen mascotas de otros países. Así y es. Lamentablemente Bolivia tiene un alto índice de rabia canina. Hemos tenido gestiones pasadas, rabia humana también en lo que es Cochabamba, y pues estamos en alerta roja para estos países, y pues el ingreso de las mascotas es más dificultoso. Entonces, como las familias no saben, pues el trámite es largo, tenemos que enviar lo que es una muestra de sangre para yo trabajo con un laboratorio de Estados Unidos, y pues ellos tienen que hacer una titulación de anticuerpos contra la rabia, o sea, determinar que la mascotita realmente tiene la cantidad necesaria de defensas contra la rabia, y pues con esos resultados recién puede viajar, pero eso no es de inmediato, eso tarda alrededor de unos 2 meses en llegarnos el resultado. Entonces los trámites son largos, son tediosos, pero yo sé que las personas que aman a su mascota porque son parte de su familia, pues ya tienen la predisposición de hacer esto, pero siempre y cuando tengan el tiempo, ¿no? Y como les repito, a veces llegan ya a días de poderse viajar y toda la familia, y me dicen, quiero llevar a la mascota más porque es parte de nuestra familia, pero ahí ya nos ponen pues entre la espada y la pared, porque ¿qué hacemos? ¿Cómo les colaboramos cuando ya no hay tiempo, ¿no? Ya los tiempos nos han pisado directamente.
0: Así es, y bueno, son detalles que tenemos que conocer. Una muy excelente información, Carla, que nos has brindado, porque es importante tomar en cuenta esto. No solamente por viajes transitorios, podemos decir, al interior del país, tal vez, ¿no?, a visitar algún familiar por un tiempo corto, o también la decisión, obviamente, de vivir o radicar en el exterior. Hay muchas familias que por temas de trabajo, laborales, familiares, en fin, no se trasladan a otros países, incluso Europa. Yo conozco algunos casos de familias que se han ido hasta el Canadá, ahí tan lejos, y obviamente se necesitan permisos específicos, de que cada país tiene normativas también específicas, entonces hay que cumplir, si no la mascotita, en este caso puede ser los perritos o gatitos, no pueden, ¿no?, traspasar ni siquiera el aeropuerto, entonces ahí tenemos que tomar en cuenta. Por favor, Carla, yo sé que ustedes también tienen estas recomendaciones, por favor, coméntanos dónde te pueden encontrar, por favor, la dirección de la veterinaria Mascotas Viajeras y desde luego el número de teléfono.
2: Claro que sí, nosotros nos encontramos ubicados aquí en la avenida Simón Bolívar, 1807, al frente del Senasac, a unos pasos del estadio, en la zona Miraflores, y pues encantados de poder ayudarles en todo lo que necesiten en relación a sus mascotitas. 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Para cualquier información que necesiten, nos pueden escribir y consultarnos.
0: Muy bien, en todo caso, la recomendación que tú has mencionado, Carla, es muy importante. Cuando la familia decide viajar de manera momentánea al interior del país, por ejemplo, o tal vez al exterior, hay que tomar en cuenta todos los detalles. A veces nos decimos, no el pasaje, todo lo que es lo que se necesita para el viaje, pero la mascotita la dejamos a veces al final, y esto nos puede perjudicar, y sobre todo también perjudicar a la mascotita, ¿no? Entonces tenemos que tomar en cuenta esto. Te agradecemos mucho, Carla, por estos detalles que nos has brindado, y bueno, estaremos atentos también a todas las actividades que realiza la veterinaria Mascotitas Viajeras. Muchas gracias, Carla.
2: Gracias a ustedes por la entrevista, y yo feliz de poder ayudarles, asesorar encaminar a las personas en todo lo que necesiten en relación a sus mascotitas.
0: Muy bien, muchísimas gracias. Le decimos nuevamente a Carla Estrada Bermúdez, ella es médico veterinario en la veterinaria Mascotas Viajeras. Hemos hablado de este proceso de trámites de viaje para nuestros animalitos de compañía, porque muchos de los países, sobre todo en el exterior, necesitan otro tipo de trámites. Y estos trámites los pueden orientar a través de la veterinaria Mascotas Viajeras, ¿no? El tema de las vacunas contra la rabia, hay otros protocolos médicos veterinarios que se necesitan en otros países y es necesario conocer. Si usted viaja a los Estados Unidos, no, ellos tienen otro tipo de protocolos para el tema de las mascotitas y también tienen otros protocolos para lo que es en otros casos como Europa, que han erradicado la rabia, como decía Carla Estrada. Bien, nos vamos a nuestra primera pausa, amigas, amigos, enseguida retornamos.

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0: Muy bien, amigas, amigos, continuamos con más aquí en Primero la Salud por Cana 98.5. Y yo quiero comentarle una información también que nos ha llegado a través de lo que ha sido el abastecimiento de oxígeno medicinal, que está precisamente, ha entrado en su fase crítica. Muchos de los hospitales y nosocomios han mencionado una fase crítica en este proceso. Y bueno, Linde Bolivia es una empresa productora y distribuidora de gases medicinales e industriales en el país y ha alertado la provisión de oxígeno medicinal que atraviesa una situación crítica y sin precedentes debido a los bloqueos de carreteras. Esto lo mencionaba hace casi 24 horas atrás, la preocupación que tenía esta empresa. Y bueno, también ha mencionado que de persistir los bloqueos, no, la emergencia va a alcanzar escalas nacionales de no poder dotar de estos insumos médicos a los centros de salud. Y precisamente esta compañía además ha informado que varias cisternas cargadas con oxígeno medicinal permanecen detenidos en distintos puntos de bloqueo de las rutas de acceso a La Paz, Potosí, Oruro, Cochabamba y Sucre, ¿no? Imposibilitando el cumplimiento de las entregas a los centros de salud del país. La compañía ha advertido con suma preocupación que de no restablecerse de manera inmediata el libre tránsito para las unidades que transportan oxígeno medicinal, varios establecimientos de salud agotarán sus reservas en las próximas horas, generando una situación de alto riesgo para la vida de los pacientes. Este comunicado lo envió precisamente la empresa Linde Bolivia, encargada de estos insumos de cargar oxígeno, y de todas maneras esperemos que con la apertura de esta ruta humanitaria que ha propiciado el gobierno a través también de poder hablar con los grupos que están ahí en bloqueo de caminos, están aperturando para que precisamente estas cisternas que tienen de provisión de oxígeno puedan llegar a los distintos departamentos. Vamos a estar atentos a ver a cómo resulta esta tarea humanitaria. Bien, estamos en contacto con Ángelo Campo Torres, maestro Tai Chi, formado en la India con más de 30 años de experiencia, y vamos a hablar del Tai Chi y sus beneficios para la salud. Muy buenos días, Ángel. Jackie Quiñones le habla. Gracias por estar aquí en Primero la Salud. Estamos con Ángelo Campo, él es maestro de Tai Chi. Ahí tenemos, vamos a ver que nos podamos comunicar con el audio que tenemos el día de hoy. Y bueno, el Tai Chi, como alguna vez ustedes han escuchado a través también de todos nuestros colegas invitados, ellos mencionaban que es importante el Tai Chi. Muy buenos días nuevamente, Ángel, un gusto saludarlo y bueno, gracias por estar en el programa.
1: Igualmente. ¿Está bien el audio? Perdón.
0: Ahí tenemos un pequeño problema con el audio. Sí, por favor, si podemos tal vez mejorar un poquito más el audio o acercarnos un poquito más al micrófono para poder escucharlo muchísimo mejor, Ángel Ocampo. Bueno, como le decía, ¿no? El Tai Chi es una de las ramas muy destacadas en el beneficio, ¿no?, de la salud. Muchos de los médicos incluso han recomendado, sobre todo fisioterapeutas, recomiendan la importancia de poder contar con el beneficio de los movimientos. Estos movimientos corporales como es el Tai Chi son importantes porque muchas de las personas mencionan y dicen, a ver, voy a tratar de moverme, pero son elementos importantes. Y bueno, vamos a tratar de volver a conectarnos con Ángel Ocampo Torres, él es maestro de Tai Chi, para que nos pueda dar algunos de estos detalles que son importantes. A ver si nuevamente si logramos hablar con Ángel Ocampo, si nos puede escuchar ahora sí, Ángel.
1: Sí, yo les escucho muy bien. Ahora muy bien. Ustedes, a mí.
0: Sí, lo escuchamos bajito, pero a ver, trataremos de hacer esta entrevista, por favor, Ángel. Y bueno, Ángel, ¿qué es el Tai Chi? Si nos puede comentar, por favor.
1: Bueno, el Tai Chi, un poquito vamos a relacionarlo, ¿de dónde viene? El Tai Chi es una disciplina china muy antigua, muy antigua, que tiene en la actualidad valores muy importantes para la sociedad general.
0: Bien, siendo de la disciplina tan milenaria como es la china, seguramente tiene obviamente muy buenos beneficios. Como hemos observado, Ángel, en algún momento, ¿no? Tienen movimientos bastante interesantes, que no son movimientos, por ejemplo, muy extremos, no son movimientos físicos, ¿no? Con saltos o con este tema de movimientos que generalmente, por ejemplo, en otras disciplinas deportivas se realiza, pero el tai chi tiene otro tipo de movimientos que son mucho más lentos, ¿no? Mucho más pausados. ¿Por qué son estos movimientos, por favor, Ángel, de esta manera, ¿no? Son pausados y son movimientos casi, casi en cámara lenta. Bien, vamos a estar hablando con Ángel Ocampo Torres, maestro de Tai Chi formado en la India, con más detalles. Y bueno, vamos a irnos a una pausa, amigas, amigos, y enseguida vamos a retornar con más aquí en Primero la Salud.

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0: Muy bien, estamos en contacto con Ángel Ocampo Torres. Ahora sí tenemos un mejor contacto. Y bueno, Ángel, como le comentábamos, ¿no? Esta es una disciplina milenaria que nace en la China, como nos explicaba. Y bueno, también queríamos saber que como es una disciplina tan interesante, los movimientos son bastante también interesantes porque son casi en cámara lenta, casi son movimientos específicos. Y esto seguramente tiene una razón de ser. Por favor, si nos puede explicar, Ángel, adelante.
1: Claro, cómo no. Estaba diciendo que el Tai Chi Chuan, su primer objetivo era el arte marcial, pero luego se fue descubriendo que tenía principios y efectos muy beneficiosos para la salud. Hay una pequeña historia que les voy a contar para que nos ubiquemos. En la China, en esa época, no sé cuándo, hace muchos años, había un maestro llamado Chen. Este maestro era un curandero. Él preparaba pócimas, pomadas y otras medicinas para curar la enfermedad. Y al ver que cada vez había más gente enferma, empezó a subir a una montaña en el sur de China, y ahí en la noche meditaba y le pedía a Dios que le mandara una medicina que pudiera curar todas las enfermedades. Entonces oraba, hasta que un día baja un ángel y le dijo: bueno, Chen, ¿por qué molesta? ¿Qué quieres? Y le dijo: quiero una medicina para curar a la gente pobre que está muy enferma y no se puede curar. Bueno, entonces el ángel se fue, al poco tiempo volvió, lo vio y le dijo: a ver, párate, Chen. Lo hizo parar y le empezó a enseñar esta danza, la danza del Tai Chi Chuan. Le empezó a enseñar la danza y el Chen, claro, acostumbrado a otro tipo de medicina, no entendía nada. Dice: pero esto es una danza, yo quiero un medicamento para que cure las enfermedades, no una danza. Y entonces él: tú pediste una medicina que cure todas las enfermedades. Bueno, te trae esta danza que es la que cura todas las enfermedades. Bueno, el chico no entendió, desconfiado, y empezó a practicar, y al final desarrolló mucha energía y podía curar a las personas poniéndole las manos encima de la afección, y las personas se curaban. Un día pasó que el emperador chino, el emperador Zhou, él tenía un hijo que estaba muy enfermo y no lo podía curar ningún médico chino. Entonces alguien le dijo: en la provincia de Honan, en el sur de China, hay un Chen, un maestro que cura todas las enfermedades. Ah, entonces manda a buscarlo. Lo traen al Chen y le dice: bueno, tienes que curar a mi hijo, por favor, y bla, bla, bla. Bueno, al final lo cura, le hace un tratamiento de energía y lo cura a su hijo. Y de ahí el emperador se hizo más fanático del Tai Chi que cualquier otra persona. Y de ahí se empezó a difundir. Pero esto fue al principio de la historia. Después hay muchos cambios. Por ejemplo, tú me preguntas, ¿por qué es lento el movimiento? ¿Por qué es lento la danza? Al principio era rápido, porque era un arte marcial, se aplicaba como defensa personal. Pero después, al aminorarse las guerras, al haber menos conflictos, al haber más paz en la población, la gente empezó a aplicar el Tai Chi de otra forma. Entonces se la llamó, era como una danza sagrada, ¿sí?, el Tai Chi Chuan. Y de ahí empezó la práctica y los médicos empezaron a aplicarlas en sus tratamientos. El Tai Chi Chuan tiene muchos beneficios excelentes para la salud, pero no se debe dejar, si uno está en tratamiento médico, no debe dejar el tratamiento por practicar el Tai Chi, no. Tiene que seguir el tratamiento hasta que el médico le diga está bien o cambiaremos el tratamiento. Pero no es que va a dejar renunciar al tratamiento por hacer Tai Chi, no. Pero de todas maneras el Tai Chi Chuan es un complemento para erradicar viejas dolencias crónicas, ¿sí? Problemas de articulaciones, dolores articulares, la alta presión, la parte de la circulación sanguínea, mejora todo el organismo, en especial el sistema nervioso central. Ahora, ustedes en la práctica del Tai Chi Chuan van a advertir que tienen que hacer muchos movimientos aparentemente muy simples, pero no comunes, ¿sí? Son especiales, son movimientos especiales de defensa personal. Todo lo que se hace en el Tai Chi es para defensa personal, ¿sí? Por eso sigue teniendo las raíces en las artes marciales. Ahora, en China o al Tai Chi Chuan se lo conoce como la meditación en movimiento, el arte marcial en épocas de paz, el arte marcial para aquellos que ya no tienen miedo, el camino de regreso al hogar. Tiene muchos significados muy profundos el Tai Chi Chuan, pero en realidad es una terapia en la actualidad, por eso se hace lento. Porque si hiciera rápido, haríamos el movimiento como cualquier arte marcial, pero este no es un arte marcial en sí, es algo mucho más profundo. Por eso se hacen movimientos lentos y suaves para que intervenga la mente en los ejercicios, ¿sí? Para que podamos coordinar las piernas con las manos. Yo creo que el Tai Chi Chuan es muy importante para las personas maduras, para los adultos mayores, porque les ayuda primero a respirar, a mover el cuerpo suavemente, sin exagerar, sin hacerse daño, ¿sí? Coordinar, o sea, reeducar la mente. Entonces, de esa forma se evita el Alzheimer, por ejemplo, que viene de esa cuestión, de no reeducar la mente. Entonces, es muy importante en la práctica. Nosotros aquí, en Armonía, en nuestro espacio, los invitamos a personas interesadas que vengan a preguntar o que vengan a cambiar un poco su vida, una parte nueva de la existencia, para mejorar su salud y sentirse más alegres, porque al final la vida a veces es un poco triste, digamos, si no nos ayudamos a nosotros mismos.
0: Así es.
1: Entonces, el Tai Chi es una terapia donde las personas se pueden curar a sí mismas, ¿sí? Y o desarrollar el energía que se llama chi, ¿no? El chi, que es el equilibrio entre el yin y el yang, que son dos fuerzas que tenemos dentro de nuestro ser. Entonces, si una de las dos fuerzas falla, se traba o se anula, enseguida nos enfermamos. Por eso hay que mantener la armonía entre esas dos fuerzas para que tengamos la salud perfecta. Que eso es lo que pretende el Tai Chi, equilibrar nuestra energía, nuestra fuerza, para tener salud.
0: Así es. Y bueno, Ángel... Así es. Sí. Ángel, esta práctica, ¿no?, del Tai Chi es muy importante, como mencionaba, a propósito de los movimientos que se tienen que hacer. Y como son lentos, específicos, ¿no?, que además hacen que todo el cuerpo tenga movilidad, ¿no?, desde la punta de los pies hasta la cabeza, ¿no? Entonces hay un movimiento específico. También es recomendable para personas que no están, digamos, no son todavía personas adultas mayores, ¿no?, sino tal vez para una forma de terapia, ¿no?, para las personas que hayan sufrido alguna lesión corporal, tal vez necesitan una práctica, ¿no?, para que nos pueda explicar, Ángel.
1: Sí, es para restablecer la salud. O sea, no es una varita mágica que tú, si le pides, te curaste, no. Tienes que seguir una disciplina, tienes que seguir adelante aprendiendo la danza, porque ahí es donde tiene efecto. Porque si hago cualquier movimiento lento, no es cualquiera, digamos, tiene que ser una coordinación de la mente con el cuerpo, porque el Tai Chi Chuan te obliga a que te concentres. Si no te concentras, no vas a aprender nunca ni va a tener ningún efecto. Entonces, es para niños, es para todas las edades, es una danza increíble, digamos, ¿no? Por eso le llaman la danza sagrada a los chinos. Y cura, ya te digo, alivia, es con años de práctica. No es que en un mes ya te curaste de todo, no. Es poco a poco, y a medida que vas disfrutando y aprendiendo y respirando especial, empiezas a adquirir otro concepto de la vida, sí, que es muy importante. Sí. Se siente bien, entonces tiene una armonía con todos los demás. Pero si tú estás enferma, te duele la espalda, te duelen los huesos, tu presión está alta, vives estresado, angustiado, así, entonces no va a pasar nada, o sea, tu vida va a seguir así. Entonces, esto es una alternativa donde no hay ninguna medicina, ni un químico, digamos, sino tu propia energía te va a curar.
0: Así es. Ángel, es muy importante esto lo que nos explica, porque hay personas, por ejemplo, lamentablemente después de la pandemia, muchas de las personas, sobre todo niños también o adolescentes o jóvenes, o las personas que trabajan en oficinas, sentados más de 8 horas por temas de necesidad, o algunas personas, no solamente las personas que trabajan en oficina, por ejemplo, los choferes que están sentados 8 horas conduciendo, no en una sola posición, las señoras que tienen ventas, por ejemplo, ¿no? En la calle o en un negocio o en el supermercado, en el mercado, tienen una estabilidad, o sea, están estáticas, vale el término, ¿no? En sus puestos de venta, en todas estas actividades. Entonces, el mover el cuerpo de manera constante no solamente puede facilitar, obviamente, la posibilidad de mejorar la calidad de vida, sino también poder mover constantemente. Entonces, yo creo, Ángel, no sé si usted está de acuerdo, ¿no? Que no solamente las personas de la tercera edad o que necesitan una terapia, por ejemplo, de movimiento, sino todas las personas deberíamos también practicar el Tai Chi a modo de mejorar la calidad de vida corporal, ¿no? Que es lo más importante, respirar, mover los movimientos. A veces las personas no conocen ni su propio cuerpo y dicen, oh, me moví y me dolió esta parte, no sabía que podía dolerme. Entonces, la práctica, además, a todas las personas va a ser beneficiosa.
1: Claro, claro, es muy importante. Sobre todo lo que tú dijiste, la respiración. La respiración es el alimento principal para el chi, para la energía interna. No están los alimentos que comemos, respiración. Entonces, el poco a poco vas a ir adquiriendo la parte interna, digamos, del Tai Chi Chuan. Y de esa forma, entonces vas a adquirir esa sabiduría, esa fuerza, esa salud que necesitamos. Como tú dijiste, hay personas que están todo el día sentadas. O sea, Dios me libre y guarde, digamos, para mí, estoy acostumbrado a los movimientos. Imagínate si tengo que estar ahora, pero puedo hacer respiraciones. Uh-huh. O sea, y eso va a mover la circulación sanguínea y va a dar y masajear todos los órganos internos, que es lo que el ejercicio en sí te va a devolver, ¿sí? La armonía de todo tu ser. Lo que tenemos son varios sistemas: sistema respiratorio, el sistema digestivo, el sistema muscular, óseo, endocrino. O sea, todos los sistemas tienen que estar en armonía, si no, no tienes salud, si no te enfermas.
0: Exactamente. Así es.
1: Imagínate lo que es el cuerpo humano.
0: Así es. Exactamente. Ángel, muchísimas gracias por todos estos detalles que nos ha brindado y bueno, es excelente esta información. Todos podemos practicar Tai Chi como una forma beneficiosa para el movimiento del cuerpo. Por favor, Ángel, ¿dónde queda Armonía y el número de teléfono?
1: Sí, bueno, Armonía está en Obrajes, en la calle, la avenida Hernando Siles y la calle 6 de Obrajes. Hay un edificio Torre Eli.
0: ¿Ya?
1: En la planta. Ahí está. Ahí los esperamos.
0: Muy bien. Y tenemos además unas actividades bastante importantes en Armonía, por favor, Ángel, a propósito del Día de la Madre.
1: Ah, sí, del Día de la Madre. Sí, claro. Tenemos cursos de yoga. Hay, varias actividades ahora extra, digamos, de lo que tenemos aquí para el Día de la Madre. Y si quieres, si tú deseas, te puedo pasar con la responsable, donde va a haber masaje para las mamás.
0: Así es. Bien. Sí, Ángel, vamos a estar. Dime.
1: Y el teléfono, ¿me pediste el teléfono?
0: Así es, por favor, adelante.
1: A ver, el teléfono es 7777, o sea, 47. 8071.
0: Muy bien, entonces.
1: Con la doctora Carla, se van a entrevistar con la doctora Carla García. Ella atiende todas las preguntas que ustedes quieren hacer.
0: Muy bien.
1: ¿De acuerdo?
0: Muy bien.
1: Bueno, ¿cómo? perdón, tu nombre que me
0: olvidé. Jacqueline habla, Ángel. Todo caso, Ángel, muchísimas gracias por toda esta información que nos ha brindado. Es muy importante y bueno, estaremos en contacto también con todos ustedes porque es bueno practicar, ¿no? Hacer un movimiento de respiración que nos da salud y bueno, el cuerpo es muy importante también cuidarlo desde todos los puntos de vista. Muchísimas gracias, Ángel, por este contacto que hemos tenido y bueno, estaremos atentos a todas las actividades que realice también Armonía para obviamente coadyuvar en el ámbito de la salud. Muchas gracias, Ángel.
1: Bueno, listo. Te mando un beso, Jacqueline. Hasta luego. Gracias.
0: Muy bien, así hemos conversado con Ángel Ocampo Torres. Él es maestro de Tai Chi, formado en la India, con más de 30 años de experiencia en este arte marcial inicialmente, pero que son beneficiosos para la salud. Yo quiero comentarle además que es importante esta disciplina. Esta disciplina pues genera obviamente bienestar a la parte física del cuerpo y desde luego, por otro lado, ¿no?, genera también una muy buena respiración. El respirar, el poder moverse. En esta temporada, amigas, amigos, que hemos tenido después de la pandemia, ha sido una situación muy complicada, porque todos nos hemos abocado ¿a qué? Al celular, a estar atentos al celular, a agacharnos, a poder estar simplemente sentados en un sillón cómodo, y ahí nos la pasamos horas de horas, ¿no?, para estar simplemente en este lado. Bien, nos vamos a una pausa, amigas, amigos, enseguida retornamos.

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9: Bien, continuamos con más aquí en Primero la Salud por Canal 98.5. Y bueno, el día de hoy estamos hablando de varias temáticas a propósito también de lo que va a significar lo que es el cuidado de la salud desde todas las áreas. Hace instantes hablábamos con uno de nuestros entrevistados a propósito de los beneficios que resultan para la salud física, ¿no?, del Tai Chi. En este caso es pues una tradición milenaria, ¿no?, que proviene de la China. Y bueno, esto beneficia los movimientos corporales de manera muy adecuada, ¿no? Para todos, es apto para todos, tanto niños como jóvenes y también adultos y adultos mayores sobre todo, como nos mencionaba nuestro anterior entrevistado. ¿Y dónde lo pueden encontrar? Allí en Armonía, que precisamente está en Obrajes, en la calle 6. Y bueno, vamos a estar también atentos a todo lo que, todas las actividades que realice esta organización en beneficio de las personas que quieren practicar esto.

0: respirar adecuadamente y desde luego también hacer movimientos físicos, ¿no? Moverse, caminar, pues hacer también algo de actividad física es importante. Esto es, nos trae un alto beneficio a la salud. Bien, vamos a estar hablando también de lo que significa el día de hoy. Tenemos nuestras entrevistas habituales que tenemos en el programa. Vamos a estar hablando de estos cambios que necesita el sistema educativo para que realmente sean inclusivos, ¿no? En el ámbito de la educación, sobre todo cuando se trata de niños neurodivergentes, niños o niñas neurodivergentes. Y de esto vamos a estar hablando también en instantes. Por otro lado, es bueno también hacer el tema de lo que es la atención en salud. El CENAMI, por ejemplo, nos ha mencionado que durante los próximos días va a ingresar un frente frío, ¿no? Característico de lo que significa el clima frío que tenemos en el occidente del país. Y precisamente por esta misma razón es que el CENAMI ha recomendado tener cuidado con los pequeñitos porque va a entrar un frente frío. Y ya el SEDUCA, el Servicio Departamental de Educación, ha mencionado que es posible que ingrese ya el horario invernal desde la próxima semana para los más pequeños. Y bueno, con todos los conflictos sociales que tenemos, esperemos que también puedan reanudarse las clases presenciales. Bien, estamos ya en contacto con la doctora Erika Ferrufino, representante de Amigos de la Neurodiversidad, y como cada sábado que tenemos, de último sábado de fin de mes, pues tenemos siempre esta entrevista con Erika. Muy buenos días, Erika, gracias por estar aquí en el programa.
1: ¿Cómo estás, querida? Estoy feliz de estar de nuevo en el programa con todas las adversidades que hemos pasado, pero aquí firmes para poder comunicar y para poder informar a toda tu audiencia.
0: Así es, Erika, estamos en un, bueno, iniciando obviamente este año que se nos está yendo tal vez más rápido, ya casi estamos entrando a la mitad de gestión, mitad de año, pero es importante hablar de educación. Y bueno, desde Amigos de la Neurodiversidad, por favor, Erika, ¿no? Ustedes también han visto la necesidad de cambios realmente importantes en lo que a educación se refiere. Por eso, para que sea realmente inclusivo, ¿no? ¿Qué elementos ustedes han visto que realmente necesita el país para que sea una educación inclusiva?
1: Para empezar, nosotros promovemos de que una educación verdaderamente inclusiva no se basa en solamente aceptar estudiantes diversos dentro de un aula. Se necesitan cambios estructurales, humanos, pedagógicos y legales que realmente transformen la forma en la que entendemos el aprendizaje. Algunos de esos cambios importantes pueden ser, por ejemplo, cambiar el enfoque de déficit a diversidad. No hablar de las falencias, sino de que todos somos diversos y que todos aprendemos de una forma diferente. Una formación obligatoria en neurodiversidad y en neurodivergencia sería súper importante dentro de los establecimientos educativos, ¿no? Hay muchos cambios que se tienen que hacer, querida Rosita, pero en realidad lo que nos interesa ahora es que se tenga la perspectiva y la voluntad a través de los organismos llamados a hacerlo para que estos cambios se puedan dar a futuro, ¿no?
0: Exacto. Y sobre todo este tema de los cambios, ¿no? Desde una perspectiva mucho más amplia, vale decir, ¿no? Desde una perspectiva de que todos son diferentes, como tú lo mencionas. Pero también es bueno mirar hacia adentro, ¿no? Y decir, a ver, ¿qué es lo que tenemos en el país? ¿Cuáles son las diferentes, ¿no? Digamos, visiones que tienen, por ejemplo, papás, los niños. La tecnología nos ha permitido hacer muchos avances. Sin embargo, es bueno que todos estos elementos de avances de otros países que también tienen este tipo de avances en educación inclusiva puedan ser, ¿no?, reconocidos en el país y, bueno, aplicar de manera más efectiva en nuestro país. El avance que se ha tenido hasta el momento, Erika, en materia de educación inclusiva, da una respuesta efectiva a todo el sector de, por ejemplo, de niños con neurodiversidad, o realmente estamos muy alejados de poder hacer una inclusión verdaderamente, ¿no?, en educación.
1: Es que como tú bien indicas en lo que me estás diciendo, mi querida, los colegios se abocan a aceptar, creen que la mayoría

0: mayoría de los colegios creen que una educación inclusiva es aceptar al niño con diferentes capacidades dentro de un aula. Pero el aceptarlo no significa realmente incluirlo. Muchos de estos docentes, la mayoría de los docentes, jamás han recibido, por ejemplo, capacitación seria sobre autismo, TDAH, dislexia, disprasia, procesamiento sensorial, altas capacidades, lo que es regulación emocional, por ejemplo. No saben manejar apoyos visuales, no saben cómo conducirse cuando un niño tenga conductas desafiantes. Entonces esta inclusión fracasa, y no por mala voluntad, sino por falta de herramientas del docente. Además que no se hacen adaptaciones curriculares reales. ¿Por qué? Porque los colegios siempre piden a los papás, y muchos papás, tú sabes que tenemos el grupo, que la red de muchas familias a nivel nacional, entonces tenemos una perspectiva global nacional. En los colegios les piden a los papás informes, les piden a los papás evaluaciones y diagnósticos. Pero una vez que tienen esos informes, esas evaluaciones y diagnósticos, que son realmente una carga burocrática y económica para la familia que está realizándolos, y para el pequeño, porque pongámonos a pensar que ese pequeño tiene que pasar para obtener ese diagnóstico y ese informe por varios profesionales y varias horas al día de cansancio post escuela, ¿no? Una vez que tienen ese informe y lo tienen como herramienta y como bandera y lo hacen suyo, van a la unidad educativa y les dicen: ese es el informe de mi pequeño, pero se queda ahí traspapelado, guardado, a veces solamente con una leída, o a veces simplemente archivado, y no representa las herramientas necesarias que el niño necesita para poder desarrollar su escolaridad de una forma efectiva, ¿no? Entonces, ese es el gran problema: la falta de capacitación, la falta de adecuación curricular, ¿no? La mayoría de los colegios aún trabajan bajo un modelo rígido, por ejemplo, de un mismo examen para todos, el mismo tiempo para desarrollar las actividades, la misma forma de aprender incluso. Hay niños que son visuales, ¿no?, que tienen procesamiento sensorial alterado y son totalmente visuales y aprenden mejor a través de las imágenes. Pero tienen la misma forma de aprender para todos con la docente hablando delante, cuando el niño tiene un montón de estímulos alrededor y no puede captar. Y no es que no quiera, sino que no puede. Y cuando se le da una orden general para todos, porque es una sola docente, acordémonos de los vámonos a pensar en la mayoría de los colegios bolivianos, ¿no? Un docente para 40 niños, 45 niños. Entonces da la orden, y no es que el niño no quiera ejecutar la orden, sino que no ha sido sectoriorizada por pasos para el niño, no ha sido adecuada curricularmente para el niño, para que pueda entenderla el niño o la niña y pueda efectivizarla, ¿no? La misma forma de responder en un examen: ¿cómo me siento yo capaz de responder? Sí, todos vamos a tener examen oral el día viernes. ¿Y qué pasa si ese niño tiene un trastorno del lenguaje? ¿Qué pasa si ese niño tiene procesamiento sensorial alterado? ¿Qué pasa si ese niño tiene autismo nivel 1? ¿Qué pasa si ese niño tiene alguna dificultad para no poder realmente demostrar todo lo que sabe a través de un examen oral o a través de una pregunta rígida en el examen, ¿no? Entonces, este sistema educativo debería, pues, permitir diferentes formas de evaluación, ¿no?, adecuadas a cada niño según el diagnóstico y según ese informe que se ha pedido en los colegios, ¿no? Deberían adecuar apoyos visuales para su mayor comprensión. Deberían adecuar flexibilizaciones de tiempo, si necesita más tiempo o menos tiempo para desarrollar la tarea. No es una cuestión de inteligencia. Los niños neurodivergentes en su mayoría son muy inteligentes. El problema de la flexibilidad de tiempo es que a veces necesitan un tiempo fuera para poder calmarse y regularse y seguir participando de manera efectiva, ¿no? Tienen que tener un aprendizaje multisensorial, que aprendan a través de los sentidos en los que ellos permiten según su característica individual. Porque acordémonos que los niños neurodivergentes, no es que la neurodivergencia o un diagnóstico por decirte autismo, todos los niños autistas son igualitos. Todos los niños autistas son diferentes y tienen un informe diferente seguramente que tienen que acatar los colegios, revisar y poder dar la solución a través de la individualidad de cada persona, de cada ser humano, ¿no? El uso de la tecnología. Hemos visto de que ahora más bien están prohibiendo el uso de la tecnología como si la tecnología fuera el enemigo. Pero ¿por qué no usamos esa tecnología para poder comunicarnos con estos niños neurodivergentes? Viendo cada caso, hay tabletas especiales con programas especiales para efectivizar, por ejemplo, la comunicación en personas no hablantes, en personas neurodivergentes, ¿no? Y lo más importante, tener una evaluación por competencias y no solo por memorización. Necesitamos, ¿qué es lo que queremos en la escolaridad? Primero queremos todos los papás y toda la sociedad, me imagino, que el niño sea feliz, que el niño tenga una escolaridad feliz, para que tenga recuerdos felices, para que tenga una salud emocional digna y feliz, ¿verdad? Y en segunda instancia, queremos que el niño sepa los elementos que le vamos a enseñar. ¿Y cómo podemos saber si él sabe o no sabe? Adecuándonos a su forma de comprender y a su forma de devolver esa información de acuerdo a su forma de ser y a su condición.
1: Así es. Es una muy buena explicación que nos das, Erika, porque es bueno entender todos estos aspectos, ¿no? A propósito de la inclusión en la educación, porque esto también significa salud. ¿Qué le estamos dando a los pequeños, ¿no? Neurodivergentes de diferentes formas para que ellos puedan entender su entorno, su realidad, y qué mejor que lo puedan hacer también en el aula. Ahora bien, Erika, con toda esta información que ustedes también han podido realizar durante estos años, seguramente en algún momento se ha propuesto, tal vez se ha plasmado en un documento, algo donde se pueda incluir, ¿no?, en este sistema. No sé si se ha logrado realizar esto.
0: Claro que sí. Mira, nosotros tenemos un acercamiento con el Ministerio de Educación, sobre todo en esta gestión que se está evaluando el crear una nueva ley de educación. No va a ser pronto, pero tenemos un acercamiento para que se pueda introducir todos estos aspectos de los que hemos venido hablando. A nosotros, como amigos de la neurodiversidad, nos gusta mucho aplicar el diseño universal del aprendizaje, que se llama en sus siglas DUA, ¿no? Este sistema permite planificar las clases, por ejemplo, pensadas desde el inicio para la diversidad y no adaptarlas después, ¿no? Porque lo que pasa es que tienen un modelo rígido ahora con la Avelino Signani, un modelo rígido por competencias de qué es lo que tengo que aprender, saber, ser y demás. Entonces, en ese modelo rígido, el profesor está tratando de enseñar y tratando de captar la información del pequeño de una manera ya planificada anteriormente. Y cuando se encuentra con la barrera de un niño neurodivergente, entonces empieza a querer adaptar en el momento, ¿no? Pero no, el modelo que nosotros proponemos es más bien el que vaya a permitir planificar las clases pensadas desde un inicio. A ver, en mi aula tengo 7-10 niños neurodivergentes, leo primero sus informes, me familiarizo con cómo son y cuáles son las barreras y las potencialidades que tiene cada pequeño, y de ahí planifico mis múltiples formas de enseñar, las múltiples formas de participar de esos pequeños y de todos en realidad, ¿no? Y las múltiples formas de demostrar ese aprendizaje, ¿no? Este modelo que nosotros queremos, digamos, introducir en el sistema educativo, con el que hemos estado hablando, las cartas que hemos enviado al ministerio y que me parece que ya han sido leídas y tomadas en cuenta, porque nos han llamado como amigos de la neurodiversidad a participar de las mesas de trabajo. va a beneficiar a todos los estudiantes, no solamente a los neurodivergentes, porque un modelo rígido implica de que todos tenemos que pensar así, y en alguna oportunidad habíamos hablado de que todas las mentes procesan de una forma distinta, de que todos tenemos talentos distintos, formas de ser distintas, formas de procesar la información distintas, formas de aprender distintas. Entonces, un modelo como el DUA, el que pretendemos nuevamente introducir, pues va a beneficiar a todos los estudiantes, ¿no? Por otro lado, por ejemplo, también estamos pidiendo de que se reduzca el número de estudiantes por aula. Nos parece un poco exagerado 40, 45 alumnos con un solo docente, ¿no? Porque también nos ponemos en el lugar del docente, ¿no? No nos olvidemos que neurodivergentes son todos, puede ser también un docente neurodivergente, ¿no? Entonces nos ponemos en lugar de el docente, sea neurodivergente o entre comillas típico, y vemos la sobrecarga que tiene, ¿no? Porque al tener sobrecarga en planificación, en número de alumnado, en las currículas que tiene que llevar a cabo diarias, en la evaluación que tiene que llevar, porque muchos de ellos se llevan trabajo inclusive a la casa, entonces al aumentar esta sobrecarga, aumenta pues la exclusión, porque no voy a tener el tiempo adecuado para darle la importancia adecuada a cada estudiante que tengo. Dificulta el acompañamiento, inclusive, que voy a hacer como docente a cada uno. Si alguno de ellos tiene una crisis conductual, ¿cómo manejo cuando tengo 45 alumnos dentro del aula? Entonces, tiendo a invisibilizar las necesidades por falta de apoyo, ¿no? Entonces, a nosotros nos encantaría que en el sistema educativo puedan incluir, aparte del docente, un apoyo para precisamente darles apoyo a todas estas condiciones que necesitan un poco más de visión y un poco más de ayuda y un poco más de integración dentro del aula, ¿no? Otro tema son las profesoras o las tutoras o las maestras sombra, ¿no? Se confunde mucho los conceptos. Una maestra sombra va a ser quien acompañe al niño, por ejemplo, todo el tiempo y no lo pueda desprender, porque en el momento de que se separa de él, el niño no puede seguir por sí mismo. Una tutora será una guía simplemente, ¿no? Una integradora será que el niño no necesita tutoría en temas cognitivos dentro del aula, pero, por ejemplo, necesita una guía para poder desarrollar el contenido aprendido. Entonces, son varios conceptos que tenemos que identificarlos, separarlos, para ver qué es lo que realmente necesita el niño dentro del aula. Y si necesita una tutora, también los papás tenemos que tratar de proporcionarla. Y ese es otro gran problema, porque la economía de los papás a veces no es suficiente como para poder proporcionar ellos una tutora dentro del aula, ¿no? Que es necesaria, pero no les alcanza. Una tutora tiene también sus necesidades, su sueldo, pasajes, muchas veces les piden materiales a los papás, y bueno, se encuentran en la imposibilidad y en la angustia de querer hacer todo por el pequeño, pero se sienten con la barrera, precisamente todavía ahora que estamos en tantos problemas económicos dentro del país. Yo pienso que el gobierno tiene que ponerse la mochila de la inclusión y empezar a proporcionar las herramientas necesarias dentro del aula.
1: Así es, Erika, es un tema obviamente largo también de poder establecer, ¿no? La concienciación, ¿no? De parte de las autoridades de Estado, de este gobierno y obviamente desde los que vengan, porque tiene que haber, ¿no? un análisis mucho más profundo de lo que significa la educación. Y hablamos obviamente el día de hoy a propósito de la educación inclusiva en el ámbito también de la neurodiversidad, pero esto aplica a todo el sistema educativo, ¿no? A los niños y niñas, pues que realizan sus actividades de manera, digamos, normal en las aulas, que también tienen dificultades, ¿no? En el sistema de aprendizaje. El aprendizaje, como tú dices, se las da de diferentes formas. Unos necesitan escuchar los conceptos, otros necesitan visualizar el concepto. Otros necesitan la práctica del concepto, ¿verdad? Es decir, aplicarlo, ver qué formas para poder comprender el entorno y todo lo que se está aprendiendo. Entonces, es algo mucho más profundo, Erika, de lo que se considera. Entonces, el compromiso de las autoridades en educación, sobre todo, tiene que ser a este nivel. Y bueno, Erika, también para finalizar la entrevista el día de hoy, la recomendación, ¿no?, a los papás, porque tú bien dices, tener una tutora, un profesor fuera de aula para poder reforzar la educación, es decir, todo este sistema de aprendizaje conlleva un gasto, ¿no?, que muchas de las familias no pueden afrontar. Entonces, la familia, los papás sobre todo, ¿no?, la familia cercana, los hermanos mayores, en fin, se convierten también en una especie de tutores, ¿no?, para poder coadyuvar. En todo caso, ¿no?, tal vez reforzar estos lazos familiares también son importantes.
0: Claro, la verdad es que la familia neurodivergente, que somos, nosotros decimos que somos más de la mitad de la población nacional, nos encontramos desposeídas en este aspecto, ¿no? Porque las escuelas deberían, por ejemplo, contar con psicología, terapia ocupacional, fonoaudiología, psicopedagogía y orientación familiar para hacer precisamente lo que me estás comentando, ¿no? Orientar a las familias cómo hacer después de la escuela, ¿no? ¿Qué tengo que reforzar después de la escuela? ¿Cómo tengo que abordar ciertos temas después de la escuela, ¿no? Y no derivar solamente a profesionales, porque otra cosa que pasa es que lo llaman a los papás y les dicen, aparte de que necesitan tutora, les dicen, bueno, usted tiene que ir a fonoaudiología, tiene que ir a psicología conductual, porque el niño no sabe comportarse dentro del aula y demás. Y llenan a la familia de una mochila aún más pesada de la que tienen, y realmente es imposible cumplir con todo, ¿no? Entonces, una educación emocional y de convivencia en la que el colegio participe y la familia participe también, hace pues un entorno mucho más amigable para todos, ¿no? Porque la inclusión no depende solamente del niño neurodivergente y cómo se comporta en aula, depende de todo su entorno. Enseñarles inclusive a los otros niños cómo comportarse con él, cómo tengo que hablar para poderme hacer entender, ¿no? ¿Cómo puedo tener empatía, respeto a las diferencias? ¿Cómo puedo ayudarle a autorregularse? ¿Cómo convivir con esto, no? Además, un tema súper importante, nos está quedando chiquito el tiempo, mi amor, como siempre, tema importantísimo, cómo prevenir el bullying dentro del colegio, ¿no?
1: Exacto.
0: Porque estamos acostumbrados a ser tan capacitistas todos que de pronto cuando vemos una persona diferente, tendemos a juzgar y ahí es donde nace también el bullying, ¿no? Las infraestructuras, tenemos tanto de qué hablar en cuanto a educación inclusiva. ¿Cómo vamos a, por ejemplo, una vez que ya el papá ha hecho el esfuerzo y ha conseguido el tema de la tutora, cómo vamos a hacer para que esa tutora realmente sea provechosa dentro del aula, ¿no? ¿Cuáles son sus funciones? Porque las funciones de la tutora dentro del aula, en las escuelas, en los colegios, es bien difusa.
1: Exacto.
0: ¿Cuáles son los salarios que se van a enmarcar? ¿Cuál será realmente la formación? ¿Será falta de formación? Porque a espera de conseguir una tutora, a veces se consigue una señorita parvularia que tal vez no tenga las herramientas para poder seguir el aprendizaje del menor. El uso correcto del tutor sombra, ¿cuál será? Todo esto tiene que venir pues desde una base, desde un lineamiento para que las familias puedan adaptarse a ese lineamiento pensado, estructurado y realmente amigable con la neurodivergencia y con la inclusión para que todo se pueda desarrollar en forma placentera y en forma amigable con todos. Porque cuando existe un vacío, cuando no sabemos cuáles son las funciones de la tutora, por ejemplo, de parte del colegio, de parte de los papás, existe un vacío y existe una carga ahí. Ya existe un problema, ya existe un ojo negro que puede causar confusión. Muchas familias nos refieren, mi niño ha cambiado de tutora hasta 3-4 veces dentro del año. ¿Por qué? ¿Qué es lo que está sucediendo? Porque no existe un lineamiento para la funcionalidad de las tutoras. Muchas tutoras igual vienen a nosotros porque tenemos un grupo de tutores y profesores inclusivos y nos dicen, entramos al aula, pero no nos dejan participar porque nos ven como una amenaza dentro del aula y no como un apoyo. El profesor titular nos ve como un estorbo. Entonces, hay tanto que hablar, hay tanto por hacer, que nos encantaría pues tener las herramientas y la apertura para poder seguir comunicando este tema y para poder seguir abordándolo y dando respuestas, ¿no?
1: Así es. Te agradecemos mucho, Erika, por estos detalles y bueno, estaremos contigo en la próxima ocasión que tengamos de las entrevistas con los amigos de la neurodiversidad. Muchas gracias, Erika.
0: Estoy contenta, como siempre, de estar con ustedes. Espero que la próxima vez podamos hacerlo de modo presencial, como siempre. Les mando un abrazo y a todas las familias que nos están escuchando, decirles que no desfallezcan, que sigan brindando el apoyo y que sigan tratando de hacer valer esos informes que les ha costado tanto conseguir para que sus niños tengan los apoyos necesarios dentro del aula.
1: Muchas gracias.
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0: Muy bien, continuamos con más aquí en Primero La Salud, solamente por Cana 98.5. Y bueno, el día de hoy vamos a hablar de un tema muy importante acerca de cómo identificamos el lipidema, ¿no?, del linfidema. Esto a propósito de las personas que han salido del todo el proceso de cáncer. Y para esto hemos invitado a la licenciada Nancy Pérez Jiménez. Ella es licenciada en fisioterapia y kinesiología. Además, es gerente propietaria del Centro de Salud Fisio Nova y es especialista en drenaje linfático manual, método Godoy y Godoy Brasil. También tiene un diplomado en fisioterapia oncológica, así que vamos a hablar con ella acerca de este tema. Muy buenos días, Nancy, gracias por estar aquí en Primero La Salud.
1: Gracias a ti, Jackie, por la invitación. Vamos a hablar un poco de lo que es el linfedema, uh-huh, y cómo diagnosticarlo y cómo tratarlo.
0: Así es. A ver, específicamente para que podamos entender qué es un lipidema y qué es un linfedema.
1: Ya, vamos a diferenciar ambas patologías. Uh-huh. El linfedema es una acumulación anormal de la linfa en nuestro cuerpo. Uh-huh. Y se caracteriza porque va a producir hinchazón en diferentes extremidades, ya sea superiores o inferiores, aunque también se puede presentar en otras partes del cuerpo. Uh-huh. Generalmente se hincha o un solo brazo o una sola pierna. Puede ser en otros casos que también puede ser bilateral. Ahora, cuando lo diferenciamos del lipedema, uh-huh, el lipedema es una patología crónica del tejido graso, uh-huh, que por lo general va a afectar ambos miembros, o sea, de manera simétrica. Entonces, uh-huh, esa es la diferencia. Pero ahora vamos a hablar específicamente de lo que es el linfedema, de la acumulación anormal de líquido linfático en nuestro cuerpo.
0: Así es. Y ahora bien, en todo caso, cuando se hace este tipo de tratamientos, específicamente son para pacientes o personas que han pasado o están cursando, tal vez no, el salir de cáncer.
1: Ya, te voy a explicar. Hay dos tipos de uh-huh, linfedemas que realmente son primarios, uh-huh, y secundarios. Uh-huh. ¿A qué se refiere con primarios? Los primarios son desde el nacimiento, que has nacido con menos ganglios linfáticos, con una circulación linfática disminuida, alteraciones genéticas, hereditarias. Uh-huh. Ya naces con linfedemas. Tenemos pacientes muy pequeños con linfedemas, bebés desde el nacimiento. Yeah. O también se pueden presentar linfedemas de aparición tardía, yeah, que has nacido con menos linfáticos, pero que se van a presentar en la pubertad, uh-huh, o en el embarazo o más o menos a los 36 años, por uh-huh, alguna causa se desencadena tu linfedema. Uh-huh. Secundarios, uh-huh, que generalmente son después, en su gran mayoría, después de una cirugía o de un tratamiento oncológico. Uh-huh. Por ejemplo, en Bolivia tenemos con mayor predisposición el tema de cáncer de mama y cervicuterino. Uh-huh. Entonces, ¿qué es lo que pasa? Te hacen una cirugía altamente invasiva donde te extraen las glándulas mamarias y además extraen linfáticos. Uh-huh. Además, muchas veces pueden llegar a tener radioterapias, quimioterapias que llegan a lesionar también los linfáticos. Uh-huh. Entonces, ¿qué es lo que pasa? En el caso del cáncer de mama, el brazo empieza a aumentar de tamaño. Uh-huh. Y para eso necesitamos un tratamiento que sea por profesionales capacitados. En el caso de un cáncer, por ejemplo, cervicouterino, de uh-huh, igual forma, te extraen los ganglios linfáticos, te hacen una cirugía invasiva, uh-huh, te hacen radioterapias, quimioterapias, que eso también puede llegar a lesionar más los linfáticos, uh-huh, y se nos empieza a hinchar la pierna, uh-huh, que son los más comunes en el caso de las mujeres. En el caso de los hombres, el cáncer de próstata, que uh-huh, de igual forma puede llegar a si hacen una cirugía invasiva donde ya hacen quimios, radios y extirpan linfáticos, se nos suele hinchar alguna de las piernas.
0: No, y lo mismo tal vez debe pasar en el tema de un cáncer de colon.
1: Exactamente. Uh-huh. Entonces, en cualquier tipo de cáncer donde uh-huh, hay extirpación de ganglios, hay que hacer un seguimiento. Uh-huh. En realidad, lo ideal es uh-huh, hacer desde un prehabilitatorio en ya, cualquier tipo de cáncer para que se prepare al paciente y se le explique qué es lo que podría llegar a pasar después de una cirugía. No uh-huh, todos los pacientes llegan a tener linfedema después de una cirugía, uh-huh, pero algunos sí. Entonces, uh-huh, dependiendo del grado de la cirugía que ha tenido. Exacto. Y obviamente considerando las quimios y las radios. Eso uh-huh, es bien importante tomarlo en cuenta cuando uh-huh, trabajamos en el equipo interdisciplinario. Uh-huh. Es importante que nosotros formemos parte del tratamiento en las cirugías oncológicas.
0: Bien, esta es una muy buena información que nos das, Nancy, porque seguramente muchas personas cuando ven a sus familiares, ¿no?, en este tipo de procesos médicos, entonces a veces no saben qué hacer o qué es lo que pasa, ¿no? No sé si en muchas de las operaciones de cáncer, por ejemplo, para que evitar que la persona continúe con esta enfermedad, la extracción de algunos, ¿no?, sectores del cuerpo, les dicen a los familiares, ¿no?, usted tiene que tener un tratamiento, o tal vez la persona, los familiares tienen que ver, ¿no?, qué tipo de tratamiento se hace.
1: Lamentablemente, por lo general, llegan los pacientes un poco en grados ya avanzados con sus linfedemas, ¿no? Entonces, como te digo, es importante tomar conciencia de que este trabajo es interdisciplinario, ¿no? Muchas veces los oncólogos, estirpan el cáncer y hasta ahí llegamos. Pero en realidad tenemos que hacer una rehabilitación después de una cirugía de cáncer, ¿no? Para evitar precisamente estos temas de los linfedemas, trabajar el tema del movimiento, ya sea en brazos o en piernas. Es importante que este trabajo sea multidisciplinario, porque después el paciente llega muy avanzado.
0: Así es. Y bueno, Nancy, lo más importante también, que seguramente todos queremos conocer, ¿cómo se hace? Bueno, una vez que vemos que el familiar o la persona que está pasando por este proceso, vemos que se hincha, digamos, cualquier parte del cuerpo, ¿no? Puede ser el brazo, una pierna. No sé si hay otras partes también que pueden tener esto.
1: Lo importante es que cuando el paciente hay que hacerle una evaluación exhaustiva para determinar qué grado de linfedema tiene. En función a eso se va a hacer el abordaje. ¿Cuál es el tratamiento que se realiza? Por lo general es vendaje multicapas. Hacemos terapia compresiva, drenaje linfático manual, ejercicios linfocinéticos. Todo esto sí tiene que hacerlo realizado con un especialista, porque los materiales además son bastante especiales para este tratamiento. No se puede realizar un vendaje con una venda elástica cualquiera, tiene que ser un tratamiento con material exclusivo para estos pacientes.
0: Así es, y además entender este proceso. Seguramente la persona o el familiar dice, no, lo quiero en inmediato, no, tal vez un tratamiento, y dicen, ya debe estar. No, es un proceso seguramente.
1: Sí, en realidad el linfedema, al tratarse de una patología crónica, no tiene cura, pero tiene tratamiento. Entonces el abordaje va acompañado mucho también de la familia, porque son los que nos van a ayudar a realizar el vendaje y demás. Claro. Igual, para que también el paciente aprenda a ser autodidacta y aprenda él a realizarse su propio vendaje. No, porque si nosotros nos descuidamos y el paciente no hace el tratamiento, ¿qué es lo que pasa? Digamos, en un brazo tiende a aumentar de tamaño y a empeorar las condiciones. Lo mismo pasa en piernas. Entonces el paciente aprende a hacer su vendaje y aprende a hacer un cuidado de la piel, un cuidado de los ejercicios, y todo eso se va indicando, ¿no?
0: Así es. Y bueno, Nancy, es bueno también considerar esto, ¿no?, que los pacientes deben tener un proceso. Este es un proceso largo, es un proceso tal vez obviamente acompañado de la familia. ¿Cómo tiene que hacerse?
1: Como lo acabas de decir, es un proceso largo, porque en realidad, como es una patología crónica, el paciente tiene que tener cuidado de su pierna o de su brazo de por vida. De por vida. Y en el caso de los, porque esto estamos hablando de los pacientes oncológicos, lo mismo pasa en un paciente que no es oncológico, que ya ha nacido con un sistema linfático dañado. Igual, desde el nacimiento se les hace la guía con los papás para que aprendan a vendar a sus hijitos y el tratamiento. Obviamente, lamentablemente, en Bolivia no tenemos especialistas para que puedan tratar en un caso infantil. Necesitamos angiólogos pediatras. Pero dentro de todo lo que podemos, sí podemos guiar el tratamiento a los papás, porque necesitan pruebas más específicas que no tenemos acá, que tenía que hacerse en el exterior. Pero igual, aún así, con los pacientes pequeños que tenemos en la consulta, hemos podido salir adelante bastante bien.
0: Ahora, en este caso también, Nancy, tú tienes otros métodos que nos decías, ¿no?, como el drenaje o masajes para el drenaje linfático. Esto también acompaña, obviamente debe ser dependiendo cada caso, ¿no?
1: Sí, se les realiza sobre todo en pacientes más pequeños, uh-huh. el drenaje linfático manual, uh-huh. que tiene que ser una técnica súper suave y lenta. Uh-huh. Claro. Hay mucha desinformación respecto al drenaje linfático. Uh-huh. En redes se ven que hacen masajes muy fuertes, uh-huh. muy profundos.
0: Uh-huh. Y muy agresivos
1: eso
0: tal vez,
1: ¿no? Es un drenaje linfático, ¿no? Porque yeah. el drenaje tiene que ser sumamente suave, súper lento, uh-huh. entonces hay que saber también elegir uh-huh. la información que vemos en redes, porque hay demasiada desinformación al respecto.
0: Así es, y a propósito de eso también yo te quiero hacer la consulta, y seguramente algunas personas hemos visto en redes sociales, sobre todo en las plataformas de TikTok, por ejemplo, jóvenes o personas, jovencitas que se muestran, por ejemplo, con una inflamación muy profusa, ¿no? En un brazo, uh-huh. en una pierna, y ellos utilizan un vendaje. Seguramente se trata también de lo que tú decías, esto que este sistema uh-huh. linfático no está tan desarrollado, podría ser, ¿no? Pero cuando vemos, digamos, estos elementos, tenemos que diferenciar que tal vez una persona dice, ah, sí, tengo un familiar similar y voy a aplicar la misma, ¿no? Entonces, esto no se puede hacer.
1: Claro, en realidad el tratamiento es correcto, uh-huh. pero sí te lo tiene que dar un especialista, porque... Uh-huh. Un vendaje mal hecho te va a producir más lesión y vas a salir más perjudicado. Uh-huh. Un material mal empleado, uh-huh. lo propio, ¿no? Porque uh-huh. ves en las redes, tratas de identificar, te copias, uh-huh. pero no es lo mismo. O sea, tienes Exacto. que saber qué materiales se utiliza, cuál es la técnica, cuál es la presión que se va a utilizar. Y lo uh-huh. y es lo importante acudir con un profesional que sea certificado y capacitado.
0: Bien, en todo caso también poder establecer todos estos métodos con un profesional como tú, Nancy, que precisamente estás aquí para que nos puedas Gracias. Orientar. Y bueno, la familia es parte importante, ¿no? Los elementos que se utiliza, por ejemplo, para el tema de vendajes, estamos hablando de casos específicos de personas que ya han sido, ¿no? Digamos, pasado el cáncer y tienen este tipo de tratamientos, ¿no? Y entonces observan que su familiar o la persona tiene una hinchazón inusual en una parte del cuerpo. Puede ser el brazo, puede ser, ¿no?, una pierna. Pero también, específicanos, Nancy, para todas las personas que igual nos escuchan, el sistema linfático está a lo largo del cuerpo, y si nos puedes explicar hacia dónde está también para poder conocerlo.
1: Claro que sí. El sistema linfático vendría a ser como una tercera circulación que va a eliminar todas las sustancias de desecho de nuestro cuerpo. Uh-huh. Por ejemplo, cuando estamos haciendo un drenaje de brazos, ¿no? Estamos hablando, los ganglios principales están en la axila. Uh-huh. Y cuando hacemos un drenaje de piernas, están a nivel de la ingle. Uh-huh. Entonces, siempre tiene que ser un masaje en dirección hacia evacuando hacia los linfáticos, siempre. Uh-huh. Obviamente tenemos que tener las consideraciones en el momento de que hay una cirugía, porque ahí van a haber una obstrucción y ahí ya se trabajan con unas técnicas especiales para que el corte o la cirugía no interfiera en nuestro drenaje.
0: Así es, y bueno, tenemos ya varias consultas de la audiencia, por favor, para que también Nancy los pueda considerar. Adelante,
2: Ruth. Aquí tengo una pregunta de parte de las personas que están conectadas por Facebook Live. Saludamos a Pablo Ruiz, que dice, ¿por qué es importante que los profesionales que tratan el linfedema estén capacitados en ese tratamiento? Saludamos a Pablo por su pregunta.
1: Es importante porque, como decíamos, tenemos diferentes profesionales. Uh-huh. En el área de la fisioterapia es como que alguien que se dedica más a traumatología, a atención de niños. Uh-huh. En realidad yo me dedico a hacer rehabilitación vascular. Uh-huh. Entonces es importante porque yo tengo el conocimiento uh-huh. para hacer drenajes linfáticos, para hacer el tratamiento multicapas uh-huh. y además la especialización en pacientes oncológicos. Entonces sí tienes que hilar un poquito más fino siempre, ¿no?
0: Así es. Bueno, tenemos ahí las consultas. Por favor, Ruth.
3: Dice, hola, tengo el linfedema primario en la pierna izquierda. Me gustaría saber si, aparte de las medias y masajes de drenaje, debo tener algún cuidado más, ya que veo en internet a mucha gente que hace algo de vendaje multicapa, pero no sé cómo se hace ni para qué.
0: Bueno, eso es lo que también te decíamos, ¿no? Adelante.
1: Claro que sí. Es para pasar una prenda compresiva, uh-huh. tiene que haber bajado el volumen de la pierna, ¿no? Yeah. Porque una prenda compresiva, si no has bajado bien el volumen de la pierna, puede provocar lesiones en la piel. Uh-huh. Entonces es importante que esta paciente del linfedema primario uh-huh. Pueda acudir para que nosotros le podamos explicar cómo se tiene que hacer el vendaje, qué material utilizar, y qué ejercicios también puedes estar, porque hay que hacer ejercicios. ¿Qué es lo que pasa cuando tienen una inflamación? O el, no hagas ejercicio, no alces pesas, y eso está totalmente contraindicado. El paciente tiene que llegar a hacer su vida totalmente normal.
0: Bien.
1: Totalmente normal. Eso es lo más importante. Trabajando y conviviendo con el linfedema. Y nosotros te explicamos bien, hacemos que baje el volumen y tu vida tiene que ser totalmente normal.
0: Bien, continuamos con más preguntas, por favor.
3: Así es, doctora, tengo el brazo izquierdo desde la muñeca al codo con una apariencia de hinchado ya por un año. Ahora me empieza a doler constante como si lo tuviera apretado. ¿Qué debería pedirle a mi doctora para descartar un posible linfedema? Tengo 50 años,
1: dice. Lo tiene que evaluar un vascular. Y tendría que hacerse un Doppler arterial venoso, y para descartar lo que es el linfedema se tiene que hacer un estudio que se llama linfografía,
0: ¿ya?
1: Pero primero tendría que verla primero el vascular, porque y determinar por qué ese se le está hinchando el brazo, porque solo es un sector. Habría que ver si ha tenido un traumatismo, si ha tenido una lesión, si ha tenido alguna caída, que son también cosas que pueden influir y lesionar también los linfáticos.
0: Ya, en el caso que estamos hablando, que son linfedemas después de un posoperatorio de temas de cáncer, es todo el miembro que se inflama o se hincha.
1: Todo el miembro, ¿no? Toda la pierna.
0: Muy bien. Entonces, aclararon, tenemos más consultas.
3: Así es, dice, hola, el doctor de vascular me ha recetado unas medias hechas a medida y tengo linfedema y las piernas muy inflamadas. Ahora me duele muchísimo ya que he dejado de hacer deporte. Mi pregunta es la siguiente, ¿hay algún tratamiento para que se baje esa inflamación?
1: Claro que sí, precisamente todo lo que estamos mencionando. Es importante que después del vascular acudan con nosotros para que le hagamos el tratamiento multicapas, les expliquemos cómo se tiene que hacer sus ejercicios y después pasen a su prenda compresiva, y no debería tener dolor, ¿no? En realidad eso es lo que tenemos que trabajar, ¿no? Disminuir el volumen, bajar el volumen, pasar a una prenda compresiva, pero primero bajamos el volumen para pasar una prenda compresiva. No, que eso es lo más fácil, eso ya es en la etapa final del tratamiento. Ellos ya aprenden a manejar el linfedema, disminuyen el volumen y recién pasamos a una prenda compresiva.
0: Muy bien, entonces ahí estamos con la explicación de la licenciada Nancy Pérez Jiménez, licenciada en fisioterapia y kinesiología, también gerente propietaria del Centro de Salud Fisionova. Bien, en el caso, por ejemplo, de que las personas, los pacientes que utilizan este vendaje multicapa, como se menciona, pueden caminar, pueden hacer sus actividades de manera normal.
1: Sí lo pueden hacer, sí lo pueden hacer. Es un poco, evidentemente, un poco incómodo, pero estamos hablando dependiendo del grado. Cuando tenemos un grado muy avanzado, es necesario que estén todo el día, tanto en la noche como en el día. Ya cuando vayamos progresando, ya van a ir soltando y pueden, digamos, en el día usar una prenda compresiva y en la noche usar el vendaje. Sí es complicado, porque obviamente vas a andar con un volumen aumentado de tamaño por las prendas que tenemos que utilizar, pero si realmente queremos un resultado efectivo y disminuir el volumen lo más rápido posible, es el tratamiento adecuado.
0: Ya. Y bueno, la pregunta surge obviamente si va a utilizar la persona el vendaje incluso al dormir, ¿no dificulta nada el tema de la circulación?
1: No, para nada, porque la forma en la que se trabaja no te va a afectar absolutamente nada la circulación. Más bien va a mejorar la circulación. Al día siguiente vas a amanecer con mucho menos volumen del que con el que te acuestas, porque al estar en reposo, de hecho, se va a beneficiar por el vendaje. ¿Qué es lo que pasa? Que el sistema linfático necesita un apoyo extra para poder funcionar, que es el movimiento muscular, el drenaje linfático manual y la presión que ejercen el vendaje multicapa.
0: Muy bien, tenemos más consultas, por favor.
3: Así es, dice, ¿qué tratamiento hay para curar el linfedema? Tengo un linfedema en la pierna derecha completa, desde el pie hasta el muslo, hace más de un año, pero no sé cuál es el médico que me puede dar seguimiento.
1: En realidad, si ya está diagnosticada, lo ideal, en realidad tiene que ser terapia, ¿no? Porque el médico poco mucho ya no va a poder hacer.
3: Claro.
1: Lo que necesitamos es que haga terapia. Y en este caso, hacemos la evaluación para ver cuál ha sido la causa del linfedema, uh-huh. qué grado de linfedema tiene, hacemos la terapia multicapa, uh-huh. cuidado de la piel, ejercicios uh-huh. linfocinéticos uh-huh. y ya después que ella pase a una prenda compresiva. Uh-huh. Pero sí hay tratamiento, o sea, evidentemente no tiene cura, pero hay tratamiento. Uh-huh. Puede mejorar muchísimo la calidad de vida y es importante que por eso que acudan al especialista, en este caso con nosotros, y de verdad el paciente sale muy agradecido. He llegado a tener pacientes que me han dicho, yo pensé que me iba a morir así, uh-huh. ya no tenía ganas de vivir.
0: Exacto.
1: Pero cuando ven la mejora, y la mejora es en una semana, uh-huh. no Excelente. Es que vas a ver la mejora en meses o en mucho tiempo. O sea, si acudes a la terapia, uh-huh. el resultado va a ser bastante bueno en poco tiempo.
0: Muy bien. Tenemos ahí una pregunta más y por favor, después vamos a hablar de esta campaña. Tenemos poco tiempo, como siempre, así que por favor, la pregunta.
3: Mi hermana dice, tiene linfedema en su pierna izquierda. ¿Existe algún tratamiento? Dice, pero si no se trata la enfermedad, pero le han dicho que no tiene cura y tiene la parte de arriba del tobillo muy enrojecida. ¿Cuánto podría costar si existe ese tratamiento?
1: Ahorita estamos con una campaña, entonces uh-huh. estamos con precios diferenciados y también nos adaptamos a cada paciente. O sea, uh-huh. La única desventaja que tenemos aquí en Bolivia es que el material uh-huh. para trabajar es muy difícil encontrar.
0: Exacto.
1: ¿No? Porque sí son prendas, son materiales especializados. Uh-huh. Pero pueden acudir a la campaña que va a estar hasta el 30 de mayo uh-huh. para que nosotros le podamos guiar en el tratamiento. Evidentemente, como hemos dicho, es una patología crónica, pero sí tiene tratamiento, la calidad de vida puede mejorar muchísimo. Uh-huh. Entonces, no hay que dejar que diga, así me voy a quedar.
0: Claro, no hay que dejar pasar.
1: No, porque sí se puede tratar.
0: Muy bien. 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
0: Muy bien, entonces, ¿y los horarios de atención?
1: Estamos atendiendo desde las 8 de la mañana a 8 de la noche continuado.
0: Muy bien, entonces las personas pueden acudir a una llamada tal vez para hacer una cita con la licenciada Nancy Pérez Jiménez. Nancy, te agradecemos mucho, nos hemos quedado todavía con unas cosas, pero yo creo que una próxima oportunidad lo tendremos que hacer. Gracias, Nancy.
1: Con todo gusto. Gracias.
0: Muy bien, amigas, amigos, así hemos concluido el programa del día de hoy. Hemos estado con la licenciada Nancy Pérez Jiménez, licenciada en fisioterapia y kinesiología. Además, es gerente propietaria del Centro de Salud Fisionova. Y ella nos ha recomendado algo importante. No es que si se le ha hinchado el pie, el brazo, no tiene que decir, me voy a quedar así. Hay tratamiento efectivo y hay tratamiento. Además, con esta campaña de detección y tratamiento que tiene Fisionova, lo va a poder lograr. Así que ahí tenemos esta muy buena campaña. Así que, amigos, tengan todos ustedes muy buenos días. Mañana en el Reprise nos vemos también aquí en Primero la Salud. Muchas gracias.
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2: 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A continuación, damos paso a estos mensajes.
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0: Saludos para todos. Gracias por estar con nosotros con el programa Primer Nivel al ritmo de tu vida. Estamos saliendo cañón, ¿eh? Sí, ya estamos con el equipo de Primer Nivel. Y claro que sí, ahí los presento. Están mis compañeros. Está el bombonazo Nane Ramírez. Qué diosa más linda que está, ¿eh? Deben estar de envidia algunos haters que tienes por ahí, Nane. Bueno, buen día, buen día.
1: Amigos, ¿qué tal? Muy buenos días. De verdad, quiero más que todo saludar a toda la gente linda, de la ciudad de La Paz y de todas las partes de Bolivia que nos están escuchando y también nos ven por streaming. Sabemos que estamos pasando momentos difíciles en nuestro país. Solamente, bueno, pedirles calma, oración.
0: Calma, y
1: bueno,
0: que no cunda el pánico.
1: Exactamente, querido Dani. Y las familias, ¿no? Solamente pedirles, rogarles, por favor, no se aprovechen del ama de casa que está yendo a comprar, porque a veces son arriba de 5 o 6 integrantes y la verdad los precios en el mercado están exagerando y eso queda, la verdad, da miedo ya ir al mercado, chicos, da miedo, porque 100 bolivianos no es nada de verdad para ir al mercado. Y realmente el día de hoy espero que las cosas estén mejorando. Y pasar un lindo fin de semana acá en el programa Primer Nivel. Tenemos repertorio todo. Estupendo el
0: Nos
1: día
0: Nos olvidamos de,
1: hoy.
0: De todo, vamos a estar con un recital para mamá. Va a estar Ángelo Jové en contados minutos. 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Y me dijo, vamos a mandar otro perfumito a Paolo Monterrey. Lo vi con su Qué moto, bueno. Dice, Paolo, bien, mirá esa barbita, bien, Paolo.
2: Oye, ¿cómo están, muchachos? Muy, muy feliz de estar acá, la verdad, agradecido. Este programa es una luz al final del túnel de todos estos conflictos que han pasado.
0: ¿Qué estás comiendo? ¿Paloma de la Plaza Murillo?
2: No, la verdad, yo tengo papás responsables que han previsto esto ya a principios de año y nos hemos hemos comprado cosas ya al precio normal, si se podría decir
0: más
2: así.
0: Bien.
2: Lo que sí ha afectado es a mis animalitos, a mis mascotas que no han podido disfrutar de un buen arroz, digamos, y todo eso. Lastimosamente ha fallecido uno de mis animalitos esta semana, entonces estoy un poco triste.
1: ¡Ay, qué triste!
2: Fue mi mejor amigo que me acompañó 16 años de su vida.
0: Caramba.
2: Y pues, estamos acá, como he dicho, este programa es para alegrar a la gente y también para amenizar sus fines de semana.
0: Gracias a toda la gente que está con nosotros. Y hablando de olvidarnos un poquito los problemas, chicos, es el mes de mamá. Tenemos que darle muchas cosas de nosotros y dentro de ello es un homenaje y un gran regalo. Chicos, tengo en conexión a la gente de Agua de Marte. ¿Qué les parece
1: favor,
0: si nos refrescamos?
1: Si escuchar, sí.
0: Por favor. Perfecto. A ver, vamos a tener la comunicación directa con la gente de Agua de Marte que está con nosotros. Bien, a ver, vamos a... Bien, perfecto. ¿Tenemos todo listo? Sí, gracias, señor director. Gracias, señor director. Ahora sí, me dice, sí, producción, tenemos todo listo, estamos saliendo en simultáneo.
1: Ahora sí.
0: Estamos saliendo en simultáneo con el streaming. Un cariño muy especial para la gente que nos va escuchando. Ahora sí, también a través del streaming, tenemos una conexión directa con la gente de Agua de Marte. Pista, por favor, señor director. Sí, lo tenemos todo listo.
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0: Bien, conexión directa. Conexión directa con Agua de Marte. Vamos a llamar a Rubén, ¿sí? Un gran y capísimo de la planta de Agua de Marte. Sí, a ver, lo tenemos. Bien, gracias, señor director. Vamos a estar con el responsable, por supuesto, de la planta de Agua de Marte. Rubencito, nos estás escuchando, copiando, cambio fuera.
4: ¿Cómo estás, querido Daniel? Muy buenos días.
0: Rubencito, ¿qué tal, hermano querido? Gracias por estos minutos. Te hemos hecho despertar de repente, no sé, o estás laburando.
4: No, querido Daniel, estamos hoy, te cuento, despertando de mañanita muy temprano.
0: Sí.
4: Para ver también un poquito de los conflictos que también que se apaciguen y que pues haya buenos noticias, ¿no? Para todo nuestro... para nuestra ciudad de La Paz.
0: Ojalá que sí, hermano querido. Bueno, ahí en pantalla compartida con Nanners, no hay problema. Ahí está, para que muchos lo conozcan, estuvo con nosotros. Es Rubén, quien es parte, por supuesto, de Agua de Marte.
1: Saludos, ¿qué? Rubén, saludos de este programa.
0: Un cariño.
4: ¿Cómo estás, querida, estimada Nanner?
0: Bueno, ahí está saludando, ahí también está nuestro querido y estimado, Paul. Paul me decía, querido Rubén, salúdalo.
2: ¿Cómo estás, querido Rubén? Un saludo. Estamos esperando acá tu deliciosa y nutritiva Agua de Marte.
4: Claro que sí, pues estaremos llegando con nuevas noticias.
0: Que desbloqueen.
4: Y hacerte llegar nuestra calidad.
0: Que desbloqueen y no hay problema. Vienen, ¿no?
4: Claro que sí, pues estamos esperando a que todo se normalice para que nuestros carros distribuidores lleguen hasta el programa, ¿no?
0: Perfecto, perfecto. Rubén, pero eso no quiere dejar ajeno lo que está pasando con mamá, ¿verdad? Tenemos que darle su merecido y tenemos que darle algo bonito, un regalo que está haciendo el Agua de Marte, por ello el contacto. Contanos un poquito, el eslogan es Hidratando el Amor de Mamá. Contanos un poquito de la audiencia, ¿de qué se trata? ¿Qué se viene con Agua de Marte?
4: Exactamente, querido Daniel, pues nosotros no queremos ser indiferentes a esta fecha especial que es Día de la Madre, que todos tenemos una mamá y otros que tal vez ya partieron. Queremos festejar a lo grande en realidad a nuestras mamás queridas, que muchos tal vez lo tenemos, otros no. Pues la empresa Consorcio SRL, embotellador Agua de Marte, queremos festejar a lo grande a nuestras mamás y por eso sacamos esta promoción que se denomina Hidratando el Amor de Mamá con Agua de Marte, Agua de Otro Planeta. ¿En qué consiste pues nuestro promoción? En realidad es un no es sorteo, es un regalo directo que estamos sacando para los niños de categoría de 9 a 12 años para que puedan hacer un dibujo a su mamá con una temática con Agua de Marte. Muy bien. A los tres primeros dibujos se va a dar premios que son parte de la empresa que estamos promocionando así, de esa forma y agasajando lo que es el amor de mamá.
0: Perfecto. 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Manda el dibujo y prácticamente es elegido. ¿Y qué ganará? ¿Podemos decirlo?
4: Claro que sí, Daniel. Pues los premios van a ser los primeros tres dibujos premiados van a ser lo que es un kit completo de botellón de agua alcalina de 20 litros.
0: Muy bien.
4: O sea, nosotros les vamos a obsequiar. Nosotros vamos a obsequiar en realidad todo nuestro kit completo, el botellón de 20 litros alcalino, al primer lugar. Y al segundo y al tercer lugar van a tener un canastón con nuestros diferentes productos que tiene la empresa, que van a ser de 500, 600, 1 y 2 litros, y por supuesto, unos regalos especiales que van a estar incluidos dentro del canastón, que eso va a ser sorpresa para todos nuestros que manden sus dibujos.
0: Perfecto, Rubén, realmente va a ser muy lindo. Gracias a Agua de Marte tenemos esos preciosos premios. Nosotros lo vamos a estar mostrando también algunas de las imágenes que grabó un campeón, un niño, y justamente para alentar todo esto, ¿no?
4: Sí, exactamente. Estamos juntamente con nuestro niño de verdad, que él está promocionándonos nuestra promoción que es Hidratando el Amor de Mamá, que esto no es sorteo, directamente es que nosotros vamos a ir a regalar. No es de que tienen que comprar más, menos, no. Solamente es lo que es más sencillo, que sus niños hagan un dibujo libre en temática Agua de Marte con nuestro producto y a los tres primeros mejores dibujos, pues se les va a premiar. Sí, directamente es un regalo directo, no hay aquí sorteos, tal sorteo, no, es un regalo directo, querido Daniel.
0: Perfecto, Rubén, queda claro, entonces hagamos el llamado para que todos participen o obviamente le den ese regalo a mamá, gracias a Agua de Marte. Gracias, querido Rubén, por esta buena noticia.
4: No, pues a ti, querido Daniel, pues gracias por este espacio y seguir promocionando nuestro producto que realmente está teniendo una gran demanda, te cuento. Estos días de paro nosotros en la producción no hemos parado pese a las dificultades de las movilidad, nosotros hemos tenido que ir a la planta,
0: Rubén,
4: para seguir.
0: Enseguida nos enseguida nos cuentas.
4: Claro que sí.
0: Espérame tres minutitos, por favor.
4: Claro que sí.
0: Quédate en línea.
4: Claro que sí.
0: Gracias, Rubén. Okay. Gracias.

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0: Continuamos, gracias por estar con nosotros en vivo a través de la señal de Radio Cana. Saludos, querido Paola, allá está la cámara aérea, la gente nos va observando. ¿Quiere mandar saludos a alguien o no en esta oportunidad? ¿Mamá está escuchando o no?
1: Está...
0: Es fanática, ¿no? Del programa.
1: Sí,
0: ¿no?
1: Sí, es fanática, la escucha en vivo.
0: Claro.
1: Entra a la página Primer Nivel, El Ritmo de Tu Vida en Facebook y está ahí viéndonos. Igual a la gente que nos escucha, entren a la página porque ahí se ven cosas que no se pueden escuchar en la radio.
0: Claro, definitivamente. Pero bueno, ahí estamos. Gracias a la gente que nos va sintonizando a través de la señal de Radio Cana y a mamá de nuestro querido compañero, también a la mamá Yolita, un cariño para ella. Hoy un homenaje.
2: A la mamá María también, sí, a mi suegrita, sí. Un fuerte abrazo.
0: Vamos a hacer un homenaje y a esta Ángelo Jové, mira la vieja escuela de antes, ¿no? Llega temprano, 5 minutos antes de lo que tú le puedes decir.
2: Exactamente.
0: Es la vieja escuela, te diré. Enseguida.
2: Es un gran artista.
0: Es un gran artista. Hoy un homenaje especial. Voy a preguntarle a Rubén, que está con nosotros. Él es el encargado en plantas allá en Agua de Marte. Rubéncito, ¿cómo estás? Regresamos haciendo este contacto contigo, Rubén. Hola.
3: Claro que sí.
0: Rubéncito, gracias por el aguante. Gracias por el aguante.
3: No te preocupes.
0: Decía Rubén, tú eres de la vieja escuela también, tengo entendido, ¿no?
3: Claro que sí, Daniel, somos de la vieja escuela, creo que.
0: Bueno, hoy te pido que te quedes pegado al programa porque vamos a hacer unas rolas increíbles con Ángelo Jové. Ángelo Jové es un capísimo. Hoy vamos a hacer el especial de Roberto Carlos. No sé si te gusta el hito de Roberto Carlos, ¿eh?
3: Ufa. ¿Qué tiempos aquellos que nos escuchábamos, Roberto Carlos, querido Daniel?
0: Uy, Dios mío, hoy en homenaje va a ser Lady Laura, lo más pedido, tengo entendido. ¿Qué tal?
3: No, pues son lindos temas, realmente que nos recuerdan al pasado, ¿no?
0: Sí.
3: Siempre son, siempre van a estar ahí, pues, en la puerta de nuestras casas, tocándonos y haciéndonos tocar el corazón.
0: Claro que sí, también vamos a ir con alito de Frank Sinatra, aquellos recuerdos tan bonitos que estamos seguros a la mamá le va a traer también nostalgias, ¿no? Vamos a hacer algo muy bonito, pero yo creo que no vamos a igualar a lo que está haciendo la campaña de Agua de Marte, dicho sea de paso, Rubén, realmente increíble este obsequio directo que se está haciendo aquella mamá. Lo único que los hijos tienen que ponerse las pilas, dibujarla y hacer algo bonito con ella, ¿no?
3: Sí, es en realidad así como tú lo mencionas, Daniel, pues nosotros estamos haciendo un obsequio directo en realidad a estos dibujos que quieren que hagan a su mamá, que lo dibujen, una temática de Agua de Marte con nuestros productos y que se les va a obsequiar directamente, no hay aquí sorteos, no hay promo de especialidad, tal vez algún cupón, nada, es decir, un obsequio directo a los primeros 3 dibujos que se les va a obsequiar.
0: Perfecto, así de fácil y sencillo. Uno elige y obviamente lo le va a regalar, va a tener el stock. Soy un poquito curioso, Rubén, con esto terminamos la entrevista, pero soy un poco curioso, hermano. ¿En qué consiste el stock? Porque dicen, ¿qué nos va a regalar Agua de Marte? Voy a tener el botellón de 20 litros.
2: Ese es el mejor regalo, yo creo.
3: Sí, en realidad es así, querida Naners. Pues el primer premio en realidad va a ser el kit completo de 20 litros, el dispensador, el botellón, e incluso va a haber lo que es un regalo premio sorpresa, pero ya les voy a mencionar el día de la premiación, que pues atentos, manden sus dibujos, queridos niños, manden a dibujar un dibujo, dibujando a la mamá querida que se lo merece, y pues luego los otros premios van a ser canastones, con nuestros diferentes productos que manejamos, Daniel.
0: Perfecto, queda claro. Ya estamos colocando justamente el afiche, el cartel, donde la gente puede darle una fotito y saber los requisitos, pero también pueden visitarlo en sus redes sociales, estimado Rubén.
3: Claro que sí. Tenemos en todas las redes sociales que estamos promocionando. Pues síganos en nuestro Face, en Instagram, y también que estamos en TikTok. Y ahí estoy yo personalmente hablando cómo hacemos la elaboración, todo el proceso que se sigue, todo lo que es la inocuidad alimentaria, las medidas de seguridad, cómo realizamos en la planta. Ahí estamos, síganos en nuestras redes sociales para que tengan mayor información sobre la calidad de nuestro producto que está pues teniendo una mayor demanda en el mercado.
0: Perfecto, me hace antojar el agua que alza Nanners. Oye, por ahí, sí. Hidrata, ¿no?
2: Ioniza. Alguien me preguntaba qué propiedades tiene,
0: agua de
2: tiene
0: Marte.
2: Esta agua de Marte, y lo mejor que tiene alcalina, es ionizada y sobre todo purificada, así que mucha gente que no sabía.
3: Exactamente.
0: Y si me pregunta por qué el color azul es para que no le quite la calidad que tiene el agua, por si acaso, no es que viene de Marte directamente, ¿no?
3: Eso sí, querido Daniel. Bien. Pues en realidad el color azul es para proteger todos los minerales, incluso para que la calidad del agua esté 100% garantizada.
0: Perfecto, Rubén, gracias por este tiempo, te extrañamos, esperemos que puedas estar la próxima semana, ¿eh?
3: Claro que sí, Daniel, pues antes de irme, consultarles si nuestro distribuidor ya pasó por el programa y ya les dejó nuestro kit completo de 20 litros, Daniel.
0: Hermano, sabemos que por estos bloqueos, hermano, no ha llegado ni mi pollito.
2: De verdad, algo está pasando. Me imagino que esta semana sí ya va a llegar.
0: Esta semana
3: tiene que llegar. Ya nuestros distribuidores están, ya tienen que llegar la brevedad posible. Yo creo que desde el lunes ya estamos con buenas noticias, que se normaliza todo. Y ahí te entregamos nuestro botellón para que lo disfrutes todos los días, querido Daniel.
0: Perfecto. O en la entrevista de la próxima semana, no hay ningún problema, hermano. Estamos ¿no? Estamos ahí para un poquito también que tú nos expliques cómo está el botellón.
2: Todo eso. ¿No? Algunos Dani, la gente en este momento me está preguntando dónde podemos encontrar para poder adquirir el agua de Marte.
0: A ver, ¿cómo hacemos, Rubencito? Para la gente que quiera animarse incluso a distribuir y ganar platita.
3: Claro que sí, Daniel, pues en realidad estamos en todo lo que es las sucursales de La Francesa. Estamos en todas las sucursales de La Francesa con nuestros productos. Y también a nuestros números, que son tanto distribuidor del Alto, los distribuidores de la Ciudad de La Paz. Incluso ya te puedo comentar una noticia primicia, querido Daniel.
0: Muy bien.
3: Que ya tenemos un distribuidor que ya está, que tiene una mayor recorrido en realidad de distribución. Ya tenemos un distribuidor que en las próximas horas vamos a tener su número de contacto para hacerte conocer que ya no pueden esperar tanto la hora de cuando hagan sus pedidos, Daniel. Entonces teníamos ese déficit a la hora de entrega cuando nuestros distribuidores tendrían que ir de un lado al otro, y ahí donde se perdía tiempo, ¿no?
0: Es entendido. No hay ningún problema, hermano querido, pero lo importante es que llega, ¿no? Con eso nos quedamos satisfechos de que esta agua es distinto. Mira, tengo dos testimonios, es incorrecto. Tito, les cuento, ¿no? Y con eso terminamos. La gente realmente está pidiendo su agua de Marte. El otro día fuimos a comprar el sandwichito habitual de Doña Elvira en el mercado Lanza y, ¿qué crees? Me encontré con el botellón de 20 litros. ¿Ve? La gente ya está pidiendo agua de Marte. Y el otro día, haciendo fila para el pancito y demás, un muchacho estaba, el botecito que tenemos acá en la mesa, estaba en su mochila, ya la está portando. Entonces, están dominando La Paz y el Alto. Felicidades, Rubén.
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0: Perfecto, te agradezco, Rubén. Te dejamos ahora trabajar, hermano querido. Un fuerte abrazo.
2: Que tengas un lindo día, Rubén.
3: Gracias, Nanner. Igualmente para ustedes, un abrazo. Ya nos estaremos viendo en el programa para seguir platicando.
0: Claro que sí, también premiando a alguna mamá afortunada, ¿no? Y obviamente que se apliquen los chicos. Paolo, puedes participar, pero es 9-12, ¿eh? 9-12.
2: Tu hermanito,
0: ¿no?
2: Sí.
0: Hágalo participar. 7-400-63-22 es el número. Rubén, un cariño.
3: Igualmente, querido Daniel, un gusto, pues.
0: Estamos en contacto, gracias. Ahí estaba, obviamente, el encargado de plantas, nuestro querido Rubén, y obviamente es parte del programa Primer Nivel. Señoras y señores, nos vamos, ¿sí?
2: Nos vamos. Pero antes quiero agradecer, Dani, por favor, a nuestros auspiciadores.
0: Espérame. Voy a cambiar de pista musical para agradecer a la gente que hace posible el programa.
2: Ah, claro que sí, al doctor Gonzalo Pérez Alvarado, dermatólogo, a la gente que quiere cuidar su piel. 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
0: Muy bien.
2: También, ¿saben qué, chicos? Tengo acá un perfume
0: primer plano para Nanes,
2: delicioso que me realizó y quiero agradecer a Pipe Fernández, que es un capísimo.
0: Epa, epa.
2: Un capísimo y la Pipe. Verdad...
0: Mira esa presentación.
2: Mira la presentación que me realizó. Yo escogí el perfume que quería.
0: En la parte de atrás dice la especificación.
2: Así es. Ahí, sí, ahí dice. O sea que la gente que algunos perfumes, no sé, que les gusta, ya sea, hay perfumes americanos de bastantes, bueno, buenísimas marcas, puede dirigirse a donde Pipe y decirle que se los haga. Y se lo tal saca cual. Lo mismo, de verdad, chicos. Estoy, y esto estoy, mira, de que está aquí. Creo que todo se está oliendo a mí, el perfume. Ay, delicioso.
0: ¿Qué es eso?
2: Que
0: sí, sí, se siente. Qué rico helado, dicho. ¡Ah!
2: Gracias a Pipe Fernández. También quiero agradecer también a, por supuesto, a Gronad, que estará con nosotros más adelante porque estaremos festejando el Día de, de las Madres y estará con nosotros. También Sabor Gaucho, que estará también el Chef Abraham con nosotros.
0: Definitivamente, así rapidito, un cariño para la gente de Andy Store, gracias a la gente también que se pone la camiseta y voy a agradecer de antemano al Instituto Tecnológico Simón Bolívar.
2: Ya forma se
0: parte,
2: con
0: forma
2: nosotros.
0: Parte del programa, no. Sí. Es que claro, la gente necesita estudiar. Sabían de la carbonilla, ¿no? De lo que era
1: la gasolina esto, basura.
0: Sí, la
2: correcto. Claro, sí.
0: Chicos, estudiando en el Instituto Tecnológico Simón Bolívar, te enseñan a reparar ese tipo de problemas, ¿eh? Vamos a conocer de eso.
1: Útil.
0: ¿Sí? ¿Les parece? Ya están tocando el timbre. Son ellos, ¿eh? Son ellos.
2: Son ellos, abran.
1: Se acercan.
0: Por favor, enseguida volvemos. Ya estará también muy bien sentado donde está Paolo. Bien malo, ¿no? Donde está Paolo.
2: Angelo Jové.
0: Ángelo Jové. Paulito, gracias por estar con nosotros. Hoy, más que nunca, vamos a hacer un programa muy bonito, ¿eh?
1: Exactamente. No se lo pierdan. Ya volvemos después de la pausa. Ya tenemos música en vivo.
0: No te vayas, ya volvemos.
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0: 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Oye, ¿por qué pongo este fondito? Bueno, el país no está pasando buenas cosas, ¿no? Sabemos lo que está ocurriendo, ojalá tenga solución. Si no, mi Bolívar no va a jugar en el estadio, en Hernando Siles. No, mentira. No, no, es lo de menos, es lo de menos.
2: No, yo digo que sea como
0: que los
2: como
0: desbloqueen.
2: Tigre. Claro, hay que ser así.
0: Qué rudos, ¿no? Los
2: del
0: Tigre.
2: Sí, quiero felicitarlos a los hinchas del Tigre. Los felicito, chicos, de verdad.
1: Esa barra de la Ultra Sur.
0: Bueno, digamos. Digo, no hay que alentar la violencia, ¿no? Hay que ser pacífico, así como mi amigo que está en esta oportunidad, que es toda una ternura, por si acaso. Canta tan bien. Uy, sí. Él es el Mister Ángelo Jové.
2: ¡Eso!
0: Querido Ángelo, bienvenido. Gracias por estar con nosotros. Gracias porque realmente no dudaste en darnos tu talento hacia con el programa. Bienvenido.
14: Muchas gracias. Es una alegría estar acá en la radio compartiendo. Gracias por la invitación, Nanes. Y siempre, pues, para dar un poco de aire a estos días un poco difíciles, ¿no?
0: Claro que sí, no estamos pasando buenas cosas, pero imagínate, justo llega la fecha de mamá y, ¿no? Sí. Hay que nomás banqueársela, ¿no?
14: Sí, hay que salir con la sonrisa.
0: Sí.
14: Para disimular la tristeza.
2: De verdad, sí. Y con lo mejor, buena música.
0: Claro que sí.
2: Con eso se van las penas, las tristezas, de verdad.
0: Sí, a ver, que nos confiese eso. Ángelo, para empezar, ¿cuántos años haciendo esto, hermano? Porque de verdad veo publicaciones y publicaciones. ¡Wow! Ángelo está igualito. Y son varios años, ¿no?
14: Sí, son más de 30, 32 años. O si no, por ahí un poco más.
0: Caramba.
14: Sí, sí. Que estoy haciendo esto. Y bueno, comencé bien rockero cuando ameritaba antes, pero sí. Siempre hago de todo lo que se pueda.
0: Claro.
14: Y claro, siempre tengo el alma rockera.
0: La alma rockera, ¿no? Como tiene que ser, como tiene que ser.
14: Sí,
0: bueno,
14: sí, sí.
0: Bueno, tenemos una probadita, puede ser una probadita de lo que la gente está esperando, porque tienes muchos fans, ¿eh?
14: No, muchas gracias. Sí, con todo gusto, pues me encanta hacerlo y mientras tengamos salud, pues con todo el corazón.
2: Eso, muy bien. Qué bueno.
0: A ver, una probadita, está con nosotros el capísimo Ángelo Jové, nos va a deleitar algo de un grande.
2: Sí.
0: No, oye, el Phil Collins, ¿no?
14: Sí, Phil Collins, uno de mis favoritos, cantantes, batero, hasta actor, productor, capísimo.
0: Sí. Muy bien, eligió por si acaso una de las pistas, ¿no? A ver, ¿lo tenemos, señor director?
2: Lo tenemos, señor director, sí, en ese
0: por
2: momento.
0: Favor, una probadita.
2: Mamás quieren escuchar ya.
0: Sí, porque está dedicado
2: al
0: programa. Está dedicado para mamá. A ver, música, maestro.

0: Muy bien, muy bien.
1: Ay, de verdad, qué lindo. Felicidades, Ángelo. Qué capísimo.
2: Llegó al corazón.
0: La canción favorita de Sonia Hairstyle, un cariño para ella, ¿eh? Tiene muchos fans. Mándenle un saludo a Javier, que cumple años, dice también, ¿no? Bueno, eres el deleite de mucha gente que le encanta esta música, querido Ángelo.
3: Sí, la verdad es que yo crecí con mucha de esta música y para mí me trae lindos recuerdos de mi niñez.
0: Qué lindo,
3: de realmente. De la universidad, de los amigos, en particular, ¿no?
0: Y más adelante vas a ser el deleite de Roberto Carlos para mucha gente.
1: Para mamás. Tú no es un deleite para las mamás. También he visto que esta generación les gusta muchísimo de los años 70, 80, así que eso me agrada.
0: Después de la pausa, vamos a seguirla, ¿te parece?
3: Claro que sí.
0: Tenemos algunos invitados más. Me dijeron que traían un presente también para ti, hermano. No. Está sabor gaucho.
3: Gracias.
1: Oh, qué rico. Vamos enseguida, a comer rico. Wow.
0: Enseguida la continuamos. 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
3: Bien, continuamos, gracias por estar con nosotros. Hicimos soñar a mucha gente a través de la FM y también a través del streaming y el TikTok de Nanners. Nanners, ¿qué comentarios tenemos de la gente que escuchó a Angelo?
4: No, Poder? De verdad, les gusta muchísimo. Por Dios. Pero como lo dijimos un momento, la música hace olvidar los problemas, las preocupaciones. Sí. Eso es lo que nos gusta también a los bolivianos, ¿no? Y a todo ser humano, la música es lo mejor del mundo.
3: Claro,
4: y
3: que sí.
4: Mejor que cante Angelo también,
3: sí,
4: ¿no?
3: Sí, enseguida le vamos a cantar algo más. Ya están las invitadas. Agradezco a la ingeniera Ángela González de la empresa Agronat y también la hermana Rosa Cruz. Chicos, cuidado, nos va a vaticinar quién va a ser el campeón del mundial a la vuelta de la esquina. Ángelo, ¿ya tienes tu en este caso álbum del mundial, no? ¿O no te gusta? Sí, más o menos. Bien, perfecto. Voy a preguntar también a la gente que está con nosotros y también ya llegó Pilupo, nuestro querido y estimado Vladimir. Oye, ¿se te quedó eso, hermano, querido?
5: Oye, hace años que nadie me decía Pilupo así al aire.
3: La voz oficial de Homero Simpson, la red Unitel, recuerda muy bien, hermano, tu trabajo. Y esos días decía, qué lindo, hermano. Gracias, Vladi, por estar con nosotros.
5: No, aquí nuevamente muchas gracias. Están acá ya para esta segunda parte de lo que es el programa del día de hoy. Estamos despidiendo el mes de mayo. Prácticamente nos queda muy poco. Estamos a este y el siguiente fin de semana. El año está pasando volando, ¿no? Como besito de esposa, de marido.
3: Sí,
5: así,
3: ¿no?
5: De rápido está pasando. Pero bueno, contentos de estar acá. Hoy es un día muy especial por la escaleta que tenemos. Invitados especiales. Acá, pues rindiendo homenaje, ¿no? a la mamá, a la madre boliviana, que
3: correcto.
5: Estamos a poquito de vivir su día, y pues contento de estar acá. Hay algunas actividades también que tengo en el tema de trabajo,
3: claro.
5: Pero no me impide estar haciendo lo que más me gusta, la radio.
3: Tiene que ser de esa manera. Gracias. Bien lo decía nuestro querido Vladimir España, que está con nosotros, actor, profesor, psicólogo de paso. Realmente es un capo de capos. Un buen elemento que tenemos en el programa Primer Nivel. Bien decía de que el tiempo está pasando. Imagínense, estamos a mitad de año. Y chicos, ¿qué han hecho en mitad de año? ¿Han un poquito analizado qué han hecho? ¿Han estudiado? ¿Han dejado de estudiar? Bueno, ¿por qué les digo esto?
4: El Paul está estudiando recién.
3: ¿Sí?
6: Sí.
3: Paul, tú tienes una moto, hermano, pero necesitas...
6: Gasolina.
3: Parte de la gasolina, pero también necesitas conocer a profundidad tu moto.
6: Ah, claro.
3: Y con la gente,
6: funciona.
3: Sí, y la gente de los amigos de Simón Bolívar, el Instituto Tecnológico que está con nosotros, te van a ayudar, obviamente, con una gran promoción. Además, sabemos que no hay platita, pero ellos te dan muy buenas oportunidades. Voy a invitar, por favor, a la nueva que está con nosotros. También estamos con la licenciada Patiño. Licenciada, véngase, por favor, por aquí. Voy a pedir a la licenciada Paola. Y también, está bien, perfecto. No, está bien, perfecto. Ahí. Queda muy bien. Exacto. El micrófono un poquito. Muy bien, licenciadas. Gracias por estar con nosotros. Bienvenida.
7: Buenos días. Muchas gracias a ustedes por la invitación. Felices de estar en la radio.
3: Qué lindo. Gracias por regresar juntamente con el programa Primer Nivel. Bueno, tenemos entendido que Simón Bolívar, el Instituto Tecnológico, tiene algo grandioso para todos. Estamos a mitad de casi año y sabemos que ustedes vuelven a abrir las puertas con nuevas posibilidades. Voy a pedirles, por favor, también que se presente. Tenemos otra invitada, Danova. Gracias por estar con nosotros.
8: Gracias, Dani. Gracias por invitarnos al programa. Muy felices de estar aquí. Y sí, te comentamos que tenemos nuevas inscripciones y hay nuestra segunda admisión.
3: Muy bien.
8: Y los descuentos que son imperdibles, ¿no? Que lanzamos con todos los descuentos.
3: Qué lindo.
6: Qué bueno.
3: Eso es lo lindo. Eso es lo lindo. Descuentos. Cuando uno escucha la palabra descuentos, se pone muy atento, ¿no? Así somos los bolivianos, digo, y mucha gente. Pero bueno, hoy también estamos con el licenciado Marcelo Mamani. Voy a darle la más cordial bienvenida. Lick, gracias por estar con nosotros. Bienvenido al programa. Primera vez, ¿no?
9: Primera vez aquí.
3: Hay que bautizarlo, ¿eh? Vamos a bautizarlo con sabor gaucho. ¿Qué le parece?
9: Sí, podría ser.
3: Podría ser. Muy bien. Voy a reiterar, por favor, hoy estamos en esta entrevista, en estos minutos. Danova Aguirre está con nosotros y también la licenciada Paola. Gracias a cada uno de los elementos de Simón Bolívar que nos cuentan, por favor, a continuación, cómo tiene que hacer la gente y cuál es la propuesta que tiene Simón.

0: Bolívar.
1: Bueno, como ya saben muchos de nuestros estudiantes y nuevos estudiantes, estamos con descuentos en el plan al contado semestral y también mensual.
0: Mensual.
1: En el plan al contado, el costo de toda la carrera, o sea, de los 3 años, es 14,400.
0: Ya.
2: Wow.
1: Y con el descuento van a cancelar 9,799. O sea que se estarían ahorrando como 5,000 bolivianos. Y no solo eso, aparte les vamos a regalar el overall, la maletita de herramientas, un set de dados y una mochilita sorpresa también.
0: Una mochila sorpresa. Eso, las sorpresas son lindas, dicen, ¿no? Son, en la vida.
1: Sí, son lindas y además que les sirve todo, ¿no? A los chicos y eso los entusiasma más para seguir estudiando.
0: Qué bien, me parece. Sí,
2: buena noticia. ¿Qué nos regalas? Casi 5,000 bolivianos.
1: Buenos regalos y ofertas.
0: Qué lindo. A ver, ¿qué más? ¿Cómo se puede estudiar en el Simón Bolívar? ¿Qué es lo que necesita, licenciado? Igual voy a pedir, por favor, la palabra para que nos un poquito interiorice. ¿Cómo tiene que hacer la gente para estudiar? ¿Qué es lo que necesita? Y aparte de las ganas, ¿no?
3: Sí, esencialmente, ¿no? Primero, es las ganas de poder estudiar estas ramas. Y, por ejemplo, tenemos buenas opciones. Tenemos mecánica automotriz, autotrónica y maquinaria pesada, ¿no? Son áreas, por ejemplo, que tienen harta demanda en nuestro territorio, ¿no? Entonces, el campo laboral es bastante amplio. Y además, ahorita estamos con esa problemática de la gasolina, sí. Lo que decía, ¿no? Lo importante para su moto.
0: Claro.
3: Y ahorita, por ejemplo, la gasolina que se encuentra aquí en el país, se encuentra, pues, contaminada, ¿no? De baja calidad. Entonces, esa problemática, por ejemplo, nosotros también lo hemos analizado, ¿no?
0: Claro.
3: Estamos ahorita ayudando a la población también mediante diagnóstico, ¿no?
0: Claro.
3: A nuestros estudiantes traen, por ejemplo, sus motos, ¿no? Sus autos, y nosotros realizamos también el diagnóstico, ¿no?
0: Muy bien.
3: Entonces, eso, por ejemplo, es una ayuda, ¿no?
0: Claro que sí. No sé si Ángelo por ahí también decía, ¿qué es la carbonilla, no? ¿Qué es lo que está arruinando, en este caso, la gasolina? Realmente, allá en el instituto, y te digo, este tiempo, aquellos que tienen y han estudiado automotriz, se han hecho la platita, ¿no? No podemos negarlo, ¿no? Ya has llevado ahí mínimo 3,000, 2,000 te han cobrado. Sí. Tenemos que decirlo. Bien, ahora la gente, me imagino que va a decir, oye, Irene no va a estudiar. O digo, no, ¿cómo parece el asunto?
3: Claro, es una oportunidad incluso de negocio, ¿no?
0: Claro.
3: Ahorita en el entorno en el que estamos viviendo, ¿no? Entonces, nosotros también estamos planteando, ¿no? Sacar ya un curso donde podamos analizar justamente este tema de la carbonilla y también darle, ¿no?, un vistazo de lo que decían ustedes, de por qué se genera, ¿no?, la carbonilla y demás, y también qué herramientas utilizar y demás, ¿no? Eso.
0: Bien, perfecto. Ahí está, tomarlo en cuenta. Habíamos mencionado que también necesitan, en este caso, algunos requisitos. Le voy a pedir a la licenciada también, por favor, licenciada Paola, si es muy gentil. Dentro de la documentación, ¿qué es lo que necesita la gente para poder ir e inscribirse raudamente?
4: Documentos muy simples, lo que es la fotocopia del título de bachiller,
0: ¿sí?,
4: fotocopia del carnet, fotocopia del certificado de nacimiento,
0: yeah,
4: y un folder para poner los mismos documentos del estudiante ahí. Son documentos simples que ellos tienen que presentar. Obviamente lo más importante es su título de bachiller.
0: Título de bachiller.
4: No tienen los demás documentos o me los traen incluso en foto, con eso los podemos registrar.
0: Perfecto.
4: Hay que tomar en cuenta también que nosotros no hemos incrementado precios, seguimos manteniendo los precios, eso también pensando en la población, ¿no?
0: Bien, perfecto, ese es buen punto, porque dicen, todo incrementa. ¿Será que la mensualidad en Simón Bolívar está un poquito más caro?
4: No, hemos mantenido ya. Estamos desde 3-4 años ya con el mismo precio.
0: Perfecto.
4: No hemos incrementado prácticamente nada. Además, al contrario, estamos dando promociones en los planes semestrales y en los planes al contado.
0: Perfecto, me parece muy bien. Ahí está, entonces hacemos la invitación, dicho sea de paso, para que la gente pueda venir. Necesitamos las direcciones, teléfonos, para que todos los jóvenes... Y no hay límite de edad, ¿no, Danova?
1: No, Dani, te cuento que, o sea, no tenemos límite de edad. Lo importante es que tenga su título de bachiller.
0: Okay.
1: Eso es lo más importante. Obviamente tenemos igual, vamos a sacar cursos de capacitación justo con lo que estaba hablando el licenciado.
0: Muy bien.
1: Con esto de la carbonilla vamos a hacer diagnósticos y que estén pendientes a nuestras páginas porque ese curso de capacitación, aparte de que va a ser súper económico, si vienen por la radio... Les vamos a dar gratuito. Se va a hacer el diagnóstico gratuito.
0: Bien, bien. Así vale la pena.
1: Pero si vienen por la radio.
0: Claro.
2: Eso va a llevar entonces.
0: Ahí está. Para alentar ello, la próxima semana, y es un compromiso, hoy estamos en un homenaje a mamá. Eso le decía Liz en Willy, que le mando un cariño muy especial. ¿No? Bueno, la próxima semana, compromiso. ¿Podemos un poquito abordar lo que es la carbonilla.
1: Claro,
0: ¿sí?
1: Sí,
0: ¿les parece? Sí, sí. La próxima semana hacemos un programa especial para que la gente sepa, digamos, qué es lo que ha afectado la gasolina basura, entre comillas, ¿no? Bueno, no quiero hacer apología, pero, a ver, ¿y por qué se arruina el motor, no? Muchas veces hay que cuidarlo, ¿no?
3: Exacto,
0: ¿no? Sí. Y muchas veces necesitas platita para cuidarlo, pero cuando haces un buen mantenimiento, también eso sirve para que tu vehículo pueda durar.
3: Exacto, ¿no? Sí, ahorita, por ejemplo, daríamos recomendaciones, ¿no? La principal, por ejemplo, es hacer esto de los diagnósticos.
0: Sí.
3: También no excedan, digamos, el uso de los aditivos, ¿no? Ahorita ponen, pues, de forma alocada, ¿no?
0: Claro, claro, claro.
3: Entonces, eso también afecta, ¿no? Entonces,
0: muy bien, muy buen punto. Muy buen punto.
3: Cosas así, ¿no?
0: Muy buen punto. La próxima semana, ¿compromiso?
3: Perfecto, compromiso.
0: Perfecto. Muy bien. Hemos arrancado con Simón Bolívar. Les agradecemos por la visita. La próxima semana va a ser un poquito más extensa. Hablamos de las promociones. Vamos a dar paso a paso, pero les agradecemos, Danova, licenciada Paola, y por supuesto, licenciado, de la misma manera, por estar con nosotros. Se quedan un poquito más, ¿eh?
4: Claro que sí, gracias a ustedes, gracias por la invitación. Gracias.
0: Les agradecemos. ¿Y dónde está ubicado Simón Bolívar?
1: Estamos en la avenida Sucre, 1423, justo al frente del Sauna Sucre, 2 cuadras abajo de la Félix TC.
0: ¿Redes sociales?
1: Estamos en TikTok, Facebook, Instagram.
0: Muy bien. Y
1: que vean nuestros TikToks.
0: TikTok, no, está interesante.
1: ¿Cómo? Like.
0: ¿Cómo? Está interesante cómo le jalan, ¿no? Al muchacho para que ingrese al instituto.
5: La verdad me gusta eso, sí, me gusta. Y eso llama, ¿no? La verdad,
0: la atención.
5: Ahora, claro, la atención. Sí. Que también tiene buenos actores, aparte de buenos mecánicos.
0: Buenos actores.
1: Sí. Hacemos todo lo posible.
0: Bien, felicidades, están al punto. Y además tienen una plataforma digital, yo se lo digo, realmente vayan, van a recabar mayores informaciones en esta dirección, ¿no? Estamos hablando de la Sucre, claro que sí, también estamos hablando nada más y nada menos en la Ciudad del Alto, también están, por si acaso, en Santa Cruz, en Tarija, en Oruro, donde no está el Instituto Simón Bolívar, dicho sea de paso. Felicidades, Lice.
4: Muchísimas gracias, Dani, por la invitación. Hacemos nuevamente la invitación a todos los estudiantes, a todos los chicos que quieran inscribirse. Les vamos a recibir con mucho cariño en el instituto.
0: Nosotros igual, vamos a recibirlos acá en el programa. Les agradecemos por la confianza. Licenciado, igual de la misma manera. Un cariño.
3: Bueno, muchas gracias más bien por la invitación y nuevamente animar, ¿no?, a los jóvenes que aún tienen tiempito pensando, ¿no?, para inscribirse a alguna carrera, pueden animarse a estudiar una de estas carreras técnicas, ¿no?
0: Me parece bien. Hay que impulsarlos, ¿no? Dejen de perder el tiempo, ¿no? Dejen de hacer TikTok, no mentira. Bueno, chicos, vayan a estudiar, les va a servir de mucho, ¿no? No. Hagan TikTok, pero vayan a estudiar. La cosa es eso, ¿no? No solamente se quieren.
5: Pueden ser las dos cosas a la misma vez.
0: Pero a ver, preguntarle eso a la Albertina. Me va, se va a reír.
1: Pues la Albertina también.
0: Bueno, digo. Chicos, buena onda, gracias. ¿Eh?
1: Gracias, Dani, por invitarnos. Chicos, no se olviden, estamos con descuentos. Vengan al instituto, las puertas están abiertas.
0: Enseguida, señoras y señores, Ángelo Jove, una probadita, Ángelo, ¿puede ser? ¿Alguna canción? ¿Sí? A ver, maestro, por favor, tú que eres el capo de capos. Ángelo Jove con nosotros, vas a deleitar un poquito aquí también. ¿Hay alguna mamá por acá presente? ¿Sí? Las dos son mamás. Entonces
5: va dedicado para ellas.
0: Va dedicado. A ver, y obviamente enseguida nuestras invitadas también van a estar dentro del programa Primer Nivel, quiero decir, en la cabina. A ver, ¿qué canción, querido Ángelo, para que podamos tenerlo ya a la mano?
6: A ver, podríamos hacer un desahogo para las mamás.
0: ¿Desahogo?
5: Wow, tampoco hace llorar. Ya.
0: Ya, perfecto.
5: La idea es alegrarse por todo lo que estamos pasando.
0: Un pedacito, ¿te parece? Un pedacito de desahogo, por supuesto, en la voz ahora de un grande, para mí un grande, Ángelo Jove. Vivo por Radio Canal.

0: Muy bien, realmente increíble. Ángelo Cobé en vivo, señoras y señores, estamos totalmente en vivo. Vamos a hacer una pequeña pausa, pero ya está con nosotros la ingeniera Ángela González y como también Rosa Cruz, que hoy nos va a vaticinar quién gana el mundial. No, diga, Rosita, un abrazo, un cariño. Sí, vamos a la pausita, ¿les parece? Rosita. Ángelo, increíble. Después, muchas de regreso, gracias. ¿Con qué volvemos?
1: De Frank Sinatra, puede ser.
2: Frank Sinatra.
0: Perfecto, sí. Frank Sinatra.
2: Para muy no bien. Perdérsela.
0: Muy bien, enseguida, ¿les parece? Pausita, ya volvemos, no te vayas.
3: 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Esta fecha fue establecida por la Ley 139 en memoria de los hechos ocurridos en mayo del 2008, cuando más de 50 campesinos fueron agredidos, vejados y humillados por los grupos radicales en la ciudad de Sucre. 24 de mayo, Día Nacional contra el Racismo y toda forma de discriminación.
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0: Y antes de irnos a otra pausita, increíble cómo acá la pausa es rauda, ¿no? Parece besito de marido cuando está por ir al trabajar, dicen por ahí. ¿O no, Vladi?
9: Sí, tan rápido está pasando la mañana. 11 de la mañana, 22 minutos, estamos acá en Primer Nivel. Tenemos más invitados, Dani, nuestros auspiciadores nos están visitando.
0: Claro que
9: muchas
0: sí.
9: Sorpresas, algo que estoy viendo allá.
0: Claro que
9: algo
0: sí.
9: Que me llama
0: ¿quién,
9: mucho la
0: ¿quién dijo que no hay carne? No, mentira, por favor, hay carne de soya. Ingeniera, buen día, gracias por estar con nosotros. Por favor, tome el micrófono por ahí. Le estamos observando también en la pantalla de fondo. Inge, hay carne de soya.
10: Hola, buen día. Amigos, sí. Tenemos la carne de soya para justo estos momentos de escasez, ¿no?
0: Claro. Obvio,
10: lógicamente la carne de soya no va a ser como un filete como el que vamos a sí. ver hoy día.
0: Claro.
10: Pero sí, nutricionalmente ayuda a compensar porque la carne de soya tiene aproximadamente 50% de proteína, ¿no?
0: Qué bien, qué bien.
10: Entonces, y además que la puedes almacenar, ¿no? Lo puedes tener 2 años ahí.
0: Qué delantal tan lindo. ¿Se puede poner en pie, Inge?
10: Ay,
0: no, el delantal, la sí, mire, qué lindo. Oh, la mujer maravilla. Es la mujer Agronad. Muy bien, lindo. Gracias, gracias, Inge. Está con nosotros la ingeniera.
10: He puesto el mandil porque he traído el pack, uno de los packs del Día de la Madre que tenemos en Agronad para... mostrar.
0: Qué lindo, me parece muy bien.
10: El mandil viene con el pack.
0: Gracias, gracias, la ingeniera. Enseguida le parece un recital con Ángelo Jové, que está con nosotros. Y por ahí está bien, hermana Rosa Cruz. Hermana Rosa Cruz, véngase por favor por el micrófono. Un saludito antes de la pausita que tenemos. ¿Cómo está, hermana Rosa Cruz? Bienvenida.
11: Muchas gracias, muy buenos días, queridos seres de luz. Bueno, con los oyentes, igualmente decirles a todos ustedes muy buenos días, acá que estamos en Radio Cana 98.5. Así que deseo que todos estén bien, pese a lo que estamos con estos sí. problemas que estamos pasando.
0: Gracias.
11: Pero uno tiene que estar con las
0: adelante,
11: buenas
0: ¿no?
11: vibras, adelante,
0: gracias.
11: En todo sentido.
0: Gracias, Rogelio Cruz está con nosotros. Vamos a esta pausita. De regreso una canción para mamá. Ángelo, ¿te parece? De regreso, empezando. Y nuestro Chef Abraham, que enseguida también lo presentamos. Gracias, Chef Abraham, con nosotros. Ya volvemos.
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0: ¡Qué increíble! ¡Qué increíble! ¡Qué increíble! ¡Ángelo! ¡Jove con nosotros! Ángelo, ¿cómo te sientes?
1: Muy bien, la verdad. Gracias. Aquí en Radio Cana, muy feliz de estar con ustedes compartiendo, ¿no?
0: Qué lindo, de verdad. Bueno, y estoy seguro que también nuestros invitados, y les hacemos una pequeña entrega de una pequeña rosita también a nuestra querida ingeniera Inge. Gracias por estar con nosotros. No lo dudó para decirnos que va a estar acá en el programa. Le agradecemos mucho también por la confianza, Inge.
2: Me encanta estar con ustedes, solo que ahora los domingos se me hace difícil, sí, ¿no? Porque siempre tengo partidos, ¿no?
0: Sí, estamos nosotros en ello, pues, pero sabemos que a través del hilo telefónico muchas veces hemos hecho algún tipo de entrevista y le agradecemos. Se ve tan coqueta la Inge que tiene el pack para mamá, por si acaso, dicho sea de paso, ¿no? Mamá tiene el 8 packs, posibilidades de que Agronar le da un regalo muy lindo.
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0: 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Y no podía faltar, ¿no? Si tienes algún problema y muchas veces dices, oye, ¿qué es lo que me está pasando en la vida? La consejera espiritual está con nosotros, la parapsicóloga Rosa Cruz, que también es mamá y tengo entendido, muy querida. Rosa Cruz, tan guapa
4: muchas
0: como
4: gracias,
0: siempre.
4: Muchas gracias, querido, también. Muchas gracias, querida. Nanners, bueno, por esta invitación que han hecho especial por el Día de las Madres.
0: Gracias a ti, Rosa Cruz, y por supuesto, quien está con nosotros no es mamá, es un papacito, es Abraham. Abraham Aliaga. Abrancito, ahí vamos al micrófono, un poquito acercarle. Él es el causante también de todo esto. Quería prepararles algo delicioso. Dice, ¿por qué unas carnecitas a la parrilla? Dice que es también sano hacer a la parrilla, ¿no, querido Abraham?
5: Así es, Dani, Nanes, amigos, tengan ustedes muy buenos días. 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Y bueno, anticipándonos al Día de las Madres, ¿no?
0: Claro.
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0: Muy bien, muy bien.
5: A no olvidarse, amigos, perdón. También permíteme mandar un saludo a la señora Carola Díaz, que es la madre de todos los trabajadores de Sabor Gaucho.
0: ¡Qué lindo!
5: Y la esposa de nuestro gerente general, don Jorge Martínez, ¿no? Un saludo para ella y para todas mis compañeras que trabajan en Sabor Gaucho.
0: ¡Qué lindo!
5: En las distintas sucursales. Y bueno, saludarles a todas las madres. Y padres también que fungen el rol de madres, ¿no? Caramba. No solamente es así. Así que vamos a hacer, hay que seguir adelante. Felicidades a cada uno de ellos. Sí. Que Dios los bendiga.
0: De verdad,
5: yo sé,
0: ¿no?,
5: que el 23, el 27 van a estar ajetreadas. Hay madres que no van a tener ni tiempo porque supuestamente son agasajadas ellas, pero son las más afanadas porque los niños en los diferentes. A pesar de que ahora no hay, ¿no? Eso de que no van a festejar en los colegios.
0: Está prohibido, hermano. Está prohibido.
5: Entonces ya algo van a descansar. Se van a relajar.
0: No, que nada, claro. En otra hora era que el disfraz, que tienes que peinar, ¿no?
5: Y la madre tenía que estar llevando, ¿eh? Día de la madre, pero.
0: Está llevando, ¿no? Sí, pero bueno, ojalá que descansen. El mejor regalo. Y también el mejor regalo está en Sabor Gaucho. Gracias, Abraham.
5: No, gracias a ti, Dani, por la invitación.
0: Muy bien, ¿qué te parece, Ángelo, joven? Todo un lujo, ¿no? Hace llenar escenarios.
5: Es algo divino, ¿no?
0: Qué lindo.
5: Divina,
0: un capo de capos.
5: Capo de capos.
0: A ver, con lo que tenemos ahí en mesa, se me viene a la mente mesa y...
4: ¡Ah!
0: ¿No?
4: Cama y mesa.
0: ¡Cama y mesa! Puede ser, ¿no? Puede ser, querido y estimado Ángelo. Bien, festejando mamá, un cariño. Quiero, por favor, permitirme mandar también a todas las mamás del programa Primer Nivel. Gracias por ser parte del programa. Hay tan lindas mamás, tan flores, tan hermosas, que siempre están viendo el programa Primer Nivel. Bueno, tenemos la pista. Gracias, señor director. Bueno, aquí está la canción, querido Ángelo. ¿Te parece? Atentos. No, ese es Desahogo, chicos. No, ese no. Ese ya lo cantó para todos los que están con Desahogo por la carne. Digo, no, mentira. No, que entre carne, no. Ahí tienes carne de soya, chicos. Aprendan a comer sano, también. Bueno, ahí está. Tenemos Ángelo Jové con nosotros en vivo a través de Radio Cana, el programa Primer Nivel. Qué linda versión, Ángelo. Gracias. Para todas las mamás, con mucho cariño.

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1: Increíble, Dios mío, Dios mío, ve.
2: Gracias,
1: increíble,
2: gracias.
1: Increíble. Ángelo Jové, próxima presentación, ¿dónde, cuándo, cómo y por qué tan caro? No mentira. A ver, Ángelo Jové, ¿dónde se va a presentar, por favor?
3: Bueno, voy a estar esta noche haciendo un show también especial para las mamás en un nuevo lugar acá en Sopocachi que se llama Teo Broma. Es un lugar de chocolates, de brownies, de cosas, todo, todo con la temática de chocolate a partir de las... Sí, es nuevito. Acá en la...
1: Ahí que va, qué bien.
3: Pasaje Andrés Muñoz.
1: Sí. Sí.
3: Pasaje Andrés Muñoz al lado del Montículo. Así que vayan, voy a cantar con un gran pianista, Andrés Ratay. Tanto un poco de jazz, de bossa nova, de románticas, de pop en inglés, español. A partir de las 8:30 de la noche. Vayan, apoyemos este nuevo emprendimiento en Sopocachi. Yo un saludo quisiera dar a Leo Portillo, uno de mis alumnos que ya se animó a hacer este lugar bonito y en estos tiempos difíciles lo que más podemos hacer es apoyar estas incentivos. ¿No?
1: Perfecto, fuerte el aplauso, por favor, a Ángelo Jové. Ángelo,
3: gracias.
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1: Qué lindo. Ángelo Jové, un capísimo hermano, la gente te ve, te pide, has estado en varios medios reconocidos, nos hemos conocido en la casa de Monumental FM, recuerdo hace varios años atrás, y qué lindo que hoy sigas vigente. ¿Cuál es tu rutina para sentirte bien?
3: Bueno, la verdad, tratar de mantenerme sano, de hacer bastante ejercicio, de no tomar cosas ni muy frías ni muy calientes.
1: Ya.
3: Y siempre, como cualquier instrumento, practicar con la voz, ¿no?
1: Con la voz.
3: Además, quisiera saludar a los grandes invitados que han estado acá, que están acá. Doctora, usted la conozco hace muchos años. Muchas gracias siempre por los consejos y demás. Y a un maestro, ese asado me lo voy a llevar, disculpe.
1: Ese bife, tiene que pasar la semana.
3: Saludos, por favor, para usted. Mira. Estado con mi hermano en el restaurante muchos años, así que.
1: Qué lindo. Este producto para ti, con todo cariño, de Agronat, Sociedad Anónima. Por favor, tómate un poquito, pruébalo. Gracias. Por favor, mira, ahí está Rosa Cruz, igual de la misma manera. Sírvete, Rosa Cruz, para la mamá. Y obviamente.
3: Y también quisiera saludar a Nanes, muchas gracias por la invitación, por tomar en cuenta, por la confianza y siempre a disposición cuando quieras.
1: Y ahí está esa flor para otra flor, como es la ingeniera Ángela González. Por favor, con todo el cariño, Inge, gracias por ser parte. Qué lindo, se queda en familia. Chef, ¿cómo lo celebramos? Como se debe celebrar.
4: Así es. ¿No? Con un buen asado.
1: Con un buen asado, bueno. Claro que sí. Y también tenemos algo especial para la Inge. Vamos a hacerlo con la carne de soya, ¿eh? ¿Qué vamos a hacer? Un ajicito de lenteja.
5: Un ají de lenteja, un saice, un hamburguesa, un pique macho,
1: ¿no? No hay ninguna envidia, ¿no?
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1: Rico. Lo probé. Puedo testificar.
6: Una delicia. Ella está preguntando los precios también. 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
1: Ok. ¿Saben qué quiere Homero también? Que desbloqueen. Homero está en plena carretera. Homero. A ver, tú que vives en
6: Homero,
1: Springfield.
6: Homero, que desbloqueen.
1: Tú que vives en Springfield y es un lugar, dice, pacífico y todo lo demás. ¿Qué le puedes decir a los bloqueadores?
7: Estuve ahí atrapado media hora. Me preso, apareció un auto, luego otro. Y si nos dieran 30 minutos de descanso, pero no lo hacen, no lo hacen. Ay, vocabulario. Esa carne, díganme que tiene, no tiene gluten. ¡No! ¡Un celíaco!
1: No, no tiene.
6: No tiene. No tiene.
1: Es para Homero.
7: No, para Vladi también. ¿No? ¿Sí? Voy a ir por esa carne que me está sonriendo.
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7: Sin gluten. Ay, los celíacos estamos le
5: agradeciendo. 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Así, nada de gluten.
1: Qué bien.
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1: Pensando. Hoy.
6: Mejor nos conviene. Si hay más carne para
1: ojo,
6: nosotros.
1: Ojo, que has dicho que no.
6: Los pobres que no hemos comido carne durante carne más de dos semanas.
7: La carne no tiene gluten.
1: No tiene. Bueno, hacemos una licencia, Pedro, para aquellos. Porque hoy está Sabor Gaucho con nosotros. Voy a pedirle al invitado, sí, que podamos hacer algo, querido chef. Entre tanto, puede ser una. ¿Pedacito de alguna canción? ¿Te parece, Angelo, para que la gente se enamore un poquito más?
3: Un pedacito ese de Elton John.
1: Perfecto, Elton John. Y vamos a terminar con Lady Laura, por favor. La gente, claro. Sí, perfecto, para darle ese homenaje a todas las mamás. Señoras y señores, está con nosotros Angelo Jové, que es un capo de capos. A ver, tenemos de Elton John. ¡Wow! Esta canción que habla de una garota, ¿sí? ¿Podría ser?
3: Oh, también puede ser esa. Sí, ¿sí? Claro.
1: ¿Te parece?
3: Claro.
1: Perfecto.
3: Este es de Tom Jobim.
1: Sí. Ah, Tom Jobim. Ah, perfecto. Oh, ahí está. Gracias. Sí, un adelanto.
3: Muchas gracias.
1: Señoras y señores, gracias por estar con nosotros en vivo a través de la señal de Radcan audiblemente. Pégese un poquito a la sintonía porque usted va a disfrutar de todo lo que tenemos en esta oportunidad. Y claro que sí, tenemos a un grande. Tenemos a Angelo Jové con nosotros. Música en vivo, un poquito, dos minutos.

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1: Ángelo Jovén vivo, señoras y señores, dejamos la última canción dedicada a mamá y Ángelo nos contará por qué esa canción hace lagrimar más de una lágrima. Cuando le dicen Lady Laura, me imagino que hiciste derramar más de una lágrima, ¿no?
2: Sí, la verdad es una de esas canciones que no puede faltar para el Día de la Madre. Es Roberto Carlos dedicando esta canción para su mamá,
1: claro,
2: hace muchos años. Y bueno, se ha vuelto un himno, ¿no?, para todas las mamás. Y es una de las canciones que el público más pide en las presentaciones.
1: Definitivamente. Ángelo, con ello vamos a cerrar en tu voz, pero por favor, bueno, no sé si va a ser en 40 de que puedas probar algo, todavía no puedes, ¿verdad?
2: No,
1: sí, puedes, igual.
2: Claro.
1: Ah, ya, bueno, adelante.
3: Que venga, que esa venga. Profesionalidad, esa profesionalidad, ¿has visto? Los músicos creo que tienen, se restringen muchas cosas en beber, en comer antes de dar un concierto, ¿es cierto, Ángelo?
2: Sí, especialmente los lácteos, te corta la voz y esas cosas. Y el alcohol, ese mito de tomarse un trago antes de cantar, eso es mentira.
3: Mentira, pero sí. Más conocido como José dice que se tomaba
2: sí.
3: Media botella para ingresar a los escenarios. Sí.
1: ¿Cuánto será de cierto eso?
3: Bueno,
1: Ángelo, gracias. Igual, ya estamos en la recta final. Rosa Cruz, muchas gracias. Agradecidos por que nos acompañes,
4: Igualmente a ustedes, querido Dani Naners. Bueno, felicitar a todas las madres de Bolivia. Realmente que son divinas, maravillosas mamás. Otras que son padre y madre. Que uno se tiene que sacar el sombrero por esas madres luchadoras, trabajadoras, emprendedoras. Bueno, primordialmente también voy a decir a mi madre amada, muchas felicidades, madrecita amada, que bueno, eres un ejemplo realmente de una mujer maravillosa, una madre que Dios bendito nos dio, pero que realmente estamos felices, todos tus hijos, querida mamacita, por todo tu ejemplo, por todo lo que haces, por cada uno de nosotros, y así que estamos ya mayores, siempre estás al tanto de todos nosotros, de tus nietos, bisnietos, tataranietos.
1: Qué lindo.
4: Querida
1: gracias.
4: Mamita,
1: gracias.
4: Te deseo todo lo mejor.
1: Gracias. Bueno, estamos en la recta final. Inge, igual, de la misma manera, muchas gracias. Le agradecemos muchísimo por la visita y por esa buena onda.
5: Bueno, gracias. Igual, felicitar a todas las mamás bolivianas. Mira, el 27 de mayo se recuerda justamente a las heroínas de la coronilla, porque la mamá boliviana es eso, ¿no? Realmente es luchadora, realmente es emprendedora. ¿No? Alto
4: Así
5: porcentaje
4: es.
5: De las mujeres en Bolivia son emprendedoras. Entonces, que ese
1: gracias.
5: Día sea justamente para agasajar y dar amor a este ser que nos ha dado la vida, ¿no? Nuestras madres. Y bueno, un saludo igual a mi mamá.
1: Qué lindo.
5: Que realmente, bueno, ustedes la conocen.
1: Capísimo.
5: María René es una mujer empresaria luchadora también.
1: Gracias.
5: Que nos ha formado con mucho amor en nuestro hogar.
1: Gracias.
5: Y a mi hermana también, que es mamá, ¿no?
1: Qué lindo, la Doc, un cariño muy especial.
5: Sí, ella es la encargada de que estos productos estén acá.
1: Qué lindo. Para ella esta canción, Ángelo, ¿te
2: claro
1: parece?
2: Sí.
1: Gracias, de verdad, gracias a todos, el cariño. Ahí está para la despedida, Roberto Carlos.

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Hola, ¿qué tal? Hola, hola, hola, ¿qué tal? Un gusto nuevamente estar con ustedes a través de Cana FM y como todas las tardes en sábado ya estamos conectados con los clásicos, la música de ayer, de hoy y de siempre. Esas canciones que no van a pasar de moda porque han formado parte de tu vida, mi vida, los 80, los 70, algunos los hemos vivido plenamente, algunos éramos todavía niños, ¿no? Por ejemplo, Fiebre de Sábado por la Noche, ¿se acuerdan la película? Fiebre de Sábado por la Noche, yo tenía creo que algo de 6, 5, 7 años, no me acuerdo muy bien, pero no lo he vivido, pero sí lo he sentido luego en los años 80. El poder de Fiebre de Sábado por la Noche alcanzó los años 80, pude ver la película y entonces un poco retrasado, pero lo vi, ¿no? Antes no había internet, la comunicación no era tan rápida como ahora, ¿no? La música que se producía, por ejemplo, en Europa, en Norteamérica, no sé, llegaba pues a nuestro país después de, no sé, un año y no sé cuántos meses. Cuando ya pasaba de moda, recién llegaba a Bolivia. Y no solamente a Bolivia, sino a todo el continente. Porque dependía mucho de la velocidad del avión, de que algún amigo te lo traiga en un vuelo, en un viaje, el disco, o el disco de Europa, el disco norteamericano, pero tardaba. El tema era que tardaba en llegar. No hemos tenido las facilidades de ahora, pero sí nos las arreglábamos como podíamos para tener un CD, un disco o un cassette. Y si volvemos un poquito más atrás, hasta un Candridge, ¿no? Son cassettes más grandes antes del cassette. La gente se las arreglaba, especialmente los coleccionistas de ese entonces se las arreglaban para conseguir el material discográfico y tenerlo bajo su colección. Hay gente que ha coleccionado, que colecciona desde los 70 la música. Sí, señores, desde los 70 y coleccionan tan exquisita música que visitar a uno de estos amigos es disfrutar de grandes canciones. Así es. Dicho esto, seguimos con Fiebre de Sábado por la Tarde a través de Cana FM. Bienvenidos a todos, bienvenidos. Tenemos el control de la cabina número 2 de Radio Cana. Ya estamos con los dedos en los controles. Y aquí está la música que te gusta escuchar. Fiebre de Sábado por la Tarde. Recordamos los años 80, 1987. Aquí está el grupo que se hace denominar Simple Red. Así es, Simple Red con esta canción que habla del dinero, el dinero que hace falta todos los días y que muchas veces no se puede conseguir, ¿no? Ya depende de la persona, si trabaja, estudia, no sé, puede alcanzar este nivel. Pero ahí está el grupo Simple Red para hablarnos del dinero. El dinero es cuestión de mención. Aquí está Simple Red comenzando Fiebre de Sábado por la Tarde

3 de la tarde, 46 minutos, se saltó. Y siempre pasa estas cosas, Dios mío. Aquí está el CD, lo tenemos, es de 1985. Picture Box se llama el álbum, del cual se desprende esta canción. El dinero es cuestión de mención. Money to Titomation. 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Bueno, pasan estas cosas, nada es perfecto, algo siempre tiene que fallar. Seguimos, seguimos con ustedes, porque la música no para, no para. A ver. Vamos a recordar ahora en los 90 a R.E.M. El álbum se llama Out of Time y resalta esta canción. Shiny Happy People.

principios de los 90, R.E.M. y el impacto del sonido musical muy diferente, ¿no? Nada que ver con el disco, nada que ver con la música pop. Es un estilo totalmente diferente. R.E.M. de principios de los 90 con Happy, no, Shining, Happy People. Esto es Fiebre de Sábado por la tarde. 3 de la tarde, 50 minutos. La anterior semana no estuvimos al aire, transmisión de fútbol aquí en la radio, no nos ha permitido emitir nuestro programa. Pero sí estuvimos la anterior semana, hace dos semanas atrás, y cuando nos despedíamos colocábamos una canción muy hermosa. Esta canción le llegó al corazón, le llegó a la mente, a los recuerdos, a los archivos, a la biblioteca de la... del cerebro y prácticamente ingresó por las venas, llegó hasta el corazón y se sintió profundamente. Y es que esta canción tiene mucha historia. Llegamos hasta principios de los 80, 1983, el grupo se llama 900.

Zeta. Un recuerdo que lo volvemos a repetir después de hace dos semanas atrás, porque llegó al corazón realmente de alguien. En los recuerdos de principios de los años 80 nos pidieron volver a colocar esta canción. 900 se llama el grupo y la canción es Moving On. Bueno, muy bien, se ha terminado nuestra primera hora. Hemos comenzado con algo de música latina para no descontextualizar el anterior programa. Y luego, a partir de las 15:30, ya comenzamos con todo. Y es que la música tiene ese secreto, los clásicos tienen ese secreto de trasladarnos hasta un momento de nuestra vida. Y es que la vida continúa avanzando, no se queda. Los años van transcurriendo, continúan. Alguien dice, estamos de subida, ¿no? Estamos subiendo. No, señores, estamos de bajada. Cada año que pasa, estamos ya llegando a una edad más madura. Quizás la experiencia es lo mejor, pero estamos de retroceso. Y los sistemas comienzan a fallar, ¿no? Eso pasa cuando ya transcurren muchos años. Pero mientras tengamos vida y mucho más, pues vamos a seguir con nuestros recuerdos. Los clásicos van a continuar. Los clásicos son eternos. Los clásicos viven para siempre. Vamos a nuestra pausa, ya volvemos.

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4 de la tarde, 2 minutos en Fiebre de Sábado por la Tarde. La música europea con Ralph. Y la canción que ya es todo un himno ahora, antes y después, Self Control. La versión original. Posteriormente, unos meses después, se

es más. 4-3 minutos. Seguimos en este ritmo vertiginoso. Fiebre de sábado por la tarde. Clásicos 80, 90, 70. Ahora los dejo con el grupo Go West de los 80, We Close Our Eyes.

4:07, cielo parcialmente nublado, buena temperatura, pero nevó en las cumbres, está haciendo frío. Bajó la sensación térmica y la temperatura en La Paz. Y la situación de los bloqueos continúa, que da rabia, ¿verdad? Esto parece realmente una pesadilla. Esas pesadillas que muchas veces nos despiertan en la madrugada y pensamos que ha sido un mal sueño y quisiera despertar y que todas las cosas estén como antes, ¿no? Pero despiertas, no, sigue siendo realidad, no es un sueño, no es una pesadilla, no es una pesadilla, es la realidad. Y es lamentable. ¿Sabe qué nos falta? Nos falta educación, nos falta empatía.

dos factores importantes que pueden cambiar el comportamiento de una persona. Y deja escapar los pensamientos ignorantes, deja escapar los pensamientos que no tienen razón. Por eso es bueno continuar estudiando, buscar la razón en cada cosa. Inclusive la filosofía nos ayuda muchísimo. La filosofía también nos invita a recordar. Recordar en el tiempo, trasladarnos hacia muchísimos años, cuando éramos felices y no nos dábamos cuenta.

1984. En alguna parte de Medio Oriente. La historia continúa.

La música de Europa también se imponía en los años 80. La música de Europa también ha sonado muy bien por estos lados, Latinoamérica, y muchos artistas que vamos a ir recordando en siguientes programas. Ahí estaba, por ejemplo, Yazoo, Don't Go. ¿Sabían que fue esta canción el punto de partida para la separación de Yazoo? Sí, señores, esta canción fue la discrepancia para que este grupo Yazoo se dividiera en dos. Años posteriores, la descendencia de Yazoo luego de la separación fue Eraser. ¿Recuerdan al grupo Eraser? Es más o menos la proyección de Yazoo. Yazoo se separó, dejaron de hacer música, pero Yazoo con los años se convirtió y se transformó en Eraser. Años adelante. Seguimos recordando, es lindo, lindo recordar. Estas canciones nos transportan imaginariamente, y la radio, pues, es ese puntal. No queremos transmitir mediante screaming, porque como que matamos la radio, ¿verdad? El ponerle una cámara, el ponerle una pantalla, una imagen a lo que es la radio, es como matar la esencia de la radio. A la radio la puedes escuchar, la puedes sentir, la radio la escuchas, la llevas en el auto, la llevas en tu bolsillo, la llevas en el celular, la llevas en un reproductor FM, y la puedes escuchar en cualquier parte, en el trabajo, en la cocina, en el dormitorio, en el baño, donde tú quieras, ahí estamos. La radio es eso. Esa es la esencia de la radio, que nunca debía cambiar. Pero las circunstancias, los tiempos, hacen que la radio empiece a transmitir por el internet, por los famosos screaming, y esto le cambia un poco la esencia de la radio. Decía antes, éramos felices y no lo sabíamos realmente. Recuerdo la época de niño, 12, 13, 14 años, 15, 16, nuestra adolescencia. Y de niños jugábamos, éramos libres en las calles con nuestros compañeros, con nuestros vecinos, nuestros amiguitos. Y nadie nos asaltaba, nadie nos secuestraba. Podíamos estar ahí hasta la medianoche. Y jugábamos de todo, éramos libres. Por eso les digo, éramos libres y no lo sabíamos. Éramos felices y no lo sabíamos. Éramos niños felices. Aquí está P. Lion recordándonos los años 80.

Quienes tienen ahora actualmente 45, 50, 55, 60 años recuerdan a P. Lion. Happy Children. Éramos felices en los años 80, éramos libres y no lo sabíamos. Tus clásicos continúan, seguimos en los años 80, vamos a recordar una canción que me trae realmente muchos recuerdos porque nadie sabía qué es lo que dice esta canción, pero sí que tenía un ritmo muy lindo, muy, muy agradable, era como para bailar en discotecas, se bailaba en discotecas, era la moda esta canción que vamos a escuchar a continuación y que proviene más o menos de 1984, también de la música europea, los Eurohits, que nunca faltaron. No, pasado los 80, me indican aquí, un poquito más adelante, 86, 85, ¿verdad? Vamos a recordar un clásico que se cantaba, se gritaba, se coreaba en las discotecas. Toda la gente coreaba cuando decía el DJ, ¿cómo se dice? Y la gente gritaba. No, no es la canción de fondo que vamos a recordar. La canción de fondo también es un éxito, ha sido un éxito latino. Desde Brasil hasta Europa, hasta Italia fue un éxito, Rigueira. Pero no es esa canción la que vamos a recordar ahora. Vamos a recordar al grupo Moonray, así se hacían llamar estos señores. La canción se la cantó en discotecas, vino en versiones 12 pulgadas. A mediados de los 80 dominaba las discotecas. Lo vamos a recordar juntos aquí en Fiebre de Sábado por la Tarde, a seguir cantando, a olvidarnos un poquito de la realidad con la música de los años 80, aquí en Fiebre de Sábado por la Tarde.

Los Euro Hits. Los Euro Hits. 4 de la tarde con 26 minutos. Fiebre de sábado por la tarde a través de Cana FM 98.5. Recordando, disfrutando de estas canciones. Esta canción es como la cenicienta de la música, la cenicienta de los éxitos. ¿Por qué la cenicienta? Porque se trata de una princesa que dijo: voy a cantar, me voy a escapar del castillo, voy a escapar, voy a dejar atrás a los guardias y voy a ir a cantar. Estefanía de Mónaco, la princesa.

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1980, el grupo se llama Nac Maiciarona. ¿Cuántos años tenías en 1980? 12, 15, 12, 10, 8, 9, 5, no sé. Estabas por ahí, pero estabas por ahí cuando esta canción de Nac sonaba en radios. En ese entonces, pocas FMs. Según tengo entendido, un par de FMs o una sola FM existía en 1980. Pero sí, las radios AM estaban de moda desde prácticamente principios del siglo XX. Las radios AM han estado permanentemente emitiendo sonido, pero la calidad del audio no era de las mejores. Cuando apareció a finales de los 70 la FM en nuestro país, ya se notaba la calidad del audio. Pocos tenían receptores, o sea, emitía una emisora, una señal, pero muy pocos tenían un receptor FM. Empezaron a llegar los receptores FM y la gente empezó a sentir el sonido claro, nítido, en estéreo, así como estamos escuchando de fondo. Esa era la calidad del sonido. Empezaba a sentirse la diferencia entre la radio en amplitud modulada y la radio en FM. Muchos hemos vivido esa transición y sabemos, ¿no? Cuando nos trajeron nuestro receptor FM, llegó a casa el 3 en 1, llegó a casa el receptor estéreo y empezábamos a buscar las FM. Y bueno, había tanto espacio que solo encontrábamos una o dos FM. El sonido era alucinante, la señal era especial. Y claro, en lugares un poco complicados, con cerros, con montañas, no llegaba muy bien la FM. Pero sí, cuando la señal era abierta, allá al frente, por ejemplo, en Pampajasi, llegaba muy bien, nítida. Las señales de frecuencia modulada, porque la señal llegaba directo, no había ninguna interferencia en medio, había muy pocos edificios en ese entonces y la señal en FM llegaba muy clarita, realmente. Aparecieron radios en AM que marcaron su época, ¿verdad? La misma radio Illimani, la radio Panamericana y muchas otras más en amplitud modulada nacional de Bolivia, por ejemplo. Transmitían en AM y también en onda corta. Llegaban hasta la frontera. Yo entre las que más destaco es la Estéreo 97. Es una de las radios pioneras en este estilo, en estos clásicos, con estos clásicos. Estos clásicos eran número uno en ese entonces. 85, 87, 88, 89, principios de los 80. Estos éxitos sonaban muy bien en esta radio. Luego apareció la competencia FM 90. Recuerdo muy bien FM 90 de Radio Altiplano, que ahora obviamente desapareció, pero que queda en la historia de la radiodifusión en los años 80. Han marcado su época porque toda esta música que estamos escuchando proviene justamente de la promoción y éxito de estas emisoras. Y recordar a los grandes locutores, a los héroes imaginarios de ese entonces, a los locutores estrella, a los DJs. Sí, señora, a los DJs de ese entonces, que con sus maravillosas voces nos acompañaban. Recuerdo 1987. Y esta canción comenzaba a sonar. Algunas promociones lo recuerdan muy bien. Cutting Crew, acabo de morir en tus brazos.

Nada nos va a detener ahora. Seguimos recordando. Esto es Fiebre de Sábado por la Tarde a través de Cana FM. Los clásicos todos los sábados a partir de las 3 de la tarde. Fiebre de Sábado por la Tarde. Música de calidad realmente, inspiraciones que nacían del corazón. No desmerezco la música de ahora, nadie lo desmerece. Pero bueno, se produce como se puede, se utiliza el internet, son éxitos de los famosos algoritmos en el internet. Pero estas canciones no necesitaban de internet, no necesitaban de redes sociales, no necesitaban de nada. Estas canciones sonaban independientemente en la radio y de la radio se multiplicaban a millones y millones de usuarios que escuchaban la radio y creaban los éxitos. Éxitos que todos los días compartíamos en la emisora favorita. ¿Recuerdas tu emisora favorita en los años 80? Espero que sí. Enseguida les voy a hablar algo de las emisoras. Recordamos a Gilbert Montagné. Más o menos el José Feliciano europeo.

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Canciones que nos hacen taradear, ¿no? El ritmo es muy bueno, la canción es muy buena, la letra en inglés también muy buena. Ahí estaba el legendario grupo de los 80, 1985, Alone With You, King. Estos son los clásicos. Recuerdo muy bien que por los años 80 dos emisoras luchaban por el poder, por ser la número uno. Por un lado estaba la famosa Stereo 97, que ahora todavía sigue con vida, pero el Top 40, el formato que utilizaba, ya no funciona como en los años 80. ¿Por qué será? Las generaciones han cambiado. La gente prefiere escuchar por celular sus canciones favoritas, las últimas 40 en éxitos a través del celular. Las prefieren escuchar por el celular. ¿Y por qué no las radios? Pues que falta algo en los locutores, falta algo en los DJs de ahora, a diferencia de los de años pasados. Puede ser. Los locutores de los años 80 eran estrellas, eran personas a las cuales nos imaginábamos como ¿quién les digo? Con un cuerpo de Arnold Schwarzenegger y una mirada de uno de los mejores actores del cine norteamericano. Así los imaginábamos a los DJs. A los DJs de los años 80. Es que las voces, el sonido que emitían, el manejo de los equipos, te hacían imaginar, despertaba tu imaginación y empezabas a soñar, ¿no? ¿Cómo será esa persona? Y es que esa era la magia de la radio. La imaginación despertaba a 1000 por hora. Recordamos, por ejemplo, Calimán. ¿Se acuerdan de Calimán? El hombre increíble. Con Solín y sus aventuras. La lectura del argumento, el drama de esa radionovela nos hacía imaginar momentos, nos hacía imaginar escenarios en Medio Oriente, desiertos, selvas y todo lo demás. Se escuchaba el sonido de un tigre, de un jaguar, de un elefante, y tú ya tu mente te llevaba imaginariamente hasta esos lugares. Imaginabas al elefante, al tigre persiguiendo a Calimán. Y el relator que no terminaba, ¿no? Que no terminaba y describía muy bien lo que está pasando en ese capítulo de Calimán.

0: Calimán se encontraba sentado y en eso llegó Solín. Ambos estaban atrapados. ¿Te acuerdas, no? ¿Te acuerdas cómo era la radio en ese entonces? Esa magia de la radio, lastimosamente, la ha ido matando, la fue matando la transmisión por internet. Y es lo triste, lastimosamente. Pero alguien dirá, los tiempos cambian, los escenarios cambian y la magia de la radio tiene que ir por otro camino. Bueno, yo soy de los viejos locutores. Soy un dinosaurio. Prefiero esa radio de los 80 que la radio de ahora. 1000 veces por hora. ¿Por qué? Porque me ha parecido mágica la radio de los años 80. No sé si ahora será mágica, pero dependerá mucho de la gente que ahora hace radio. ¿Cómo hace radio la gente de ahora? Hay más de 150 emisoras en frecuencia modulada, creo que en La Paz. No estoy seguro con la cifra. Puede ser menos o puede ser más. Pero tú buscas en el dial emisoras de radio y ahí vas a encontrarte cada sorpresa. Gente que no conoce de música, gente que habla lo que sea, gente que, bueno, no tiene ni idea de la radio, pero está haciendo radio. Ese es el mundo de la radio ahora. Antes era tan de tanta exclusividad que el locutor tenía que pasar por una serie de filtros antes de llegar hasta la cabina de radio. La cabina de la radio era el centro, era el, ¿cómo les puedo decir? Era el lugar más importante. Era el lugar donde todos soñaban llegar, pero tenían que haber pasado una serie de etapas. Y recién, después de muchos filtros, llegabas a ese escenario, ese culto de la radio. Así era la radio de los años 80, yo recuerdo muy bien a grandes locutores. Locutores con muy buen timbre de voz, un léxico increíble. ¿Cómo no lo vamos a recordar a don Raúl Salmón, que fue alcalde en algún momento de La Paz? Director de Radio Nueva América en sus mejores años. Recordar a Radio Cristal, ese formalismo que tenía Radio Cristal. Radios que ya no suenan, ya no existen, pero queda en el recuerdo, dentro de la historia de la radiodifusión. Pero en los años 80, en frecuencia modulada, dos radios competían. Dos radios querían ser la número uno. ¿Recuerdas cuáles eran? La Estéreo 97 y la FM de la Radio Altiplano. FM 90. Yo recuerdo un programa hace muchos años de FM 90, Buenas Noches Sintonía. No estoy seguro si era el señor Gorriti que lo conducía. Recuerdo muy bien esas noches con la magia musical de las baladas, las hermosas baladas de los 80. Ya vamos a tener un sector de baladas dentro de algunas semanas. Vamos a hacer una selección de baladas hermosas de los años 80. Pero yo recuerdo algunos programas. A ver, de la Estéreo 97, ¿quién nos recuerda el ranking? La número uno, decía. Había un personaje que participaba en los rankings de Estéreo 97, no me acuerdo muy bien, Twiggy, algo por ahí se llamaba, pero era un efecto de radio con una voz. Era el personaje de esta emisora. Bueno, hay mucho para recordar, les digo, mucho para recordar. Y en siguientes programas seguiremos hablando de las radios. Vamos a recordar el disco que me gusta escuchar muchas veces en casa, pero que voy a compartirla con ustedes. Creo que la siguiente semana la vamos a bajar del disco. Era un disco que al comenzar decía Disco Promocional Hipopótamo 1979. Creo que algo por el estilo era Disco Promocional Hipopótamo. Tú veías el sello del disco y ahí había un hipopótamo en color negro, producido por Discolandia, me parece. Ese disco ha desaparecido, ya no hay a la venta. Ese disco desapareció, era edición limitada y los pocos que lo tienen es una edición de colección. Pero voy a traer la muestra. Más o menos dicen que es un ejemplo de los primeros enganches. las primeras mezclas de los DJs en Bolivia. En la siguiente semana voy a tratar de compartir con ustedes el primer disco, el lado A de este disco, disco promocional Hipopótamo 1979. Bueno, si me equivoco, perdón, pero más o menos ese era el título. Bueno, seguiremos hablando. Esto es Fiebre de Sábado por la Tarde a través de Cana FM en 98.5. Estamos en el centro del dial, ahora con clásicos.
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5 de la tarde, 18 minutos. Y es que el éxito de Michael Jackson en los años 80 fue tan grande que muchos grupos quisieron realizar algunos covers. Es el caso de Clubhouse. Do It Again. Es una especie de cover con arreglos, mezclas de pedazos de la canción Billie Jean de Michael Jackson. 1983-1984. Esa es la canción que estamos recordando de fondo. Escúchenla, por favor. Un pedacito, un pedacito.

Seguimos. Les explicaba, les contaba que en los años 80 había dos radios en frecuencia modulada. Luego apareció una tercera, más o menos a finales, antes de llegar a los 90, apareció la FM de Fides. Sí, señores, apareció la FM de Fides en 98.1, 98.3, por ahí, muy cerca de 98.5 donde estamos ahora. Bueno, apareció con programas muy diferentes, nuevos locutores, otros formatos, nada que ver con el formato Top 40, tenían otros formatos, revistas musicales, etcétera, etcétera. Podemos destacar muchos locutores de esta emisora, ya fueron tres. A finales de los 90 ya podías escuchar tres FMs y apareció después dos o tres FMs. La FM Cristal también apareció en ese entonces, ya se escuchaba con música selecta. Y otras FMs aparecieron ya por los rincones, empezaron a aparecer nuevas emisoras, quizás piratas en aquel entonces. Ya en los 90 se multiplicaron muchas FMs, aparecieron muchas radios en frecuencia modulada, aparecieron radios tropicales. A finales de los años 90 se consolidaron radios tropicales. Y bueno, eso es parte de otra historia. Lo que sí queremos contarte es que en los 80 estas tres emisoras empezaron a revolucionar la música, a promocionar estos éxitos que escuchamos aquí en Fiebre de Sábado por la Tarde. Y en algunos casos también recordar canciones ya de los 70, porque la música en los 80, la música pasada en los 70, ya eran clásicos. Sí, señores, ya eran clásicos. Y en algunos programas de estas emisoras se podían escuchar como grandes éxitos, grandes recurrentes, clásicos, la música de los años 70.

Bueno, ya tenemos que irnos. Tenemos que irnos. Nuestro sector de recuerditos para el corazón termina. Hasta el próximo sábado. Dios mediante. Gracias, gracias por haber escuchado el programa, por haber recordado junto a nosotros. Nos encanta realmente. ¿Qué te puedo decir? Nos alegramos. Salta nuestro corazón cuando escuchamos un clásico. Y cuando comienza el espacio de Fiebre de Sábado por la Tarde, mucho más. Me ha gustado, me ha encantado hablarte. Me ha encantado acompañarte a lo largo de esta tarde. Fiebre de Sábado por la Tarde vuelve el próximo sábado. Como dice nuestro eslogan, volveremos con discos, cassettes y CDs el próximo sábado, para contarte más de la radio, los discos, la música, los recuerdos. Se va Ramiro René. ¡Hasta el próximo sábado! ¡Chao!

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